0: 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Ahora vamos a orar. Padre Celestial, pedimos que tu Espíritu Santo se mueva a través del mundo, trayendo la luz de tu palabra a un mundo que está en oscuridad. Que brille tu luz por medio de nosotros y el estudio bíblico de tu palabra. En el nombre de Jesús te lo pedimos. Amén. Y ahora, iniciamos nuestro recorrido bíblico de hoy con las enseñanzas del Dr. Magui en la voz de nuestro maestro Samuel Montoya.
1: Continuamos hoy estudiando el capítulo 9 del Evangelio según San Juan, y estábamos considerando la sanidad que Jesús efectuó a un ciego de nacimiento. Y concluimos nuestro programa anterior diciendo que el método que Jesús empleó para curar a este ciego no es lo importante. La persona que le sana es importante. Es Cristo quien le abrió los ojos. Al ciego solo le correspondió confiar y obedecer. Jesús empleó diferentes métodos para sanar a los enfermos. Ahora, si el método fuera el del toque y un hombre creyera que el toque es lo importante, entonces tal hombre insistiría en que todo el mundo necesita la misma experiencia que él ha tenido. Jesús sanó a muchos otros sin necesidad de tocarles. Estos, por su parte, insistirían en que uno no necesita experimentar nada, ni aun su toque. Dirían que todo lo que necesita uno es la palabra de Dios. Ni siquiera sería necesario que Jesús estuviera presente. Pero entonces viene este ciego aquí en el capítulo 9 del Evangelio de Lucas, y él diría que todos estaban equivocados. Diría que es necesario ser tocado primero para luego lavarse en el estanque. Hay tantos ciegos hoy en día que les gusta discutir en cuanto a una ceremonia o a una experiencia. Pero lo importante, amigo oyente, es venir a Cristo, creer en Él y obedecerle. El Señor dice, «Al que a mí viene, no le echo fuera». Es la persona del Señor Jesucristo lo que es importante. Pausemos ahora por unos momentos para ver cómo la condición de este ciego se compara con nuestra condición como pecadores antes de ser salvos. Primero, el ciego estaba fuera del templo, excluido de Dios. Recuerde usted que el apóstol Pablo dice allá en su carta a los Efesios capítulo 2, versículos 12 y 13, que estábamos alejados de los pactos de la promesa, sin esperanza y sin Dios en el mundo. Esa es la condición de todos antes de ser salvos, sin Dios, sin esperanza, excluidos. En segundo lugar, el hombre era ciego. No le era posible ver al Salvador. Se dice que un hombre escuchó una vez un sermón que predicó un tal Juan Witherspoon sobre el texto que dice, «Yo soy la puerta, el que por mí entrare será salvo, y entrará y saldrá y hallará pastos». Al regresar a su casa aquella noche, se dijo a sí mismo, «Siempre he admirado a Juan Witherspoon, pero esta noche no le podía seguir». Siempre ha sido mi impresión que él es un gran predicador, pero esta noche no pude comprender lo que dijo. Al llegar a su casa, metió la llave en la cerradura y abrió la gran puerta de su casa colonial y dijo, «¡Ah, ahora veo!». Su familia que estaba adentro se sorprendió y riendo le dijo, «¡Claro que ves! Estabas afuera en la oscuridad y ahora has entrado en la luz». Y él contestó, «No, no es eso. Ahora veo que Jesús es la puerta y que la fe es la llave que abre la puerta. Acabo de abrir esta puerta y cuando hice eso, la abrí con la llave de la fe y he confiado en Cristo y ahora veo». Amigo oyente, éramos ciegos cuando estábamos sin Cristo. ¿Le vio usted como su propio Salvador antes de ser salvo? ¿Era maravilloso para usted en aquel entonces? Claro que no, porque éramos ciegos. Ahora, en tercer lugar, este hombre era ciego de nacimiento. Y nosotros nacimos en pecado. Entramos en el mundo como pecadores. En cuarto lugar, la condición de este ciego era tal que estaba fuera del alcance de la ayuda humana. Nadie tenía una cura para su ceguera. Nosotros, por nuestra parte, éramos pecadores irremediables en este mundo y nadie tenía una curación para nosotros. En quinto lugar, este hombre era mendigo y esto sí que le cae mal a muchos. No les gusta admitir que son mendigos. Estarían dispuestos a pagar por la salvación, pero el caso es que no está en venta. Uno tiene que venir a Dios, amigo oyente, para recibir la salvación, así como vino este mendigo ciego. Dios da la salvación, la regala. Este mendigo nunca podría haber comprado la salvación porque no tenía nada con qué comprarla. Dice el profeta Isaías en el capítulo 55 de su profecía, versículo 1, «A todos los sedientos, venid a las aguas, y los que no tienen dinero, venid, comprad y comed. Venid, comprad, sin dinero y sin precio, vino y leche». En sexto lugar, este hombre no le hizo ninguna súplica a Jesús. El ciego Bartimeo, de quien leemos en el capítulo 10 del Evangelio según San Marcos, no se quedó callado, pero este hombre simplemente se sentó allí. Él no conocía a Jesús, pero una vez que lo conoció, pasó mucho tiempo creciendo en la gracia y en el conocimiento de Jesucristo. Amigo oyente, permítanos preguntarle, antes de conocer a Jesús, ¿quería usted ser salvo de veras? ¿Estaba usted buscando la salvación? ¿Estaba usted buscando al Señor Jesucristo? Ahora, si usted es un hombre ordinario, no le estaba buscando, amigo oyente. Usted no le busca a él, pero él sí le busca a usted. Esa es la historia del hombre y su salvación. Y en séptimo lugar, otros tenían piedad de este pobre ciego. Los judíos pasaban por su lado en camino al templo. Los discípulos de Jesús, por su parte, querían discutir en cuanto a su situación. No tenían ninguna intención de tener misericordia de este hombre y no estaban dispuestos a hacer nada por él. Esta es la descripción de la familia humana. Pero Cristo, y solo Cristo, es quien puede ayudarnos. Veamos ahora algunas reacciones a este milagro de Jesús. En primer lugar, la reacción de los vecinos del ciego. Leamos los versículos 8 y 9 de este capítulo 9 del Evangelio según San Juan. Entonces los vecinos y los que antes le habían visto que era ciego decían, «¿No es este el que se sentaba y mendigaba?» Unos decían, «Él es», y otros, «A él se parece». Él decía, «Yo soy». Hay un cambio en un hombre que era ciego, pero que ahora puede ver. Ya no va a tientas a su hogar todos los días, sino que camina viendo. Creemos que este hombre gritaba, «¡Aleluya, ahora veo!». ¿Puede usted imaginarse, amigo oyente, la escena en el barrio donde él vivía? Alguien se asoma a la ventana y dice, «Mira, allí está el ciego». Su esposa va a la puerta, mira y dice, «No, hombre, ese no es el ciego. Se parece al ciego, pero no es él». Por tanto, este hombre tiene que identificarse ahora ante sus vecinos. Permítanos decirle, amigo oyente, que los vecinos sabían que algo le había pasado. No creemos que si uno es verdaderamente convertido, si ha cambiado la ceguera por la vista perfecta, no creemos que a tal persona le sea posible vivir sin que el pueblo se fije que ha cambiado. Ahora, si no hay alguna evidencia de un cambio, entonces hay algo que anda mal, muy mal. Continuemos ahora con los versículos 10 al 12 de este capítulo 9 de Juan. Y le dijeron, «¿Cómo te fueron abiertos los ojos?» Respondió él y dijo, «Aquel hombre que se llama Jesús hizo lodo, me untó los ojos y me dijo, ve al Siloé y lávate. Y fui y me lavé y recibí la vista». Entonces le dijeron, «¿Dónde está él?» Él dijo, «No sé». Nos gusta bastante el testimonio de este hombre. Contó solamente lo que sabía. Es un testimonio bueno, honesto y sincero. Crecía más cada vez que daba su testimonio y aprendía un poquito más. Note usted cuán exacta es la palabra de Dios. El ciego no dijo que Jesús escupió en tierra y que hizo lodo con la saliva. Estaba ciego y no podía ver eso, y por lo tanto, ni siquiera lo sabía. Todo lo que él sabía era que sintió que Jesús le untó los ojos con lodo. Su testimonio es, pues, honesto y no detallado. La salvación de veras es una cosa simple. Es la llegada del Señor Jesucristo al corazón y sentir el poder de Dios. Este hombre ni aún había visto a Jesús y, sin embargo, el Señor Jesús le había abierto los ojos. Lo importante para nosotros, amigo oyente, no es ver a Jesús, sino creer en Él. Eso es lo importante. Veamos ahora la reacción de los fariseos a este milagro de Jesús. Leamos los versículos 13 hasta el 18 de este capítulo 9 del Evangelio según San Juan. Llevaron ante los fariseos al que había sido ciego. Y era día de reposo cuando Jesús había hecho el lodo y le había abierto los ojos. Volvieron pues a preguntarle también los fariseos cómo había recibido la vista. Él les dijo, «Me puso lodo sobre los ojos, y me lavé y veo». Entonces algunos de los fariseos decían, «Ese hombre no procede de Dios porque no guarda el día de reposo». Otros decían, «¿Cómo puede un hombre pecador hacer estas señales?». Y había disensión entre ellos. Entonces volvieron a decirle al ciego, «¿Qué dices tú del que te abrió los ojos?». Y él dijo, «Que es profeta». Pero los judíos no creían que él había sido ciego y que había recibido la vista hasta que llamaron a los padres del que había recibido la vista. Una vez más vemos que el testimonio de este hombre es muy sencillo. Uno creería que estos fariseos se habrían regocijado porque un ciego ahora podía ver. Uno creería que cantarían el gran coro, ¡Aleluya! Pero note usted la reacción de estos fariseos. Simplemente no saben qué hacer en cuanto a un hombre ciego de nacimiento que ahora puede caminar viendo. Sin duda, estos hombres eran muy vivos. Creemos que no hay ni sombra de duda de que habrían sido más que iguales a los filósofos griegos. Eran peritos en arguir. Y veremos que van a emplear un método silogístico para arguir. Primero, la premisa mayor. Luego, la premisa menor. Y finalmente, la conclusión. Este es el método silogístico. Si las dos premisas son verdaderas, la conclusión entonces tiene que ser verdadera. Pero si una u otra de las premisas es falsa, la conclusión será falsa. Por tanto, lanzan un argumento falso. Así es, escuche usted, la premisa mayor. Todos los que son de Dios guardan el día de reposo. La premisa menor. Jesús no guarda el día de reposo. La conclusión. Luego, Jesús no es de Dios. Discuten así para evitar que las personas allí lleguen a una conclusión verdadera y correcta, que sería la siguiente. Premisa mayor. Solo los de Dios pueden dar vista a un ciego de nacimiento. Premisa menor. Jesús dio vista a este ciego. La conclusión. Luego, Jesús es Dios. Desafortunadamente, amigo oyente, hallamos que hay controversias similares en nuestras iglesias hoy en día. Hay argumentos en cuanto a las cosas que no son esenciales mientras el mundo afuera se muere y se va al infierno ciego al Evangelio. Todavía hay el mismo argumento. No guarde el día de reposo, lo que quiere decir no lo hace de la manera nuestra. Por lo tanto, hay una división y una confusión en cuanto a la cuestión del día de reposo. En su argumentación preguntan, ¿cómo puede un hombre pecador hacer estas señales? Y esto es lo mismo que ayudó a creer al ciego. Si un pecador no puede hacer tales milagros, y sin embargo, sus ojos han sido abiertos y él puede ahora ver, entonces el que hizo esto tenía que ser profeta, tenía que ser de Dios. El ciego ha dado otro paso en su progreso espiritual. Notemos que por otra parte dice, pero los judíos no creían. Cuando los hombres no quieren creer una cosa, amigo oyente, es asombroso las pequeñeces que tratan de desenterrar para evadir la verdad. No aceptan el informe del hombre y, por tanto, llaman a sus padres. Y esto nos conduce a la reacción de los padres ante el milagro de Jesús. Leamos los versículos siguientes, versículos 19 hasta el 22 de este capítulo 9 de Juan. Y les preguntaron diciendo, ¿es este vuestro hijo, el que vosotros decís que nació ciego? ¿Cómo pues ve ahora? Sus padres respondieron y les dijeron, sabemos que este es nuestro hijo y que nació ciego. Pero cómo ve ahora, no lo sabemos. O quién le haya abierto los ojos, nosotros tampoco lo sabemos. Edad tiene, preguntadle a él. Él hablará por sí mismo. Esto dijeron sus padres porque tenían miedo de los judíos, por cuanto los judíos ya habían acordado que si alguno confesase que Jesús era el Mesías, fuera expulsado de la sinagoga. Aquí está la convivencia religiosa y es una de las cosas más perniciosas imaginables. Las autoridades religiosas tratan de hallar a alguien a quien culpar y los padres quieren salir de esto. Las autoridades nunca disputaron el hecho de que el hombre era ciego de nacimiento y que ahora podía ver. Los supuestos profesores de teología de hoy en día, que se sientan en sus sillas giratorias en las universidades, son los que dudan de los milagros. La gente en aquel entonces nunca negó que un milagro se hubiera realizado. Los padres de este hombre sabían que había ocurrido un milagro, pero no estaban preparados para explicar cómo se había realizado el milagro. No querían ser excomulgados porque eso era una cosa terrible para un judío. Las autoridades les condenarían al ostracismo, y ellos no querían exponerse a este tipo de apuros. Las autoridades religiosas, pues, no pueden negar el milagro, pero ahora tratan de impedir que el Señor Jesús reciba la honra por haberlo hecho. Fíjese usted lo que le dicen al hombre que había sido ciego aquí en el versículo 24. Entonces volvieron a llamar al hombre que había sido ciego y le dijeron, «Da gloria a Dios, nosotros sabemos que ese hombre es pecador». Ahora los judíos vuelven a su primer argumento. Dicen que este hombre es pecador porque había violado, según ellos, el día de reposo. Dicen que no se debe darle la gloria a este hombre ni al Señor Jesús, sino solo a Dios. Parece ser una cosa bella y pía, ¿verdad? Leamos ahora el versículo 25. Entonces él respondió y dijo, «Si es pecador, no lo sé. Una cosa sé, que habiendo yo sido ciego, ahora veo». Este hombre todavía no ha visto al Señor Jesús. Esta es la segunda vez que le traen a la corte y ahora ya está cansado de todo esto. Sin embargo, escuche usted su testimonio. Él dice, «Una cosa sé, que habiendo yo sido ciego, ahora veo». Ese es el testimonio de cualquier pecador que ha sido salvo. Habiendo yo sido ciego, ahora veo. Una vez me encontraba en tinieblas espirituales, pero ahora estoy en la luz espiritual. Antes no conocía a Cristo, pero ahora le conozco como mi Salvador personal. A veces escuchamos algunos testimonios bastante largos. No sabemos en cuanto a usted, amigo oyente, pero nos cansa a veces un poco escuchar unos testimonios así. Y creemos que muchos de estos testimonios son embellecidos y pulidos para tratar de hacerlos un poco más atractivos. A veces el énfasis está puesto sobre la vida pasada, en tal manera que los hermanos salen como los héroes en su testimonio. Algunos cuentan que antes eran líderes de una mafia, eran miembros de una cuadrilla de rufianes, o eran alcohólicos de los más malos, o los jugadores más empedernidos, etc. Dicen que entonces escucharon el Evangelio y se convirtieron. Y lo que pasa entonces, amigo oyente, es que todos quedan muy impresionados con el testimonio y salen diciendo, ¿escuchaste el testimonio de fulano de tal? Y se ocupan tanto en hablar acerca de fulano de tal y todas las cosas que él había hecho antes, que ni siquiera hacen mención de Cristo. Amigo oyente, el nudo o punto clave de cualquier testimonio que yo quiero escuchar es simplemente este: habiendo yo sido ciego, ahora veo. Y bien, amigo oyente, vamos a detenernos aquí por esta ocasión. Continuaremos, Dios mediante, estudiando este capítulo 9 del Evangelio según San Juan en nuestro próximo programa. Que Dios le bendiga ricamente.
0: Una vez yo era ciego y ahora veo. Ese es el testimonio del hombre que Jesús sanó, y de una manera real, la historia de todos los que han venido a Jesucristo. Una vez yo estaba en oscuridad espiritual y ahora estoy en la luz espiritual. Si se le ha pedido alguna vez que comparta su historia de cómo vino a confiar en Jesús, nuestro maestro Samuel Montoya le anima a hacerlo así de sencillo. Una vez yo era ciego, pero ahora puedo ver. Una vez yo era perdido, pero ahora soy salvo. Es una historia gloriosa de redención que se está llevando a cabo por todo el mundo. Dios está acercando los suyos así. Muchas gracias al maestro Samuel Montoya por guiarnos y dirigirnos en el estudio bíblico de hoy. En nuestro próximo programa continuaremos nuestro recorrido en el Evangelio de Juan. Seguiremos en el capítulo 9 y, si Dios lo permite, llegaremos hasta el capítulo 10. 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

0: Aleluya. How many are hungry for more of God tonight?
1: ¿Cuántos tienen hambre y anhelan más de Dios esta noche?
0: So Lord, we ask you to take us
1: deeper. Señor, te pedimos que nos lleves más profundo.
0: Deeper into your love.

0: That is our prayer tonight.
1: Esta es nuestra oración esta noche.
0: Take us deeper.
1: Llévanos más profundo.
0: We are hungry and we're thirsty for more and more and more of you, God.
1: Y más y más de ti, oh
0: so
1: Dios.
0: Come tonight and fill us.
1: Ven esta noche
0: with your spirit.
1: Y llénanos con tu espíritu.
0: With your love.
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4: La consulta de hoy es acerca de una iglesia que afirma que es una mentira que Satanás sea un ángel caído del cielo. Si así fuera, entonces, ¿cómo se debería entender el texto de Isaías capítulo 14, versículo 12?
5: Dejemos que la palabra de Dios responda a esta inquietud. Para eso, es necesario considerar lo que dice Ezequiel 28, 11 a 19, en el cual se describe el origen y estado actual de Satanás. En este pasaje bíblico se habla de las endechas sobre el rey de Tiro, y es obvio que la descripción no corresponde a un ser humano, aunque sea rey. Habla de alguien que era el sello de la perfección, alguien que era acabado de hermosura, alguien que estaba lleno de sabiduría, alguien que estaba en Edén, el huerto de Dios, alguien que fue puesto en el monte de Dios. Definitivamente, esto no se ajusta a lo que es un ser humano, aunque sea rey. Pero, en realidad, de quien está hablando es de Satanás, en su estado anterior a su caída y en su estado posterior a su caída. Por 2 ocasiones, en el pasaje bíblico, se afirma que Satanás era un querubín protector. Los querubines son seres angelicales de elevado rango, cuya función especial es guardar la santidad del trono de Dios. Cuando el hombre fue arrojado del huerto de Edén, Dios puso querubines para guardar la entrada al huerto. Génesis 3:24 dice: «Echó pues fuera al hombre, y puso al oriente del huerto de Edén querubines y una espada encendida que se revolvía por todos lados para guardar el camino del árbol de la vida». También es interesante notar que Dios ordenó labrar en oro figuras de querubines en el propiciatorio, esa especie de tapa que cubría el arca del testimonio, ubicada en el lugar santísimo del tabernáculo. Éxodo 25, 18 a 20 dice: «Harás también 2 querubines de oro, labrados a martillo los harás en los 2 extremos del propiciatorio. Harás, pues, 1 querubín en un extremo y 1 querubín en el otro extremo. De 1 pieza con el propiciatorio harás los querubines en sus 2 extremos. Y los querubines extenderán por encima las alas, cubriendo con sus alas el propiciatorio, sus rostros el uno enfrente del otro, mirando al propiciatorio los rostros de los querubines». Esta era una representación de lo que es la realidad en el trono de Dios. El trono de Dios está resguardado por querubines. Queda claro entonces que antes de su caída, Satanás era un querubín grande, protector, es decir, un ángel de alto rango, creado por Dios para estar guardando la santidad del trono de Dios. Lamentablemente, Satanás, este querubín grande protector, se enalteció en su corazón y se rebeló contra Dios, y muchos otros ángeles se unieron a Satanás en su rebelión. A causa de esto, Satanás cayó de su elevada posición y llegó a ser lo que es hoy. Sus demonios son ángeles de menor rango que él, quienes cumplen con la voluntad de Satanás. Isaías 14, 12 a 15 nos da los detalles del pecado que este querubín grande protector y el resultado de ese pecado. Dice así: ¿Cómo caíste del cielo, oh lucero, hijo de la mañana? Cortado fuiste por tierra, tú que debilitabas a las naciones, tú que decías en tu corazón, subiré al cielo, en lo alto, junto a las estrellas de Dios levantaré mi trono, y en el monte del testimonio me sentaré. A los lados del norte, sobre las alturas de las nubes subiré, y seré semejante al Altísimo. Mas tú, derribado eres hasta el Seol, a los lados del abismo. Note la extrema arrogancia u orgullo que originó la caída de Satanás. Efectivamente, Satanás es un ángel caído.
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7: Señor, te damos toda la gloria, la honra y la alabanza. Recíbelo, Señor.

0: exaltamos en este día, Señor. Que no levantas tus manos y lo exaltas conmigo. Dale un buen aplauso al Señor.
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2: Me encanta esta canción. La he usado por muchos años para invitar a las personas a confiar en Dios.

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0: Gracias, Jesús. Gracias, Señor. Aleluya. Aleluya. Gloria a Dios.
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2: Como ustedes saben y lo he mencionado antes, yo nací en Colombia y yo nací en la costa de Colombia. Y como buenos niños costeños, salíamos a jugar con nuestros amiguitos del barrio, de la calle. Salíamos un grupazo de niños ahí y a todas las aventuras habidas y por haber, que eso ya no se ve tanto, pero uno antes salía a la calle y jugaba todo el día en la calle. Y resulta que salí con mis hermanos, yo tengo 3 hermanos, y en medio de una de esas salidas, uno de mis hermanos se vio envuelto en una pelea con otro de los niños del barrio. Y entonces la pelea se empezó a calentar cada vez más y cada vez más, y yo me empecé a enojar por lo que estaba pasando con mi hermano. Yo tenía como 4 o 5 años, me dice mi mamá. Les prometo, yo no me acuerdo de eso, pero mi mamá dice que así fue. Y dice que yo salí corriendo de la pelea, fui corriendo a la casa, no para buscar a mi papá o a mi mamá. Yo fui a buscar el machete de mi papá. Y dice la leyenda que yo agarré el machete de mi papá y iba con el machete arrastrándolo por toda la casa, porque era muy pequeño, no podía cargarlo. Iba arrastrándolo por toda la casa gritando: "Toma, Alex, para que le pegues con un machete". El Señor me ha cambiado, hermanas. Yo ya no soy el mismo. Pero escucha lo que dice Proverbios 29:11. El necio da rienda suelta a toda su ira. El necio da rienda suelta a toda su ira. Y tú sabes que esa frase da rienda suelta literalmente significa sacar todo, dejar salir sin restricciones. Es como cuando alguien abre las compuertas y deja que todo fluya, fluya, fluya, sin control, sin filtros, sin cuidado, sin pensar, sin proporción. Simplemente abres y fluye. Y por eso Proverbios 29, pero ahora el versículo 22, dice que la persona enojada comienza pleitos. El que pierde los estribos con facilidad comete todo tipo de pecados. Eso es una realidad. Cuando tú y yo somos dominados por nuestro enojo, por nuestra ira, fácilmente cometemos todo tipo de pecados. Y yo estoy seguro que todos aquí o lo hemos vivido en carne propia o hemos visto eso en otros a nuestro alrededor. Que hay una explosión de ira donde tú dices cosas que no debiste haber dicho, donde tú haces cosas que no debiste haber hecho. Que, como dice el proverbio, abre las compuertas y tú permites que salga todo lo que tenía que salir en ese momento. Pero hay otros que no explotan. Hay otros que implosionan. Colapsan hacia adentro. Se encierran en su silencio, en el resentimiento. Y eso riega un árbol gigantesco con raíces profundas de amargura en el corazón. Y entonces, cuando toda esa tormenta de emociones, de enojo, de ira, pasa la tormenta, la marea baja, la razón que estaba perdida en ese momento vuelve a tomar el timón de tu vida y de mi vida, cuando nosotros empezamos a decir: "Wow, ¿yo por qué dije eso? Uno empieza a decir, wow, yo no debí haber hecho esto. Y cuando tú estás en medio de esa conversación interna, entonces aparece el abogado de la carne con una maleta llena de justificaciones sobre tu enojo y tu ira. Justificaciones que el puritano Richard Baxter resumió en 5 excusas que tú y yo regularmente usamos en medio de nuestra explosión o nuestra implosión de ira. Escucha las excusas. La primera es, así soy yo. O sea, yo, ¿qué te puedo decir? Yo tengo un carácter fuertísimo. Tú sabes, yo soy así. Como que si un temperamento fuerte o apasionado justifica o exonera mi responsabilidad. La segunda la usamos no solo para nosotros mismos, la usamos también para justificar a los demás. Y es esta. Cualquiera se hubiera enojado en esa situación. Te hicieron eso y reaccionaste, no, pero es que cualquiera hubiera hecho eso con lo que te hicieron así, a ti. Yo hubiese hecho 3 veces más de lo que tú hiciste. Como que si al maximizar o agrandar la ofensa que nosotros hemos recibido, es una excusa o es una justificación a nuestra reacción pecaminosa. La tercera excusa es que fue muy repentino, yo no pude controlarme. Todo pasó tan rápido. Y entonces empezamos a mezclar las excusas. Todo pasó tan rápido y tú sabes que yo tengo un carácter fuerte. Además eso que me hicieron, o sea, cualquiera hubiera reaccionado así. Pero yo no tuve ocasión para pensar, como que la ira me tomó por sorpresa. Y no tuve ninguna alternativa. La cuarta excusa, pero yo me arrepentí ahí mismo. Yo me arrepentí inmediatamente. Ay, yo sé, yo le dije todas sus verdades. Dios sabe que yo no hubiera querido decirle eso que le dije, pero era necesario. Tuve que sacarlo. Pero yo ahí mismo le pedí perdón después. Como que si eso justificara nuestro proceder. Y la quinta, yo diría que es el rey o la reina de las excusas. Nadie es perfecto. O sea, nadie es perfecto. Dime quién no se enoja, ¿no? Nadie es perfecto. Tú mira la Biblia, Moisés se enojó, ¿sí o no? Ah, bueno, Jesús se enojó, ¿sí o no? ¿Qué esperas tú de mí? Yo también. Nadie es perfecto. O sea, yo me voy a enojar también. Hasta los mejores se enojan. Y el problema es que estamos tan acostumbrados a justificar nuestra ira, a silenciar nuestra conciencia, a callar el Espíritu Santo, que hemos aprendido a convivir con la ira en el día a día. Tú y yo hemos aprendido a convivir con la ira. Como dice el autor Jerry Bridges, la ira ha llegado a ser un pecado respetable. ¿Por qué un pecado respetable? Porque no es tan escandaloso como el adulterio, fornicación, hechicería y otro montón de cosas que uno dice, no, yo jamás hubiera, yo no me meto. Pero la ira, que aparece en las mismas listas que aparecen todas esas demás, pero con la ira uno dice, bueno, porque eso es una reacción normal a ciertas situaciones de la vida. La hemos normalizado, la hemos justificado, la hemos adoptado y hemos aprendido a convivir con ella. Y tal vez estás en este punto y tú te estás preguntando, y entonces yo no me puedo enojar, pastor. Ahora ya, yo no me puedo enojar más nunca. De hecho, te estás enojando ahora por lo que yo estoy diciendo. Ahora ya yo no me puedo enojar. O sea que si mi hijo es desobediente, yo ya no me puedo enojar. O sea que si hay imprudencia en el tráfico, un motor se me atraviesa, yo ya no me puedo enojar tampoco. O si alguien comete una injusticia contra mí, entonces ya, yo no me puedo enojar, porque el enojo es pecado. Bueno, para responder a estas preguntas, tenemos que ir a la palabra de Dios. Y mientras escudriñamos sus páginas, yo quiero invitarte a un recorrido donde vamos a aprender cómo combatir la ira pecaminosa y cómo tú y yo podemos crecer para reflejar el carácter de un Dios que se llama a sí mismo lento para la ira. Lento para la ira. Dios se describe así: yo soy lento para la ira y grande en misericordia. Ese es el título del sermón esta mañana: lentos para la ira. Y es mi anhelo ese, que podamos nosotros, a la luz de la palabra, aprender cómo podemos combatir la ira pecaminosa y reflejar el carácter de Dios. Así que yo quiero pedirte que me acompañes por un recorrido de tres estaciones. La primera es que yo quiero que veamos la naturaleza de la ira. Necesitamos ir a la palabra para ver qué es lo que la Biblia dice acerca de la ira, del enojo. No es lo que tú y yo pensamos, ni cómo lo define la RAE, sino cómo Dios define el enojo. Pero también la segunda es la corrupción de la ira. O sea, ¿en qué momento la ira se vuelve pecaminosa? Y la tercera es la santificación de la ira. ¿Cómo es que tú y yo podemos reflejar el carácter de este Dios que dice que es lento para la ira? ¿Tú y yo podemos llegar a ser lentos para la ira también? Vamos a caminar en esa dirección. Vamos a ir viendo diferentes pasajes. Yo sé que a veces aparece en la pantalla, pero si tú tienes tu Biblia, yo te animo a que también los busques. Si estás tomando notas, hoy es un buen día para tomar notas, porque quiero ver cuántos de ustedes se enojaron esta semana. Ok, entonces este es un sermón que te interesa. Eso es algo que el Señor quiere que tú y yo reflexionemos. Y el primer texto que vamos a abrir es Efesios capítulo 4, versículo 26 al 32. Efesios capítulo 4, versículos 26 al 32. Y dice de la siguiente manera: enójense, pero no pequen. No se ponga el sol sobre su enojo, ni den oportunidad al diablo. El que roba no robe más, sino más bien que trabaje haciendo con sus manos lo que es bueno, a fin de que tenga que compartir con el que tiene necesidad. No salga de la boca de ustedes ninguna palabra mala, sino solo la que sea buena para edificación, según la necesidad del momento, para que imparta gracia a los que escuchan, y no entristezcan al Espíritu Santo de Dios, por el cual fueron sellados para el día de la redención. Sea quitada de ustedes toda amargura, enojo, ira, gritos, insultos, así como toda malicia. Sean más bien amables unos con otros, misericordiosos, perdonándose unos a otros, así como también Dios los perdonó en Cristo. ¿Cuál es la naturaleza de la ira? O sea, ¿qué es la ira y cómo debemos entenderla? Efesios 4 nos enseña algo muy importante acerca de la naturaleza de la ira. Yo quiero que tú veas otra vez el versículo 26, pero míralo ahí en tu Biblia. ¿Qué dice Efesios 4, 26? Enójense, pero no pequen. Enójense, pero no pequen. La forma como está escrito ese verbo ahí, enójense, es un imperativo, pero es un imperativo especial, porque no es una orden que Pablo te está diciendo: tú te tienes que enojar, enójate. No. Lo que Pablo está tratando de decir es que el enojo es parte de la experiencia humana. Es parte de cómo Dios nos creó a nosotros, porque las emociones son parte de ser creados a la imagen de Dios. Cuando tú vas a la Biblia, tú ves que la Biblia le asigna a Dios algunas de esas emociones. Dios tiene gozo, por ejemplo. Dios muestra amor y es amor. Pero la Biblia también dice que Dios se enoja. La Biblia dice que Dios tiene ira. Entonces no podemos concluir que el pecado creó el enojo o la ira. Pero lo que sí podemos concluir es que el pecado distorsiona estas emociones. Y por eso la exhortación de Pablo en el versículo 26 podría traducirse así: cuando te enojes, no peques. O si te enojas, no peques. Eso quiere decir que podemos enojarnos sin pecar. Yo sé que algunos están con cortocircuito en el cerebro. ¿Cómo así que es posible que yo me pueda enojar sin pecar? Bueno, eso es lo que comúnmente se denomina la ira santa o la ira justa. Y tal vez algunos están con el codo y dicen: mira, eso es lo que yo siempre muestro en la casa. Lo que pasa es que no sabía cómo se llamaba, pero lo que yo siempre muestro es ira santa, ira justa. No, no vayas tan rápido. Porque la ira santa o la ira justa es muy difícil de encontrar, es muy extraña en verdad. De hecho, cuando nosotros vemos en el Antiguo Testamento, la frase que se, o la palabra que se usa para ira, refiriéndose a la ira en el contexto de las relaciones humanas, no a Dios, sino con los hombres o entre los hombres, es una palabra que aparece 47 veces. ¿Tú sabes cuántas de esas 47 hacen alusión a una ira pecaminosa? 42. O sea, de las 47, 42 son alusiones a ira pecaminosa. Pero aunque la ira justa o la ira santa es extraña o es difícil de encontrar, hermanos, hay una buena noticia. Es posible practicarla. Es posible tenerla. Es posible vivirla, porque Dios no te va a pedir nada por lo cual Él mismo no te haya capacitado para hacer. Dios no te va a decir en tu palabra: cuando te enojes, no peques, porque si eso no es posible, pues Él no lo hubiera dicho. Él nos está diciendo: es posible que tú y yo podamos expresar enojo o ira sin llegar a pecar. Ahora la pregunta es: ¿cómo puedo saber yo si mi ira es justa? El doctor Robert Jones, que es un conocido escritor y consejero bíblico, él comparte al menos tres características fundamentales de la ira santa o justa. Si tú estás apuntando, esto es importante. Porque la ira justa o santa tiene estas tres cualidades. La primera es que es una ira que reacciona contra el pecado. Es una ira que reacciona contra el pecado. No es una reacción hacia algo que a mí me incomoda. No es hacia algo que a mí me resulta inconveniente. No es algo que está contrario a mi parecer. Es una ira que reacciona contra lo que Dios ha dicho que es pecado, tal y como Él lo define. No se trata de mí, sino de Él. Y ese es el segundo punto. La ira santa se enfoca en Dios y su gloria, no en mí y en mi reputación. No se trata de mí. Estamos enojados porque Dios ha sido ofendido, no porque mi ego ha sido herido. ¿Tú ves la diferencia? Yo me enojo porque Dios ha sido ofendido, su ley ha sido quebrantada, lo que Él ha dicho que es pecado está siendo violentado. Él está siendo ofendido, no mi ego. Y tercero, la ira santa está acompañada de autocontrol y produce frutos piadosos. Está acompañada de autocontrol y produce frutos piadosos. Es decir, siempre mantiene el control de pensamientos, de deseos, de emociones. Cuando habla, habla verdad. Cuando expresa su indignación, lo hace en formas que no son pecaminosas. Entonces, tal vez algunos de ustedes están pensando: suena interesante. Pero ¿y qué me dices de Jesús? Jesús no fue el que cuando se enojó fue a botar las mesas y a volcarlas. Eso es como que no se le fue un poquito la mano a Jesús, perdió un poquito el control. ¿Qué piensas tú? Es una pregunta válida. Pero Jesús mantuvo completo autocontrol. Y déjame explicarte por qué. Piensa en un juez. Un juez que dicta sentencia contra un criminal. un juez que manda a apresar a los malos, un juez que incauta propiedades, que manda a quemar las drogas que se recopilan, que encarcela al culpable. ¿Tú crees que ese es un juez que perdió el control? Es un juez que está actuando de una manera legítima y está haciendo justicia, y Jesús actuó como ese juez justo ejecutando un juicio justo contra un sistema que profanaba la casa de su padre. Jesús no golpeó personas. Tú no lees en el pasaje que él fue a golpear personas. Él no maldijo a las personas, no actuó impulsivamente. De hecho, todos nosotros somos testigos y lo hemos vivido, que cuando nuestros padres o tíos o el vecino, digamos, para no decir que pasó en nuestra casa, cuando estaba enojado y le iban a pegar y el papá no tenía la correa o el cinturón, estaba así como buscando con qué le pego a este muchacho. Lo primero que encontraba, el zapato, la chancleta, un palo, la escoba. Y como se pierde el control. Cuando tú ves el pasaje de Jesús botando las mesas, ¿tú te acuerdas qué es lo que Él hace? Él entrelaza un látigo. Él lo prepara. Y eso requiere tiempo. Y eso requiere deliberación. No fue a un acto de descontrol, fue un juicio. Y cuando Él terminó ese acto de juicio, se detuvo. Y eso es ira santa. Es tener el control total de tu motivación, primero. Un control total de tu motivación. Es un control total de la proporción en la que tú manifiestas. ¿Por qué Jesús actúa de esa manera? Porque la ofensa a lo que Dios era, era grande. La ofensa que eso representaba, esa iglesia o el templo convertido en un mercado, necesitaba una acción de tal semejanza. Pero la ira santa mantiene un control completo de por qué te enojas. Y yo quiero que tú pienses en eso. Mientras vamos hablando de todo esto, piensa, ¿por qué te enojas? ¿Te enojas porque Dios ha sido ofendido o porque tu ego ha sido ofendido? ¿Cuánto te enojas? Esa manifestación y esa explosión de ira, ¿es proporcional al pecado cometido o es una exageración? Porque a veces nos pasa mucho. Una ofensa chiquitica y nosotros se incendia un bosque por algo mínimo. Entonces, ¿cuánto te enojas? ¿Y cómo lo expresas? Esos son señales de si tu ira es justa o no. Cuando tú lo expresas, ¿lo haces sin pecar? ¿Lo haces con palabras de verdad? La realidad es que la mayoría de nosotros no podemos decir que hemos actuado así. No se parece nada a eso, nuestras reacciones de ira. Piensa por un momento en esta ilustración. Tú vas en el carro y vas para una cita muy importante. Y entonces vas en el tráfico de Santo Domingo, que ya no te lo tengo que explicar. Y adelante tuyo va un hombre manejando a 30 por hora. Lento, lento, lento. Y tú tienes una prisa por llegar a ese lugar para atender esa cita. Y tú no encuentras manera de rebasar a ese hombre. Tú le subes luces, le bocinas, haces de todo y como quieras, ese hombre no se inmuta. Sigue en su rollo, a la misma velocidad. De repente tú encuentras una oportunidad, lo rebasas. Cuando lo rebasas, miras por el espejo y ves que el hombre va en su celular, riéndose, escuchando música. Y tú vas, dicen acá, quillao, molesto, enojado, molesto. Tu ira explota, pero pregúntate. Yo creo que hagas una pausa ahí. ¿Qué es lo que está siendo violentado ahí? ¿Es la gloria de Dios? ¿O es mi agenda? ¿Hay un pecado real allí o es ¿O es que mis planes están siendo interrumpidos? Yo sé que es frustrante, muy frustrante. Una situación así puede ser muy frustrante. Pero nuestra ira desproporcionada. ¿Qué me dices de los insultos que empezamos a gritar dentro del carro con los vidrios arriba? El hombre ni se enteró de todo lo que nosotros dijimos. El gesto obsceno que casi haces y los siguientes 20 minutos que pasaste furioso contándole a todos en la oficina cómo es posible que un casi pierde la cita por culpa de un hombre desconsiderado, por decir menos. Eso no es ira justa. Eso es pecado disfrazado de indignación. ¿Tú ves la diferencia? Nosotros explotamos por ofensas triviales. Si alguien nos interrumpe, si alguien no me saludó, si se olvidó de mi cumpleaños, decimos palabras hirientes, actuamos por orgullo, guardamos resentimiento por semanas y luego lo llamamos indignación justa. Entonces, lamentablemente, la ira justa es muy escasa. La mayoría de veces nuestra ira es pecaminosa y eso nos lleva a nuestra segunda pregunta, es ¿cuándo es que se convierte la ira en pecado? ¿Cuándo es que se corrompe la ira? Bueno, la respuesta sencilla es cuando se dejan de cumplir esas tres cláusulas que mencioné y compartí con ustedes antes. Pero yo quiero que lo veamos de maneras más concretas a través de ejemplos bíblicos que nos muestran al menos cuatro facetas de la ira pecaminosa. Son cuatro facetas de la ira pecaminosa. ¿Cuándo fluye la ira pecaminosa? ¿Cuándo se corrompe nuestra ira? La primera es que la ira pecaminosa brota de deseos de control insatisfechos. La ira pecaminosa brota de deseos de control insatisfechos. Tú vas a recordar esta historia. Génesis capítulo 4 nos presenta el primer caso de ira pecaminosa en la historia humana, porque ¿te acuerdas de Caín y Abel? Sí. Ellos van y presentan una ofrenda. ¿Cuál recibe Dios? ¿Cuál? La de Abel, y rechaza la de Caín. Escucha lo que dice Génesis 4, versículos 4 y 5. El Señor miró con agrado a Abel y su ofrenda, pero no miró con agrado a Caín y su ofrenda. Caín se enojó mucho y su semblante se demudó. ¿Por qué? ¿Por qué se enojó Caín? Porque las cosas no salieron como él esperaba. Caín se molestó porque las cosas no salieron como él esperaba. Él quería que Dios aceptara su ofrenda, así como aceptó la de su hermano. Y cuando Dios actuó de una manera distinta a la que él quería, cuando él pierde el control de esa situación, entonces brota ira en su corazón. Pero mira la respuesta de Dios. Dios no le dice, sí, Caín, está bien que estés enojado. Ni le dice, Caín, cuenta hasta 10, no te enojes mucho. No, mira, Dios va directo al corazón y le hace una pregunta que lo confronta a él y que te confronta a ti y a mí cuando estamos molestos. Y la pregunta está en el versículo 6 y 7. ¿Por qué estás enojado? ¿Por qué estás enojado? Mira cómo continúa el versículo. El pecado está a la puerta, al acecho, ansioso por controlarte, pero tú debes dominarlo y ser su amo. Dios le está diciendo a Caín, tu enojo revela algo que hay en tu corazón, y lo mismo es cierto para ti y para mí. Tu enojo y mi enojo muestran algo o revelan algo de mi corazón. Dios le dice a Caín, tú no estás molesto porque yo te rechacé la ofrenda. Tú estás molesto porque tú perdiste el control. Y la advertencia es clara, si tú no dominas ese pecado te va a dominar a ti. Y es una realidad. Si tú y yo no dominamos el pecado de la ira, ese pecado nos domina y domina a muchos de nosotros hoy. Pero lamentablemente Caín no escuchó. Mira el versículo 8. Y Caín se levantó contra su hermano Abel y lo mató. Porque la ira que no es controlada siempre escala. La ira siempre escala, la ira siempre destruye. ¿Y cuántas veces tú y yo no hemos actuado de la misma manera que Caín? Un esposo que se enoja con su esposa porque ella no hace las cosas como él espera y como él quiere que se hagan. O una esposa que se enoja con su esposo porque él no escucha mis consejos. O un joven que se enoja porque sus planes no salen como esperaba. En cualquier caso, la raíz es la misma. Es un deseo de control insatisfecho. Cuando tú y yo perdemos el control de una situación, es muy probable que reaccionemos con una ira pecaminosa. Segunda faceta, la ira pecaminosa brota de deseos de posesión frustrados. Primero de Reyes, capítulo 21. Una famosa historia. El rey Acab, tal vez la han escuchado, tal vez no. Pero el rey Acab tenía un palacio y cerca de su palacio había un pequeño terreno o solar que él quería, porque él lo quería para poner ahí.

Entonces Acab regresó a su casa enojado, de mal humor por la respuesta de Nabot, y se acostó de cara a la pared y no quiso comer. ¿Te suena familiar? Cuando estás tan enojado que hasta el hambre se le quita a uno. Me encierro, no quiero hablar con nadie. Aquí tenemos a un rey poderoso, haciendo un berrinche porque no pudo conseguir lo que quería. Y está tan enojado que hasta el hambre se le fue, no se quiere levantar de la cama. Pero tristemente esta historia tampoco termina bien, porque su amada esposa, una mujer terrible, malvada, Jezabel, se idea un plan. Busca falsos testigos para acusar a Nabot, lo apedrean, lo matan, y entonces ahí Acab se levanta de la cama para ir a poseer la viña. Ahora estas historias parecen extremas, yo sé, Caín mató a su hermano Abel, Acab mató a Nabot, y tú dices, wow, yo me enojo, pero tampoco voy a matar a nadie. Pero tú sabes que la raíz es la misma. La raíz es la misma, la ira homicida de Acab, y nuestra ira muchas veces tiene la misma raíz, y son deseos insatisfechos. Nos enojamos porque nuestros planes son frustrados, porque las cosas no salen a mi ritmo. Nos enojamos con nuestro cónyuge porque no nos da la atención que queremos, o con nuestros hijos porque no hacen lo que nosotros esperamos que hagan. Puede ser que no matemos a nadie, pero el veneno es el mismo en el corazón. Tercera faceta: la ira pecaminosa brota de deseos de placeres insatisfechos. Placeres insatisfechos. Segundo de Samuel, capítulo 13, una de las historias más perturbadoras de la Biblia. No vamos a entrar en los detalles, porque ustedes ya los conocen seguramente, pero tenemos aquí a los hijos del rey David. Amnón, que se obsesiona con su medio hermana Tamar, la engaña, abusa de ella. Pero escucha, segundo de Samuel, capítulo 13, versículo 15. Y Amnón la aborreció con un odio muy grande, porque el odio con que la aborreció fue mayor que el amor con que la había amado. Wow. ¿Cómo es posible que este hombre pasa del amor a un odio tan intenso? ¿Tú sabes por qué? Porque no era amor en absoluto lo que él tenía por ella. Era lujuria. Era un deseo egoísta y pecaminoso. Y él creyó que teniendo a su medio hermana iba a tener placer, el placer que él anhelaba. Pero cuando él satisface momentáneamente ese deseo, descubre que él estaba corriendo detrás del viento, que lo que él perseguía era una mentira, y en lugar de arrepentirse y de reconocer su pecado, él se enoja y culpa a Tamar, porque ella no cumplió o no satisfizo sus deseos retorcidos. Y eso pasa constantemente en nuestras familias. Piensa conmigo por un momento. Un esposo se enoja porque su esposa no responde a sus avances románticos de la manera como él esperaba. O una esposa que se enoja porque su esposo no la hace sentir amada según sus expectativas. La ira brota cuando el placer que buscamos no se materializa como yo me lo imaginaba. Y la cuarta faceta, en la ira pecaminosa brota del deseo de reputación amenazada. Y esta es una historia que también todos conocemos. ¿Recuerdan o les suena el nombre de Balaam? Balaam, un profeta que viajaba para encontrarse con los príncipes de Moab. El Señor envía un ángel que obviamente Balaam no puede ver, pero que la burrita sí puede ver. Entonces, cuando van en el viaje, la burra se detiene.

0: viene, Balaam se molesta y empieza a golpear a la burra y la golpea 3 veces. Y entonces el Señor abre la boca de la burra para que la burra hable. Mira lo que dice Números capítulo 22 versículo 28. Está la burra hablando, diciéndole a Balaam: ¿qué te he hecho yo que me has golpeado estas 3 veces? Pero eso no es todo. Aquí que la burra habló pasa a un segundo plano. Mira la respuesta de Balaam, Números 22, versículo 29. ¿Por qué me has golpeado?, preguntó. Aquí está la respuesta: porque te has burlado de mí. Y ojalá tuviera una espada que aquí mismo te mataría. ¿Tú ves lo que está pasando otra vez acá? Balaam realmente no está enojado con la burra. Él está enojado porque su reputación como profeta, como un profeta importante, está siendo humillada por un animal delante de otras personas. Su imagen, su prestigio, su honor está siendo amenazado. ¿Tú sabes cuántas veces nosotros hemos actuado de la misma forma? Cuando nuestro hijo nos contradice o nos desafía en público, los papás dicen entre dientes: espérate que lleguemos a la casa, mientras le soba la cabeza. Cuando un colega te cuestiona delante del equipo tus capacidades y tus competencias, no te enojas. Cuando tu esposo o tu esposa te corrige delante de otros amigos, no te enoja. La ira brota porque el orgullo ha sido herido, porque mi reputación ha sido amenazada, porque me hiciste quedar mal. No sé si en Colombia o en Guatemala dice: me hiciste quedar como un zapato, mal, por los suelos. Tú ves el patrón en todas estas historias y te das cuenta que ya sea control o posesión o placeres o reputación, la causa es la misma. Son deseos legítimos que se convierten en demandas ilegítimas. Deseos legítimos que se convierten en demandas ilegítimas. Robert Jones lo describe muy acertadamente y él dice, y escucha esto: la raíz de la ira reside en los yo quiero insatisfechos. La raíz de la ira reside en los yo quiero insatisfechos, en demandas no cumplidas y en ídolos de un corazón caído. Tener deseos no es malo, no es pecado, pero cuando esos deseos se convierten en demandas que tienen que ser cumplidas, entonces la ira pecaminosa es inevitable. Y nosotros necesitamos entender esto, hermanos. Esto es fundamental si tú y yo queremos combatir la ira. Necesitamos entender que la ira no es causada por las circunstancias externas. Eso nos cuesta mucho entenderlo, porque tú y yo creemos que nos estamos enojando por esa persona que me ofendió, por el tráfico, por esta circunstancia, por este jefe, por este amigo, por mi esposo, mi esposa, mi hijo. Y el Señor dice: no son las circunstancias, tu ira no tiene raíz en esas circunstancias externas. El conductor imprudente no es la causa de tu ira, es solo parte del escenario en donde florece tu deseo de orden o de control. Tu pareja, tu esposo, esposa, tu jefe no es la causa de tu ira. Sus palabras, eso que él te dijo, que ella te dijo, es solo el escenario que hace que fluya ese deseo de ser respetado. Y eso nos lleva a la pregunta final. Entonces, ¿cómo lidiamos con esto? ¿Cómo batallamos con esto? ¿Cómo podemos cultivar una vida y un carácter que se asemeja al de Cristo. Esa es la santificación de la ira. Ustedes saben que el manejo de la ira se ha convertido en un negocio en la sociedad. Hay cursos, hay terapias, hay aplicaciones, hay diferentes tipos de recursos que prometen ayudarnos a controlar nuestra ira. Ciertamente, no podemos negar que hay sabiduría en algunos de esos programas, ¿no? Si te dicen, mira, hacer ejercicio. Bueno, hacer ejercicio te va a ayudar. Seguramente te puede ayudar. Dormir lo suficiente. Claro, si tú estás más irritable, no duermes, estás más irritable, más propenso a enojarte. Bueno, eso puede ayudar también. Hay algo de sabiduría en eso. O pensar antes de mano cuando vas a tener conversaciones difíciles. Eso también es un buen consejo. Evitar el sarcasmo, contar hasta 10, respirar, ¿no? Los ejercicios de respiración. Respira, respira y te vas oxigenando. Hay sabiduría. Toda esa sabiduría proverbial compartida por la cultura, gracia común de Dios, puede hacer algo de bien. Pero yo quiero que tú escuches esto. Porque hemos llegado a este último punto y quizás tú estás esperando, Fabio, dame los 5 tips para manejar mi ira, por favor, que ya me quiero ir a almorzar. La solución no está en qué hacer. La solución no está en cómo hacerlo. La solución está en a quién acudes. La pregunta no es, ¿qué pasos debo dar yo para controlar mi ira? No, la pregunta es, ¿a quién acudo yo para que transforme este corazón pecaminoso? Y ese es el primer paso, hermanos, ese es el primer paso realmente para que tú y yo podamos cultivar un corazón lento para la ira. Nosotros tenemos que reconocer en dónde es que está el problema, y Jesús lo dijo de una manera clara. Marcos capítulo 7, versículo 21 al 23, escucha, porque de adentro del corazón de los hombres, de tu corazón, de mi corazón, salen malos pensamientos, fornicaciones, robos, homicidios, adulterios, avaricias, maldades, engaño, sensualidad, envidia, calumnia, orgullo, insensatez. Todas estas maldades de adentro salen y contaminan al hombre. ¿Dónde está el problema? En mi corazón. Y tú y yo pensamos que nos enojamos por lo que hizo alguien, cuando el Señor dice, mira todo lo que sale del corazón. Y Agustín de Hipona hizo una pregunta profunda que nos va encaminando en esa misma dirección, porque él decía, la pregunta no es si un alma piadosa está enojada, es ¿por qué estás enojado? Él dice, no es si estás triste, ¿por qué estás triste? Esa es la pregunta. Él no dice, no es si estás, si tienes miedo, es ¿a qué le temes? Esa es la pregunta. Y eso no significa que entonces vamos a ignorar o a minimizar el entorno y lo que otra persona dice o hace o las circunstancias. Ciertamente hay personas que actúan en maldad contra nosotros. Sí, yo reconozco eso. Que hay conductores imprudentes, jefes terribles, relaciones conflictivas, palabras hirientes, muchas de esas cosas. Tú pudiste haber tenido un día terrible en la oficina, puede ser que no has dormido bien durante todos estos días, etcétera, etcétera. Todo eso puede ser cierto, pero debemos reconocer que nuestra respuesta de ira surge de mi corazón. No es causada en última instancia por el comportamiento del otro o por las circunstancias. Viene de adentro hacia afuera, de lo que mi corazón demanda con intensidad. Y cuando ese deseo es frustrado, entonces cuando tú y yo explotamos. La buena noticia, hermano. Primero una mala y una buena. La mala es que si el problema es un problema del corazón, tú no lo puedes arreglar. Ve a hacer todos los cursos que encuentres para el manejo de ira y vas a llegar al mismo punto. Porque no es un asunto de qué ni de cómo, es de a quién tú vas. Y tú y yo no podemos resolver el problema de nuestro corazón, esa es la mala noticia. Entonces, ¿qué hacemos? Que hay una buena noticia, y es que el Señor dice: yo quiero darte un nuevo corazón. Yo quiero restaurar tu corazón. Yo quiero cambiar la forma como tú piensas. Es una buena noticia. Hay esperanza en el Señor. Escucha lo que dice Santiago, capítulo 1, versículos 18 al 21. Porque este es uno de los pasajes más comunes que hemos escuchado sobre la ira. Pero yo quiero que lo veamos en su contexto. Dice: en el ejercicio de su voluntad, Él nos hizo nacer por la palabra de verdad, para que fuéramos las primicias de sus criaturas. Esto saben, mis amados hermanos, pero que cada uno sea pronto para oír, tardo para hablar, tardo para la ira, pues la ira del hombre no obra la justicia de Dios. Por lo cual, desechando toda inmundicia, todo resto de malicia, reciban ustedes con humildad la palabra implantada, que es poderosa para salvar sus almas. Tal vez tú y yo no habíamos leído este pasaje de la ira, cuando dice en el versículo 19: sean prontos para oír, tardos para hablar, tardos para airarse, pero no lo habíamos visto dentro del contexto. Si tú te das cuenta, el versículo 18 dice que el Señor nos hace nacer por su palabra, nos hace nacer por su palabra. El versículo 21 dice que la palabra implantada en nuestro corazón produce fruto para salvación, y en medio de ese sanguchito tú encuentras el versículo 19: sean prontos para oír, tardos para hablar, tardos para airarse. ¿Y qué tiene que ver ese tardos para airarse con la palabra de Dios que está aquí? Hermano, tiene todo que ver. ¿Tú sabes por qué? Porque cuando la palabra de Dios te confronta a ti y a mí, cuando la palabra de Dios actúa como un espejo que te muestra tu necesidad y tu pecado, cuando la palabra de Dios nos está diciendo: no, olvídate que la causa de tu ira no es tu esposo, no son las circunstancias, y tú y yo nos quedamos como: ¿y ahora de dónde me agarro yo? Si siempre había culpado eso. ¿Cómo reaccionamos nosotros usualmente cuando alguien nos confronta? Con una resistencia airada. Piénsalo. Cuando tu esposo, tu esposa, tu amigo, tu hermano, tu pastor, tu líder te confronta con un pecado que tú tienes, la primera reacción de nuestro corazón y de nuestra carne es una resistencia airada. Y tú sabes qué es lo que está diciendo Santiago: no hagas eso. No hagas eso. Sé pronto para oír la palabra. Sé lento para hablar en tu defensa. Sé lento para la ira contra lo que Dios te está diciendo, porque tu ira humana no va a producir la justicia que Dios desea en ti. Tú quieres ser lento para la ira, escucha lo que Dios te está diciendo. Tú quieres ser lento para la ira, escucha cómo Dios constantemente te está hablando a través de su palabra, a través de su Espíritu Santo que ha puesto dentro de ti. Él quiere santificarte. Jesús lo dijo, Juan capítulo 17, versículo 17: santifícalos en tu verdad, tu palabra es verdad. ¿Cómo es que tú y yo somos santificados? Por la palabra de Dios. En la medida en la que tú y yo nos acercamos a Dios con un corazón contrito, humillado, que reconoce: Señor, yo he pecado, yo he aprendido a convivir con la ira todo el tiempo, he pecado contra ti, perdóname, quiero caminar en obediencia a ti. Y cuando la palabra de Dios es implantada en tu corazón, va a echar raíces que van a empezar a florecer y va a cambiar tu forma de pensar. Porque en lugar de enojarte porque has perdido el control, tú vienes y se lo cedes a Cristo. Y tú dices: Señor, yo no tengo el control. Tú tienes todo el control. Nunca lo has perdido. Es tuyo. El Señor transforma la manera como nosotros vemos las cosas, lo que valoramos, lo que deseamos. Tú vas a ver que en la medida en que tú te rindes al Señor, eso que antes tanto te enojaba, te va a dejar de molestar en la medida en que el Señor y la palabra implantada echa raíces en ti. Hermano, ser lento para la ira no es simplemente suprimir tu rabia. Es ser transformados por el Evangelio. Es ser transformados de adentro. Es quitar las excusas. Pero para concluir, no quiero que te vayas sin algunos consejos que te pueden ayudar. No ignores el fundamento. El problema es tu corazón y el Señor te quiere dar un nuevo corazón. Pero hay cosas que tú y yo podemos hacer, ciertamente. La primera es detén la chispa antes de que se convierta en un incendio. Cuando tú estés enojado, deténlo ahí, chiquitico, antes de que explote. Escucha Proverbios 16:32, mejor es lento para la ira que el poderoso y el que domina su espíritu que el que toma una ciudad. Segundo consejo, practica el silencio. Retrasa tu respuesta. Cuando tú estés enojado, practica el silencio, retrasa tu respuesta. No cuentes hasta 10, cuenta hasta 100 si es necesario. Escucha lo que dice Proverbios 29:11. El necio da rienda suelta a toda su ira. Fue el que leímos al inicio. Pero mira cómo termina. Mas el sabio la reprime. El sabio la domina, la controla. Consejo número 3. Reemplaza las palabras hirientes con respuestas suaves. Proverbios capítulo 15, versículo 1 dice: la suave respuesta aparta el furor, pero la palabra hiriente suscita la ira, aviva la ira. Baja el volumen de la voz cuando sientes ganas de gritar. Evita el sarcasmo, evita los insultos, evita las palabras absolutas. Tú siempre, tú nunca. Habla verdad. Habla verdad. Consejo número 4. No dejes que el sol se ponga. Busca reconciliación. Busca reconciliación. Efesios 4:26. No se ponga el sol sobre su enojo. ¿Por qué? ¿Qué pasa cuando tú y yo dejamos que el enojo reine en nuestra vida? Das lugar al diablo. Tú quieres darle lugar al diablo en tu matrimonio, en tu familia, en tus relaciones. Entonces, deja que el enojo fluya. Número 5. Memoriza la escritura y recítala en medio de la tentación. Salmo 119:11. En mi corazón he guardado tus dichos para no pecar contra ti. Memoriza la palabra, que la palabra implantada eche raíz y tenga fruto para transformar la manera como tú piensas, para transformar tus deseos, tus anhelos, y que tú puedas orar: Señor, Señor, tú eres lento para la ira, hazme como tú, hazme como tú. Y esa es mi oración, hermanos, por mi vida y por todos nosotros. Que esta palabra pueda echar raíces profundas en nuestros corazones. Permite que Él cambie tus deseos, tus anhelos, y que Él te santifique por completo. Sé pronto para escuchar al Señor. Sé tardo para hablar en tu defensa. Sé lento para irarte contra Él y contra lo que Él te está mostrando. Recíbelo con un corazón humilde y tú vas a descubrir que Cristo va a empezar a crear en ti un nuevo ser. Uno que, como Dios mismo, es lento para la ira y grande en misericordia. Te invito a que te pongas de pie. Vamos a tener un momento de oración al Señor. Nuestro buen Dios, gracias por tu palabra. Gracias por hablar tu verdad a nuestro corazón, porque lo necesitamos. Este es el pan que necesitamos todos los días. Que tú nos hables con tu ternura y tu firmeza al mismo tiempo, para mostrarme mi pecado, pero también para darme la esperanza y decir: Señor, entonces, ¿a dónde iré? Voy a ti, porque solo tú tienes la palabra de vida. Y hoy venimos a ti, Señor. Yo no sé cuántos de los que estamos acá, quizás hoy reconoce que ha luchado por muchos años con corazón airado. Quizás es la forma que más le caracteriza. Quizás a lo largo de los años ha hecho y ha dicho cosas de las cuales hoy sentimos vergüenza. Pero tú hoy confrontas nuestro pecado y nos dices: quítate el enojo, quita de tu vida la ira, quita de tu vida los gritos, quita de tu vida toda maledicencia, toda malicia, toda amargura. Señor, hoy venimos para confesar todo eso, para pedirte perdón porque hemos aprendido a convivir con el pecado. Y para pedirte que, así como tu palabra promete, tú nos perdones y nos limpies de nuestra maldad. Que nuestra vida pueda ser caracterizada por la bondad y la misericordia y la gracia, la que hemos recibido de ti, la que tú nos modelaste en Cristo. Porque Él, teniendo todas las razones del mundo para molestarse, después de haber sido ofendido, acusado falsamente, escupido, maltratado, asesinado, no abrió su boca. Se humilló, y se humilló hasta lo más bajo, y dio su vida para que nosotros, que éramos hijos de ira, hoy podamos ser hijos de nuestro Padre amoroso, lleno de gracia y de bondad. Ayúdanos, Señor, por el poder de tu Espíritu, a vivir para ti y para tu gloria, y reflejarte a ti, Dios lento para la ira, pero grande, grande en misericordia, en Cristo Jesús. Amén.
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Dale la honra y la gloria al Señor. Aleluya. Te adoramos, Señor. Te adoramos, Señor.

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1: Con nosotras, Nancy DeMoss Wogan. Este asunto de nutrir, orientar, de discipular entre mujeres dentro del cuerpo de Cristo no es una opción. No es algo que podamos decir, oh, tenemos un programa de mentoría para mujeres en nuestra iglesia, pero yo no me he unido a él. No tienes que unirte al programa, pero sí tienes que participar en el programa de Dios.
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1: Vamos a detenernos un momento y vamos a repasar lo que hemos visto hasta aquí en esta serie sobre la importancia de las relaciones. Porque quiero traer una aplicación nueva de esta verdad a nuestras relaciones en el cuerpo de Cristo. Si tienes tu Biblia, permíteme animarte a que la abras una vez más en el capítulo 4 del libro de Eclesiastés. Hemos visto a partir del versículo 1 el dolor de la injusticia, de la opresión, las relaciones pecaminosas y dañadas. Ese versículo 1 dice, entonces yo me volví y observé todas las opresiones que se cometen bajo el sol y vi las lágrimas de los oprimidos y no tenían quien los consolara. En manos de sus opresores estaba el poder y no tenían quien los consolara. Y felicité a los muertos, los que ya murieron, más que a los vivos, los que aún viven. Pero mejor que ambos está el que nunca ha existido, que nunca ha visto las malas obras que se cometen bajo el sol. Y he visto que todo trabajo y toda obra hábil que se hace es el resultado de la rivalidad entre el hombre y su prójimo. También esto es vanidad y correr tras el viento. Y luego vimos, empezando en el versículo 7, el problema del aislamiento. Que no solo hay injusticia en las relaciones pecaminosas y dañadas, sino que también está el problema del aislamiento, que nos alejamos, nos retraemos y no tenemos ninguna relación. Versículo 7. Entonces yo me volví y observé la vanidad bajo el sol. Había un hombre solo, sin sucesor, que no tenía hijo ni hermano. Sin embargo, no había fin a todo su trabajo. En verdad, sus ojos no se saciaban de las riquezas y nunca se preguntó, ¿para quién trabajo yo? Y privo mi vida del placer. También esto es vanidad y tarea penosa. Un negocio miserable. Y luego, en los versículos del 9 al 12, hemos estado analizando el poder de la intimidad. La receta de Dios para las relaciones dañadas o inexistentes. Primero, debemos tener una relación con Dios, una relación vertical. Entonces, estos principios influenciarán nuestras relaciones horizontales, nuestras relaciones con los demás, particularmente dentro del cuerpo de Cristo. Y vimos que hay al menos 4 beneficios, 4 bendiciones de tener relaciones piadosas e íntimas. El versículo 9 nos dice que más valen 2 que uno solo, pues tienen mejor remuneración por su trabajo. Porque antes que nada obtienen más por su dinero, producen más. El trabajo es más fructífero. Tienen una buena retribución por su trabajo. Y luego en el versículo 10 dice, porque si uno de ellos cae, el otro levantará a su compañero. Pero ay del que cae cuando no hay otro que lo levante. Y luego en el versículo 11, para cuando nos encontramos en circunstancias adversas, difíciles o frías, dice, además, si 2 se acuestan juntos, se mantienen calientes. Pero uno solo, ¿cómo se calentará? Aquí vemos cómo nos ayudamos mutuamente. Y luego vimos en el último programa el versículo 12 que dice, cuando estamos bajo ataque, cuando estamos siendo atacados por el enemigo, dice, si alguien puede prevalecer contra el que está solo, 2 lo resistirán. Un cordel de 3 hilos no se rompe fácilmente. Aunque uno puede ser derrotado, 2 pueden defenderse. Un cordón de 3 hilos no se rompe fácilmente. Nos defendemos, nos protegemos unos a otros. Entonces vemos que hay muchas razones por las que nos necesitamos unos a otros. Primero, nuestra relación con Dios. Luego, entre nosotras, necesitamos aprovechar los beneficios de las relaciones. No solo recibir esos beneficios, esas bendiciones, sino también estar en la disposición de dar, de darles a otros esos beneficios y esas bendiciones. Y hoy quiero concentrarme en el contexto en el que vivimos estas relaciones. Y me gustaría sugerir que Dios ha diseñado y ha proporcionado dos contextos importantes en los que debemos tener relaciones íntimas. Estas relaciones íntimas nos ayudan a lidiar con los problemas de la injusticia, de la opresión, del aislamiento. Nos ayudan a lidiar con el dolor, la vergüenza de una infancia donde hubo abuso. Nos ayudan a lidiar con la soledad. La solución de Dios son las relaciones santas, las relaciones íntimas. Primero con Él, luego entre nosotras. Entonces hay dos entornos que Dios ha provisto para que tengamos relaciones. El primero es el contexto del hogar, nuestras familias. Ahora, eso va a variar dependiendo de la etapa de la vida en que te encuentres. Pero puede involucrar padres, matrimonio, hijos. Todos venimos de una familia. Es posible que no tengas ahora ningún familiar vivo, que no estés casada, puede que no tengas hijos. Pero todas nosotras, en un momento u otro, tuvimos algún tipo de relación familiar. Si estás aquí en este planeta, has tenido algún tipo de familia. Ahora, la familia puede haber sido mucho menos que lo ideal, pero el plan de Dios es que necesitamos a nuestras familias. Es dentro del contexto de la familia que Dios quiso que aprendiéramos muchas de las lecciones más importantes de la vida. Necesitamos matrimonios, necesitamos relaciones padres-hijos. Si estás casada y estás batallando en ese matrimonio, recuerda que necesitas esa pareja, que Dios está usando ese compañero, incluso si no es creyente, incluso si tu compañero no es una persona piadosa. Dios sabe exactamente lo que necesitas en tu vida para ayudarte a crecer y ser más como Jesús. Si tienes hijos, Dios sabe exactamente lo que necesitas para ayudarte a ser más como Jesús. A veces Dios usa a esos niños. Y sé que algunas podrían estar sonriendo aquí mientras me escuchan o tal vez llorando, porque reconocen que esto es así. Dios usa a tus hijos. Los usa a veces como un papel de lija para exponer quién eres realmente y para mostrarte tus necesidades en la vida. Dos son mejor que uno. En el contexto de la familia crecemos y nos convertimos cada vez más en lo que Dios quiere que seamos. Necesitamos a nuestras familias. Y permítame decir que si las cosas no están bien en la casa, entonces no estamos bien. He estado muy triste a lo largo de los años al conocer a algunas mujeres que participan activamente en los ministerios cristianos, en ministerios de oración, en estudios de la Biblia, en la enseñanza de la palabra de Dios a otras. Pero después, cuando hablas con ellas sobre sus familias, son un desastre. Su matrimonio es un desastre. Sus hijos son un desastre. Sus relaciones en sus hogares están fragmentadas y rotas. Y no estoy diciendo que estas mujeres son las responsables de todos los problemas en sus familias. Pero sí digo que no pueden ignorar lo que está sucediendo en sus hogares y esperar simplemente salir del hogar, escapar de él y tener un ministerio fructífero fuera de sus casas. La familia, tu familia, es el contexto en el que Dios quiere ayudarte a ser más como Jesús. Es el contexto en el que Él quiere que te concentres en desarrollar relaciones sanas, relaciones íntimas. Pero hay otro contexto primario, además de este, en el que Dios quiere que desarrollemos relaciones, y es la familia de Dios, es la iglesia, es el cuerpo de Cristo, relaciones dentro de la iglesia. Y quiero aprovechar esta oportunidad para enfatizar que no puedes ser una cristiana solitaria y triunfar en la vida cristiana. Dios te ha diseñado y nos ha diseñado para que seamos parte de un cuerpo. Y no podemos ser todo lo que Dios quiere que seamos si estamos tratando de hacerlo solas. Puedes estar atravesando algunas circunstancias de la vida donde eres la única cristiana, quizás en tu familia. Y es posible que te encuentres en una situación en la que te resulte muy difícil tener comunión dentro del cuerpo de Cristo. Pero creo que si sabes que es una necesidad y haces de esto un motivo de oración, Dios te va a ayudar a encontrar al menos otra creyente que sea parte de la familia de Dios, que pueda ayudarte y que puedan tener el tipo de relaciones que se necesitan. Tenemos un pacto con Cristo y Él tiene un pacto con nosotras. Estamos atadas en una relación de pacto eterno con Él. Y si somos parte de Él, eso significa que también somos parte las unas de las otras. No podemos apartarnos unos de otros sin hacerle daño a todo el cuerpo. Necesitamos esas relaciones de pacto. Y uno de los pasajes más poderosos en la palabra de Dios que trata este tema se encuentra en 1 Corintios capítulo 12. Y quisiera pedirte que vayas allí, 1 Corintios capítulo 12, comenzando en el versículo 12. Pablo trata aquí el tema del cuerpo de Cristo. Y Pablo dice: porque así como el cuerpo es uno, y eso habla del cuerpo físico que es uno, y tiene muchos miembros, o sea, tiene muchas partes diferentes, manos, piernas, brazos, ojos, oídos, boca, muchas partes diferentes, pero un cuerpo. Pero todos los miembros del cuerpo, aunque son muchos, constituyen un solo cuerpo. Así también es Cristo con su cuerpo. Pues por un mismo Espíritu todos fuimos bautizados en un solo cuerpo, ya judíos o griegos, ya esclavos o libres, y a todos se nos dio a beber del mismo Espíritu, porque el cuerpo no es un solo miembro, sino muchos. Y luego continúan los versículos del 15 al 18, donde dice que una parte del cuerpo no puede decirle a las otras partes del cuerpo, porque no soy tu parte, no soy parte del cuerpo. Y él dice que todas son necesarias, todas son parte del cuerpo. Y retoma en el versículo 21. Y el ojo no puede decir a la mano, no te necesito. Ni tampoco la cabeza a los pies, no los necesito. Por el contrario, la verdad es que los miembros del cuerpo que parecen ser los más débiles son los más necesarios. Y las partes del cuerpo que estimamos menos honrosas, a estas las vestimos con más honra. De manera que las partes que consideramos más íntimas reciben un trato más honroso, ya que nuestras partes presentables no lo necesitan. Mas así formó Dios el cuerpo, dando mayor honra a la parte que carecía de ella, a fin de que en el cuerpo no haya división, sino que los miembros tengan el mismo cuidado unos por otros. Si un miembro sufre, todos los miembros sufren con él. Cuando me duele la mano, mi cuerpo siente el dolor. Si me golpeo el dedo del pie, el resto de mi cuerpo es consciente de ello. Y es cierto que cuando un miembro del cuerpo de Cristo sufre, todos se ven afectados, todos sufren. Y si un miembro es honrado, todos los miembros se regocijan con él. Cuando Dios te bendice, yo soy bendecida. Por eso debería alegrarme con los que se alegran. Ahora, en el versículo 27 dice, ahora bien, ustedes son el cuerpo de Cristo y cada uno individualmente un miembro de Él. Y quiero enfatizar que no es una opción para ti estar conectada al cuerpo de Cristo. Si eres una hija de Dios, eres parte de ese cuerpo y debes involucrarte como una expresión local de ese cuerpo llamado iglesia local. No es una opción. Si tú no eres parte de la iglesia, y con eso me refiero al cuerpo de Cristo, la iglesia con I mayúscula, entonces no eres cristiana. Si eres cristiana, eres parte de esa iglesia con I mayúscula, entonces debes ser parte de alguna expresión local de ese cuerpo de Cristo. Debes asistir a tu iglesia local. Necesitas participar en ella. Necesitas estar sirviendo en ella. Y debes ser responsable ante ese cuerpo local de creyentes. Cuando pecas, debes estar dispuesta a ser exhortada por ese cuerpo. Y si es necesario, ser disciplinada espiritualmente por ese cuerpo de creyentes que te conoce y está comprometido contigo. Debes asumir la responsabilidad de la unidad de ese cuerpo. No criticar, no separar, no derribar, no destruir. Las Escrituras dicen que si destruyes el cuerpo de Cristo, Dios te destruirá a ti. Y es por eso que Pablo le dijo a los creyentes en Filipenses capítulo 4 que había dos mujeres en su iglesia que no se llevaban bien entre sí. Quizás las conoces. Eran Evodia y Síntique. Él les dijo a estas dos mujeres: únanse, derriben esas barreras, derriben esos muros, esas paredes, aprendan a llevarse bien una con la otra. Pero luego le dijo al resto del cuerpo: ayuden a esas mujeres a llevarse bien, no dejen que ese conflicto pase desapercibido, traten con él. Ustedes son parte las unas de las otras, se necesitan mutuamente. Y es en el contexto de ese cuerpo que pueden convertirse en todo lo que Dios quiso que fueran. Ahora, déjame llevar esto un paso más allá en relación al tema del cuerpo de Cristo, porque quiero que veamos con más detalle que como mujeres hay una forma particular en la que debemos relacionarnos entre nosotras dentro del cuerpo de Cristo, ahora ya de mujer a mujer. Es necesario que nosotras como mujeres tengamos relaciones provechosas y afectivas dentro del cuerpo de Cristo. Y por supuesto, el pasaje principal que habla de esto explícitamente en el Nuevo Testamento es el capítulo 2 de la carta del apóstol Pablo a Tito. Muchas de ustedes están familiarizadas con este pasaje, pero permítame leer los versículos 3, 4 y 5 de Tito capítulo 2. En contexto aquí, Pablo está hablando con Tito acerca de cómo debe funcionar la familia de Dios y ya le ha dado instrucciones a aquellos que están en el liderazgo de la iglesia. Las calificaciones para ser ancianos, líderes espirituales. Ha hablado ya a los hombres mayores, a los hombres más jóvenes. Y ahora él dice en el versículo 3, asimismo, las ancianas deben ser reverentes en su conducta, no calumniadoras ni esclavas de mucho vino, que enseñen lo bueno, que enseñen a las jóvenes a que amen a sus maridos, a que amen a sus hijos. ¿Quién debe enseñar aquí? Las mujeres mayores. Y dice que solo las mujeres mayores que han asistido al seminario deben hacer esto. ¿Solo las mujeres mayores que forman parte del personal de la iglesia? No, están todas las mujeres incluidas. Las mujeres mayores en el cuerpo de Cristo deben tener un comportamiento ejemplar y modelar las características de una creyente piadosa, de una creyente madura. Y luego debe enseñar lo que ha aprendido sobre el corazón, los caminos, la palabra de Dios. Dice el texto, debe enseñar lo que es bueno y así entrenar a las mujeres jóvenes. Las mujeres mayores deben enseñar a las mujeres más jóvenes. Y aquí tenemos el currículum. Deben enseñarles que amen a sus maridos, a que amen a sus hijos, a ser prudentes, puras, hacendosas en el hogar, amables, sujetas a sus maridos, para que la palabra de Dios no sea blasfemada. Y recuerdo haber hablado con una mujer no hace mucho tiempo, que tenía poco más de 30 años y estaba soltera. Y me dijo: Nancy, no tuve modelos mientras iba creciendo, ningún modelo de piedad. Y me habló sobre cómo sus padres tuvieron un matrimonio terrible durante 23 años, luego se divorciaron, y sus dos hermanos habían ya pasado por múltiples divorcios. Y aquí vemos una de las consecuencias, una mujer joven que nunca se casó. Y ella me decía: no sé cómo luce una mujer piadosa, no sé cómo es un matrimonio piadoso, no he tenido modelos. Es para mujeres así, para mujeres como tú y como yo, que Pablo dio estas instrucciones a Tito. Las mujeres mayores modelen un comportamiento ejemplar y luego enseñen a las mujeres más jóvenes lo que es bueno. Capacítenlas, críenlas, disipúlenlas. Y eso sucede en el contexto de las relaciones, una a una, grupos pequeños, unidos. Es algo que sucede y que va más allá de lo que sucede con la predicación desde el púlpito del pastor. Entre domingos, durante la semana, esto es lo que sucede. Las mujeres mayores están entrenando a las mujeres más jóvenes a amar a sus esposos y a sus hijos, enseñándoles no solo a hacerlo, sino cómo hacerlo, a controlarse a sí mismas, a ser puras, a trabajar en el hogar, a ser amables, gentiles. ¿Sabías que puedes aprender a ser gentil, a ser amable? Eso es algo que las mujeres mayores deben enseñar a las mujeres más jóvenes, enseñándoles a ser sumisas con sus propios maridos. Y si no hacemos esto, entonces la palabra de Dios será blasfemada. Daremos un testimonio pésimo al mundo. No mostraremos al mundo cómo es el Evangelio, si no lo vivimos en el contexto de estas relaciones. Ahora, este asunto de nutrir, orientar, de discipular entre mujeres dentro del cuerpo de Cristo, no es una opción. No es algo que podamos decir, oh, tenemos un programa de mentoría para mujeres en nuestra iglesia, pero yo no me he unido a él. No tienes que unirte al programa, pero sí tienes que participar en el programa de Dios. No es algo que tú decides si deseas inscribirte o no. Estás en una de estas dos categorías, o quizás en ambas de alguna manera. Se supone que las mujeres mayores deben modelar y enseñar, y que las mujeres más jóvenes deben aprender, crecer y finalmente convertirse en maestras. Ahora, algunas de nosotras estamos en la etapa de la vida donde podemos considerarnos ambas. Me gusta y necesito tener en mi vida relaciones con mujeres mayores que me estén entrenando y guiando en los caminos de Dios. Pero a veces necesito ser esa mujer mayor. Yo soy una mujer mayor para mujeres más jóvenes. Y siempre necesito involucrarme como mujer mayor en modelar y enseñar, o como una mujer más joven necesito involucrarme en aprender y en crecer. Y si no estás en una de esas dos categorías, por lo menos te estás perdiendo un privilegio y una responsabilidad increíble. Recibí un correo electrónico de una mujer que me dijo: mi madre era una ama de casa devota, era lo que hacía 20 años atrás, pero ahora la veo alejarse de su vocación como mentora para mí y para mis hijos. ¿No se supone que debemos invertir en la próxima generación, además de nuestros propios hijos? Me cuesta mucho aceptar mi papel cuando veo tan pocos modelos a seguir. A veces me siento muy sola en el maravilloso pero duro trabajo que requiere la maternidad. Estoy liderando un grupo pequeño, femenino, pero estoy muy ocupada con mis propios hijos y a veces desearía que las mujeres mayores se acercaran a mí. Y en realidad no voy a decir esto para hacer sentir mal a nadie. Lo que quiero es alentar a aquellas de ustedes que pueden estar en ese periodo de la vida donde ya eres una mujer mayor y decirte que hay necesidad de ustedes, mujeres mayores, hay necesidad de ti, mujer mayor, hay un lugar para ti en el cuerpo de Cristo. Y escuché a una mujer decir no hace mucho: mi hijo menor se va a casar. Durante 40 años he sido madre y casi siento que mi vida va a terminar. No sé lo que voy a hacer. Y mientras escuchaba a esta mujer pensé: tu vida de alguna manera apenas comienza. Durante 40 años has estado aprendiendo a ser madre. Y ahora hay muchas mujeres jóvenes que necesitan lo que tú has aprendido. Ahora, quizás algunas de ustedes pueden pensar: pero he sido una madre horrible, he fallado más de lo que he tenido éxito. Entonces, enseña de tus fracasos. ¿No has aprendido algo de tus fracasos? ¿No deseas de alguna manera poder haber hecho algunas cosas otra vez, una nueva vez? Enseña eso a las mujeres más jóvenes. No tienes que tener una presentación en PowerPoint. No tienes que ser profesora ni oradora en seminarios. No es necesario ser una persona con un gran alcance para cumplir ese rol. Solo necesitas estar dispuesta a dejar que otras mujeres entren en tu vida y compartir con ellas, individualmente, en el contexto de las cosas ordinarias y cotidianas. Esto es lo que Dios me ha enseñado. Comparte tu vida, Ora con ellas, acompáñalas, aliéntalas, enséñales con tu vida y enséñales con la palabra de Dios. Y estoy tan agradecida por las mujeres que Dios puso y ha puesto a lo largo de mi vida, a lo largo de todos estos años. Mujeres que me brindaron aliento, exhortación, instrucción, que me capacitaron, que me han dado habilidades específicas, que me han enseñado mucho sobre el amor, la amistad. Mujeres que me han hecho rendir cuentas, que han orado por mí, que me han advertido, que han sido para mí modelos desde que era una niña pequeña. Y la primera mujer en esa lista tendría que ser mi propia madre, Nancy DeMoss, la primera Nancy DeMoss. Y pienso en algo tan simple como lo que ella me recordó el otro día. Ella practicaba el piano conmigo día tras día, cuando yo era una niña. Tomé clases de piano, pero mi madre se sentaba en el banco a practicar conmigo. Eso es discipular. Eso es enseñar una habilidad práctica. Y pienso en las muchas maneras en que mi madre sirvió a nuestra familia. Ella hizo de nuestro hogar un lugar de ministerio. Y pienso en ella modelando lo que significaba ser una esposa, ser una ayuda, una compañera, mientras honraba y respetaba a mi papá. Y pienso en ella mostrándome cómo honrar y respetar a los hombres. Hasta el día de hoy, tengo una verdadera aversión a todo lo que aún parezca como un irrespeto a los hombres. Eso es algo que está mal. Y mi madre nunca me lo dijo con sus palabras, pero ella fue un ejemplo. Hasta el día de hoy, nunca escuché a mi madre decir una palabra negativa sobre mi padre. Y no solo a él, sino a nadie más sobre él. Y ese es un ejemplo increíble. Y le agradezco al Señor por eso. Pienso también en Liz DeVries. Su esposo fue mi maestro de música en la escuela secundaria y director del coro. Y solía acompañarlos cuando cantaban. Ella me tomó bajo sus alas y me enseñó algunas cosas prácticas. Recuerdo una vez que me llevó a su casa y me ayudó a hacer un vestido para un evento especial que venía. Y no sé si podría volver a hacerlo hoy, pero ella me estaba ayudando a adquirir habilidades prácticas. ¿Sabes qué? Era más que aprender a hacer un vestido. Fueron horas de conversación. Fue durante ese tiempo en mi adolescencia cuando tenía muchas luchas. Y ella solo me escuchaba, se preocupaba, se involucró en mi vida. Pienso también en mi maestra de matemáticas de secundaria, Mary Ellen Bow. Tuvimos una clase donde en un momento yo era la única persona que asistía. Y ella se sentaba, me escuchaba, luchando con los problemas de mi fe, hora tras hora. Cuando miro hacia atrás, no puedo creer que ella haya hecho eso. Dios la usó como una mentora en mi vida. Pienso también en Laura Munch, que ahora ya está con el Señor. Cuando era niña, ella me escribió una nota porque era amiga de mis padres y me animó a memorizar las escrituras. Aún lo recuerdo. Y a lo largo de los años, desde entonces, he memorizado muchas escrituras, alentada por una mujer mayor. Pienso en otra mujer que era como una madre para mí. Ella oraba por mí, me escribía notas de aliento, y tantas otras mujeres que el Señor ha usado en mi vida, como mujeres mayores que estaban enseñando a una mujer más joven a convertirse en todo lo que Dios quería que esta mujer joven fuera. No había nada formal ni oficial sobre ninguna de estas relaciones. Era solo un estilo de vida. Y hoy yo quiero preguntarte, ¿quién es la mujer más joven en tu vida? O quizás me escuchas hoy y eres una joven adolescente y tal vez estás pensando, bueno, yo también soy una mujer joven. Bueno, pero también eres una mujer mayor para otra persona. Hay mujeres más jóvenes que tú, hay mujeres mayores que tú. El punto es que el Señor quiere que seas la mujer mayor que modela y enseña y la mujer joven que aprende y crece. ¿Quién es la mujer más joven en tu vida? ¿A quiénes atraes hacia ti para orar con ellas, para alentarlas en su caminar con el Señor? ¿Quién es la mujer mayor en tu vida? ¿A quién le permites invertir en tu vida? ¿Estás tomando el lugar de la alumna? ¿Tienes un espíritu enseñable? estás aprendiendo de las mujeres que Dios ha puesto en tu vida. Y al hacer esto, a medida que nos involucramos en las relaciones, en la comunidad, de mujer a mujer, en el cuerpo de Cristo, las Escrituras dicen que la palabra de Dios no será blasfemada. El Evangelio se hará creíble a medida que lo vivamos. Y quiero pedirte en este momento que consideres lo que el Señor quiere que hagas, específicamente sobre lo que acabamos de escuchar. ¿Hay alguien a quien necesitas invitar a tu casa? No para establecer un acuerdo para reunirse por el resto de sus vidas. No, solo di, me gustaría que nos reuniéramos un par de veces. Quisiera animarte. Si eres una mujer mayor, podría ser una mujer más joven a la que invites a formar parte de tu vida periódicamente. Para ver qué puedes hacer para alentarla, para exhortarla y ayudarla a aprender de los caminos de Dios. Hay muchas mujeres en la iglesia que necesitan eso. Quizás debes decir, necesito una mujer mayor. Debes estar dispuesta a levantar el teléfono o encontrar a una mujer en la iglesia y decirle, ¿me enseñarías? ¿Me ayudarías? Hazle preguntas. Si ella no sabe qué decir, hazle las preguntas y dile, quiero aprender de tu vida. Señor, oro que nos ayudes como mujeres a tener relaciones de discipulado, de mentoría, tutoría. Que nos ayudes a vivir en plenitud, abundancia en Cristo y llegar a ser lo que tú quieres que seamos para que tú seas glorificado. Amén.
2: Amén. Tenemos oportunidades para conectarnos con mujeres mayores y mujeres jóvenes que Dios ha puesto en nuestras vidas. Espero que esta enseñanza te haya animado a buscar a esas mujeres para compartir tu vida y aprender de su fe. Como hemos visto a lo largo de esta serie, las relaciones requieren trabajo. Mañana, Nancy profundizará en por qué los problemas y el dolor en las relaciones valen la pena. Asegúrate de acompañarnos para este próximo episodio.
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2: El día de hoy vamos a responder al pedido de una madre de familia que desea saber por qué sus hijos ya no desean asistir a las reuniones de la iglesia.
3: Puede haber muy variadas razones para que los hijos manifiesten resistencia a asistir a las reuniones de una iglesia. Una de ellas es la manera de vivir la vida cristiana por parte de los padres. Además de conocer personalmente al Señor por haber recibido a Cristo como Salvador, los padres deben tener un testimonio acorde con la fe que profesan o su creencia. Si los padres engañan, mienten, se pelean, se desconfían entre ellos, son groseros en su trato con ellos y con los hijos, ¿qué mensaje están comunicando a los hijos? Los hijos estarán recibiendo señales contradictorias de parte de los padres. Con sus labios, los padres estarán comunicando algo que no lo están viviendo en la práctica. Padres, no olviden que las acciones hablan más alto que las palabras. Nunca digan a sus hijos, haz lo que te digo y no lo que yo hago. Lo que tienen que decir a sus hijos es, haz lo que ves que yo estoy haciendo. Esto hace una gran diferencia. ¿Quiere que sus hijos vayan con gusto a la iglesia? Entonces, ¿cómo está su vida? ¿Cómo está su relación personal con el Señor? ¿Cómo está su relación con su esposo o su esposa? Cuando los hijos son pequeños, hasta cierto punto se les puede engañar y llevarlos inclusive por la fuerza a las reuniones de la iglesia. Pero cuando los hijos crecen y se dan cuenta de la falta de integridad de los padres, porque predican una cosa y practican otra cosa muy diferente, entonces los hijos razonan y dicen, ¿para qué ir a la iglesia? ¿Para qué ser como papá o como mamá? No, gracias, mejor me quedo en casa. ¿Ve el asunto? Además de buen testimonio, los padres deben orar entre ellos en privado, pidiendo por cada uno de los hijos. La oración eficaz del justo puede mucho, dice la palabra del Señor. ¿Está orando con su esposo o su esposa cada día por cada uno de sus hijos? ¿O si es viuda o viudo, está orando a solas por cada uno de sus hijos? No olvide que la oración es la herramienta más poderosa que los creyentes tenemos a nuestra disposición. Otra de las razones tiene que ver con la iglesia. Cada iglesia local tiene su particular forma de conducirse, pero por regla general, lo que se hace en la iglesia local debe ser, por un lado, bíblico y por otro lado, pertinente. ¿Qué es lo que quiero decir con esto? Pues que toda práctica en la iglesia local debe fundamentarse en la palabra de Dios, y todo lo que se hace en la iglesia local debe ser algo que interesa a cada una de las personas que allí se congregan. Por ejemplo, es bueno que en la iglesia local se enseñe la Biblia, pero la manera de enseñar a los adultos debe ser diferente de la manera de enseñar a los jóvenes y de la manera de enseñar a los niños. Los sermones, por regla general y reconociendo excepciones, no son la mejor manera de comunicar verdades eternas a los jóvenes y peor a los niños. La iglesia local debería tener actividades dedicadas a los niños, en las cuales se usen métodos didácticos de interés para los niños para enseñar la Biblia. La iglesia local debería tener actividades dedicadas a los jóvenes, en las cuales se usen métodos didácticos de interés para los jóvenes para enseñar la Biblia. Solamente así, los niños se sentirán atraídos a asistir a las reuniones de la iglesia local, al igual que los jóvenes y también los adultos.
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7: A Jesús se le preguntó en una ocasión que si cuál era el primer mandamiento o en qué se resumía toda la ley, y él respondió inmediatamente y muy claramente. Él dijo: amarás al Señor tu Dios con todo tu corazón, con toda tu mente, con toda tu alma y con todas tus fuerzas. Y si pones atención a este versículo, el común denominador es todo. Dios lo quiere absolutamente todo. Él no quiere un departamento de nuestro corazón, Él no quiere una parte de nuestra vida, Él lo quiere absolutamente todo. Él no quiere un día a la semana tampoco, o una hora en la mañana. Dios espera que le demos absolutamente todo. Y una mañana estaba orando al Señor y le estaba diciendo precisamente eso: quiero que seas todo para mí, quiero que llenes todas mis emociones, todos mis pensamientos, mi tiempo, mi espacio. Y tomé la guitarra y empecé a escribir esta canción.

0: Si Él es tu universo, dale ese aplauso más fuerte.
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2: Hoy estudiaremos el problema de la depresión. Mi amigo, la depresión llega muchas veces cuando algo que usted ama o valora mucho está siendo amenazado o es arrebatado de sus manos. Puede ser una posesión o un ser querido. Puede ser una esperanza a la que se aferra. Existe mucha gente amargada, personas deprimidas porque algo en lo que habían depositado su confianza les ha sido quitado. La depresión trae agotamiento físico, perturbación psicológica y debilidad espiritual. Por eso, como parte de la serie Cómo controlar las emociones, traigo este mensaje titulado Tratando con la depresión, para compartir con usted sólidos principios bíblicos para combatirla. Tenga su Biblia lista y un cuaderno de notas para sacar el mayor provecho de este estudio bíblico Tratando con la depresión.
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2: Amigo, amiga, muchas gracias por acompañarnos en este programa de El Amor que Vale. Permítame empezar este programa haciéndole una pregunta. ¿Ha estado alguna vez deprimido? Sé que para un creyente esta es una pregunta tonta, pero ¿lo ha estado? Por supuesto que sí. De hecho, John Scott, un gran expositor bíblico, dijo que los principales peligros ocupacionales del creyente son la depresión y el desánimo. Entre quienes escuchan este programa, seguramente algunos se estarán preguntando, «Pastor, ¿qué es la depresión?». Esta es una pregunta valiosa porque muchas personas están deprimidas pero no saben qué es la depresión. Un psicólogo la describió de la siguiente manera: un sentimiento de impotencia y desesperanza que conlleva la tristeza. Pienso que esta es una buena definición. Una persona que está deprimida tiene problemas reales o imaginarios y no parece ser capaz de poder controlarlos. Si usted piensa que quizás es inmune a la depresión y que ésta nunca le podrá atacar, deseo que busque en su Biblia en el Antiguo Testamento, el libro de Números, capítulo 11 y versículo 15. Leamos esta inesperada oración de Moisés. Él dijo, «Y si así lo haces tú conmigo, yo te ruego que me des muerte, si he hallado gracia en tus ojos, y que yo no vea mi mal». Aquí estaba un hombre de Dios que se sentía tan infeliz, tan miserable, tan deprimido y desmoralizado que dijo, «Oh Dios, si realmente me amaras, me matarías». ¡Qué inconcebible oración para ser suplicada por un hombre de Dios! Luego en Primera de Reyes 19:4 tenemos una oración del profeta Elías. Y él dijo, y él se fue por el desierto un día de camino, y vino, y se sentó debajo de un enebro, y deseando morir, se dijo, «Basta ya, oh Jehová, quítame la vida, pues no soy yo mejor que mis padres». En otras palabras, Elías estaba harto. «Quítame la vida, quiero dejar todo atrás, mátame si realmente me amas». Por último, Jonás 4:3 revela la tercera de estas oraciones inauditas. Ahora pues, oh Jehová, te ruego que me quites la vida, porque mejor me es la muerte que la vida. Jonás estaba diciendo: Dios, detén este desquiciado mundo y déjame bajarme de él, te suplico que me mates. Estos eran hombres buenos, estos eran siervos que amaban a Dios, fueron exitosos y eminentes profetas. Si la depresión pudo vencerlos a ellos, esta también puede vencerlo a usted. Lo primero que deseo que veamos hoy son los tres problemas que conllevan a la depresión. Amigo, ¿cuál fue la razón del decaimiento de estos profetas? Lo primero que tenemos que hacer es descubrir los problemas que ellos estaban enfrentando. Estos hombres de Dios enfrentaban tres grandes problemas. El primer problema fue el agotamiento físico. Existía una razón fisiológica debido a la cual estos profetas oraron lo que oraron. Los tres estaban simplemente agotados. Por favor, observe el versículo que precede a la oración de Moisés en Números 11:11. Y dijo Moisés a Jehová: ¿Por qué has hecho mal a tu siervo? ¿Y por qué no he hallado gracia en tus ojos que has puesto la carga de todo este pueblo sobre mí? Los israelitas eran una extenuante carga de liderazgo para Moisés. Imagínese qué iglesia más grande. Moisés tenía alrededor de 2 millones de miembros y todos estaban quejándose. Él pastoreó la primera iglesia bautista del desierto. Me río porque en el cielo la cuestión de las denominaciones no tendrá la más mínima importancia. Ahora, después de suplicar su muerte, leamos lo que Moisés dijo en Números 11, versículos del 12 al 14. Concebí yo a todo este pueblo. Lo engendré yo para que me digas, llévalo en tu seno, como lleva la que cría al que mama, a la tierra de la cual juraste a sus padres. ¿De dónde conseguiré yo carne para dar a todo este pueblo? Porque lloran a mí diciendo, danos carne que comamos. No puedo yo solo soportar a todo este pueblo, que me es pesado en demasía. Cualquiera puede darse cuenta que este era un hombre que estaba agotado. Los errantes israelitas habían puesto una increíble carga sobre sus hombros. Moisés simplemente sentía que no podía suplir más sus necesidades. ¿Y qué de la oración de Elías? Primero, él estaba hambriento. Él había pasado mucho tiempo sin comer. Segundo, estaba emocionalmente exhausto. Tercero, acababa de terminar una carrera a campo traviesa de casi 50 kilómetros. Había perdido sus fuerzas, estaba agotado, él estaba físicamente debilitado hasta el punto de la extenuación cuando dijo, «¡Basta ya, oh Jehová, quítame la vida!». Jonás también había llegado a su límite. Él tuvo por prisión a una ballena. Apenas había terminado de predicar en una cruzada de avivamiento por toda una gran ciudad. Había casi 1 millón de habitantes en la antigua Nínive. Esta no poseía hoteles donde hospedarse, automóviles o transporte público, e indudablemente no existían los micrófonos ni los parlantes. Para colmo de males, la Biblia dice que el calor era tan intenso que causó que Jonás se desmayara. Este fue más o menos el momento cuando él le pidió a Dios que le quitara la vida. Todos estos hombres estaban físicamente agotados. Amigo, cuando está físicamente agotado, usted es un candidato para la depresión. Vince Lombardi, el gran entrenador del equipo de fútbol americano, los Green Bay Packers, dijo, «La fatiga hace cobardes de todos nosotros». El segundo problema que enfrentaban era la perturbación psicológica. Estos profetas tenían problemas psicológicos. Además de estar físicamente agotados, todos estaban emocionalmente deshechos. Por ejemplo, Moisés tenía lo que llamamos un problema de personas. Su única preocupación era el bienestar de los demás. Moisés descubrió que una persona no tiene que ser un caníbal para hartarse de la gente. Los israelitas acudían constantemente a él, siempre pidiéndole algo que él no podía proveerles. Él estaba emocionalmente sobrecargado. La gente estaba literalmente llorando, gritando y apuntándole con el dedo de la culpa. A Moisés se le estaba agotando la paciencia. Él enfrentaba una sobrecarga emocional y un ataque de depresión. Él dio de sí mismo una y otra vez. Cada ocasión que él daba de sí mismo, algo salía de él. El Señor Jesús supo de esto cuando una mujer enferma tocó el borde de su vestido. En Marcos 5:30 leemos: Luego Jesús, conociendo en sí mismo el poder que había salido de él, volviéndose a la multitud, dijo: ¿Quién ha tocado mis vestidos? ¿Qué clase de problema psicológico tenía Elías? Él tenía un problema de autocompasión. Él estaba bebiendo de la copa intoxicante de la autocompasión. En Primera de Reyes 19:4, él dice: Basta ya, oh Jehová, quítame la vida, pues no soy mejor que mis padres. Elías hizo una declaración muy reveladora. Él quitó su mirada del Señor y solicitó algo para sí mismo. Evidentemente, él se había imaginado por un tiempo que él era mejor que otras personas y supuso que estaba inmune a las dificultades y a la persecución. Luego, le llegó a Elías la hora de enfrentar la verdadera dificultad y persecución. La malvada reina Jezabel acababa de amenazarlo de muerte. No creo que Elías realmente deseaba morir, porque la Biblia dice que él corrió un día de camino. Si él realmente hubiera querido morir, se pudo haber quedado donde Jezabel lo pudiera atrapar. Elías solo estaba sintiendo lástima de sí mismo. Dudo que estos hombres literalmente, verdaderamente, hubiesen deseado morir. Y Jonás tenía el problema de ser caprichoso. No le agradaba la forma en que Dios estaba haciendo las cosas. Jonás 4:1 nos dice que cuando Dios envió un avivamiento poderoso a la ciudad de Nínive, Jonás se apesadumbró en extremo y se enojó. ¿Pero por qué Jonás estaba enojado con Dios por haber enviado un avivamiento? Porque Jonás había profetizado juicio. En el versículo 2, Jonás explica por qué inicialmente huyó del llamado de Dios. Por eso me apresuré a huir a Tarsis, porque sabía yo que tú eres Dios clemente y piadoso, tardo en enojarte y de grande misericordia, y que te arrepientes del mal. Él huyó del llamado a predicar porque terminaría quedando como un tonto. ¿Por qué prevenir de juicio? Pensó Jonás. Si Dios perdona tan rápidamente. Él quería que su palabra prevaleciese, no la de Dios, porque la gente de Nínive escuchó y Dios tuvo misericordia de ellos. La reputación de Jonás como profeta quedó arruinada. Él entró al pueblo predicando sentencia y juicio y la gente escuchó. Dios perdonó y las advertencias de destrucción de Jonás nunca se hicieron realidad. Pero Jonás tenía un problema mayor con la misericordia de Dios. Jonás era un superpatriota. Él amaba a Israel y Nínive siempre había sido una amenaza para dicha nación. Los ninivitas eran una raza de bandidos asesinos. Eran malvados y viles. Él quería que Dios simplemente los aniquilara. No obstante, él conocía muy bien el lado misericordioso de Dios. A Jonás le hubiera fascinado ser el profeta responsable de la destrucción de Nínive, mas terminó siendo la herramienta que Dios utilizó para salvar a esa ciudad. La depresión llega muchas veces cuando algo que usted ama y valora mucho está siendo amenazado o es arrebatado de sus manos. Puede ser una posesión o un ser querido. Puede ser alguna esperanza a la que se aferra. Jonás siempre había guardado la esperanza de que Nínive fuera destruida, mas tal esperanza le fue arrebatada. La depresión, a su vez, se da cuando Dios nos pide que amemos. Dios le mandó a Jonás que amara a la gente de Nínive, pueblo que era extremadamente perverso y enemigo de Israel. Dios le dijo: Sálvalos, van a morir. Jonás pensó: ¿Por qué tengo que salvarlos? Estaré feliz de verlos morir. Dios no le permitió huir, lo que causó un verdadero enojo en el corazón de Jonás. Existe mucha gente amargada, personas enojadas que están deprimidas porque algo en lo que habían depositado su esperanza les ha sido quitado. Otras están deprimidas porque Dios les ha pedido que amen a los que más odian. Él les ha pedido que acepten lo que ante los ojos de ellos es inaceptable. El tercer problema que enfrentaban era la debilidad espiritual. Moisés, Elías y Jonás estaban espiritualmente agotados. El diablo es un maestro de la estrategia. Él sabe cuándo avanzar y agredir con ataque de decaimiento. Él sabe cuándo distraer nuestra mirada del Señor. Incluso los grandes obreros de Dios pueden agotarse espiritualmente. Los profetas de Dios y los hombres y mujeres fuertes que aman al Señor pueden estar espiritualmente débiles, corriendo el riesgo de caer en la depresión. Los siervos de Dios, ya sea que se encuentren en las bancas o en el púlpito de la iglesia, pueden sufrir de depresión si infringen las leyes de Dios. Como creyente, usted puede fácilmente meterse en problemas espirituales cuando tiene problemas fisiológicos y psicológicos. Cuando enfrenta dificultades, el diablo ataca. Cuando está física y emocionalmente agotado, atormentado y perturbado, es presa fácil para Satanás. Él sabe que su condición trabaja a su favor. Estos profetas bíblicos, a su vez, acababan de experimentar grandes victorias espirituales. Moisés había sido testigo de los milagros del Éxodo y del cruce del Mar Rojo. Una persona como él debería estar emocionalmente siempre en la cima de la montaña. Mas, sin embargo, estaba en lo profundo del valle deseando morir. ¿Cuándo oró Elías y le pidió a Dios que le quitara la vida? Justo después del extraordinario avivamiento en el Monte Carmelo. Fuego cayó del cielo, y el pueblo se postró diciendo, en Primera de Reyes 18:39, Jehová es el Dios, Jehová es el Dios. En la confrontación del monte, Elías se enfrentó con los 450 profetas de Baal, y luego huye de una mujer. Acababa de efectuar una gran victoria espiritual, y casi de inmediato, él experimenta una gran depresión. Jonás inicia un increíble avivamiento y luego se enoja con Dios. Él predicó a 1 millón de personas y éstas se convirtieron. Pero tan solo unos pocos días después, Jonás se encuentra en el valle de la depresión. Jonás no tenía que responder de esa manera. Jesús pasó exactamente por lo mismo cuando el diablo lo tentó. Después de 40 días de ayuno en el desierto, Jesucristo estaba físicamente agotado. Él también había experimentado una gran victoria espiritual. Acababa de ser bautizado y el Espíritu del Santo Dios había descendido sobre él en forma de una paloma. Y posteriormente aparece Satanás. Recuerde, el diablo tentó al Señor Jesucristo, pero no lo venció. Jesús no cedió a la tentación. Satanás no venció a Jesús y no tiene que derrotarlo a usted. ¿Por qué Moisés, Elías y Jonás se metieron en problemas? Porque espiritualmente habían dejado de mirar a Dios y habían puesto su mirada en la gente, en sí mismos o en las circunstancias. Escuche con atención lo siguiente. Todo creyente que haga eso, o sea, que deje de mirar a Dios, se va a deprimir. El segundo punto que deseo que note es la provisión de Dios en medio de la depresión. Cuando los hijos de Dios enfrentamos la depresión, podemos encontrar su provisión. Nosotros le damos gracias a Dios por las oraciones contestadas, pero ¿alguna vez le ha dado gracias por las oraciones no contestadas? ¿Le ha agradecido las ocasiones en que Él le ha dicho no? Necesita hacerlo. Quiero que conteste sinceramente la siguiente pregunta. ¿No estaríamos en verdaderos aprietos si Dios siempre nos diera lo que le pedimos? Si Dios siempre contestara nuestras oraciones. Dios, mátame. ¿Cómo deberíamos agradecerle a Dios que Él no siempre nos da lo que pensamos que queremos? Leamos lo que el apóstol Pablo nos dice en Romanos 8:26. Pues, qué hemos de pedir, cómo conviene, no lo sabemos, pero el Espíritu mismo intercede por nosotros con gemidos indecibles. Aleluya. Dios no siempre nos da lo que deseamos, Él nos da lo que necesitamos. Primero, hablemos de la provisión física. Dios conocía a estos hombres, sabía cuánto podían soportar. Él sabía que estaban pasando por un mal momento y que estaban atascados en la depresión. Por consiguiente, Dios hizo provisión para ellos. Dios le dio a Moisés 70 ancianos para que le ayudaran. El libro de Números, capítulo 11, en los versículos 16 y 17, Jehová le dijo a Moisés, «Reúneme 70 varones de los ancianos de Israel, que tú sabes que son ancianos del pueblo y sus principales, y tráelos a la puerta del tabernáculo de reunión, y esperen allí contigo. Y yo descenderé y hablaré allí contigo, y tomaré del espíritu que está en ti, y pondré en ellos, y llevarán contigo la carga del pueblo, y no la llevarás tú solo». Estaremos físicamente agotados cuando hacemos cosas que Dios nunca pretendió que nosotros las hiciéramos. Hay suficiente tiempo en cada día para hacer decorosamente lo que Dios quiere que hagamos. Moisés estaba haciendo algo que Dios no le pidió que hiciera, y él estaba llamado a servir a Dios. Los creyentes a veces hacemos demasiadas cosas con el pretexto de que estamos ayudando a los demás, cuando solo nos estamos haciendo daño a nosotros mismos. En nuestra lista de actividades existen algunas cosas que necesitamos eliminar, otras que necesitamos delegar, y el resto son las actividades a las que debemos dedicarnos. Para Elías, la provisión de Dios fue física. En Primera de Reyes 19, los versículos 5 al 8, y echándose debajo del enebro, se quedó dormido, y he aquí luego un ángel le tocó y le dijo, «Levántate, come». Entonces él miró, y he aquí a su cabecera una torta cocida sobre las ascuas y una vasija de agua, y comió y bebió y volvió a dormirse. Y volviendo el ángel de Jehová la segunda vez, lo tocó diciendo, «Levántate y come, porque el largo camino te resta». Se levantó, pues, y comió y bebió, y fortalecido con aquella comida, caminó 40 días y 40 noches hasta Horeb, el monte de Dios. Dios le dio unas vacaciones. Elías disfrutó de un retiro con pan de la panadería celestial, agua de la fuente celestial y bastante tiempo para descansar. Quizás usted necesite unas vacaciones. Si no puede, aprenda de David, quien dijo, «Jehová me ha sido por refugio». Aunque no pueda tomar unas vacaciones, necesita un lugar donde pueda alejarse y platicar con Dios. Amigo, hasta aquí hemos visto lo que Dios hizo por Moisés y por Elías, cuando ellos, por agotamiento físico, por agotamiento emocional y psicológico y por debilidad espiritual, sucumbieron a la depresión. ¿Qué es lo que Dios hizo por Jonás? En el próximo programa terminaré este mensaje tratando con la depresión. Y pudiera ser que ahora mismo algunos de ustedes, a pesar de la religión que profesa, esté agobiado por la depresión. No quisiera darle a Jesucristo la oportunidad para que le ayude. Entonces le invito a orar conmigo esta sencilla oración. Amado Dios, tú sabes cuán devastador es la depresión que me ha esclavizado, y vengo a suplicar tu ayuda en el nombre de tu amado Hijo Jesucristo. Señor Jesús, te invito a que entres en mi corazón, perdones mis pecados, limpies mi vida y me des la paz física, emocional y espiritual que necesito. Lo pido en tu santo nombre. Amén.
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0: Un aplauso para Daniel.
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1: Capítulo 118. A César lo de César. A Jesús intentaron enredarlo también en las diatribas políticas de su momento. Tal vez esperaban que Jesús odiara a los romanos, quienes dominaban su tierra en su momento, como a sus representantes en el pueblo, en la figura de los recaudadores de impuestos, como ellos le odiaban. Lejos de eso, Jesús mostró misericordia y favoreció la vida del centurión romano. Certificó que debían dar a César lo que era de César, así como a Dios lo de Dios, y hasta comió y posó en casa de los odiados recaudadores de impuestos, llamando a uno de ellos inclusive para que le siguiera y fuera su discípulo. No lograron involucrar al maestro con sus trampas para acusarlo de sedición contra Roma, y hasta le reclamaron por lo de comer con ellos. A lo que el maestro le mostró la misión por la que él estaba aquí en la tierra. El Hijo del Hombre vino a buscar y a salvar lo que se había perdido. Esta máxima nos alcanza también hoy a todos los seres humanos, porque a lo suyo vino, y los suyos no le recibieron. Mas a todos los que le recibieron, a los que creen en su nombre, les dio potestad de ser hechos hijos de Dios, y eso nos incluye a usted y a mí. Son también las luchas políticas y las posiciones ideológicas y filosóficas que lo sustentan, una de esas razones que dividen incluso familias en las defensas de lo que cada uno cree y piensa que es lo que debe regir el destino de su país. Los cristianos o los creyentes o los seguidores de Jesús no podemos perder la perspectiva de la razón por la que Jesús vino a esta tierra y la cual comisionó a sus discípulos a seguir después de él, buscar y salvar lo que se había perdido, por lo que es necesario ir y hacer discípulos a las naciones. Lo más grave es que en medio de las filas de las iglesias y de los que nos reconocemos como seguidores de Jesús, estas pasiones humanas por las luchas políticas nos dividen y hasta nos hacen odiar al contrario. Qué lejos está la enseñanza del maestro que si tu ojo o tu mano te es ocasión de caer, es mejor sacarlo o cortarla para entrar al reino de los cielos y no completo ir al infierno. La gota de vida de hoy es que no sean las pasiones humanas las que nos muevan y energicen, sino la lucha contra las tinieblas, porque no tenemos lucha contra sangre y carne, sino contra principados y gobernadores de las tinieblas, prestando atención cómo andemos, no como necios, aprovechando bien el tiempo, porque los días son malos. Vivamos el amor de Dios.
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3: ¿Cómo puede alguien ser perdonado a pesar de su maldad por el sacrificio de Jesucristo en la cruz? Si creemos en Él, esto significa que hemos depositado nuestra confianza en Cristo como nuestro Salvador y Señor. Somos salvos por gracia y nada más.
4: Bienvenido en Contacto, el Ministerio de Enseñanza Bíblica del Dr. Charles Stanley. Es fácil entender por qué muchas personas piensan que la salvación debe ser una prolongación de la recompensa por el buen comportamiento. Sin embargo, esa no es la realidad, tal como lo veremos en el programa de hoy. Siga con nosotros mientras se nos explica por qué somos salvos por gracia solamente.
3: ¿Por qué tantos de los que ya han confiado en Jesucristo como su Salvador no dejan de luchar y se sienten derrotados durante toda su vida cristiana? Porque, aunque ya han depositado su fe en Jesucristo como su Salvador, nadie dedicó tiempo a explicarles lo que sucedió exactamente, lo que podían esperar en el futuro y cómo vivir de acuerdo con la palabra de Dios y sus promesas. Este es el segundo mensaje de la serie La verdad acerca de la gracia, y el título del mensaje de hoy es Salvos por gracia. Y quisiera que vayamos a Efesios capítulo 2 y que leamos los primeros 10 versículos. Y Él os dio vida a vosotros cuando estabais muertos en vuestros delitos y pecados, en los cuales anduvisteis en otro tiempo, siguiendo la corriente de este mundo conforme al príncipe de la potestad del aire, el espíritu que ahora opera en los hijos de desobediencia, entre los cuales también todos nosotros vivimos en otro tiempo, en los deseos de nuestra carne, haciendo la voluntad de la carne y de los pensamientos, y éramos por naturaleza hijos de ira, lo mismo que los demás. Pero Dios, que es rico en misericordia por su gran amor con que nos amó, aun estando nosotros muertos en pecados, nos dio vida juntamente con Cristo. Por gracia sois salvos. Y juntamente con Él nos resucitó, y asimismo nos hizo sentar en los lugares celestiales con Cristo Jesús, para mostrar en los siglos venideros las abundantes riquezas de su gracia en su bondad para con nosotros en Cristo Jesús. Porque por gracia sois salvos por medio de la fe, y esto no de vosotros, pues es don de Dios, no por obras, para que nadie se gloríe. Porque somos hechura suya, creados en Cristo Jesús para buenas obras, las cuales Dios preparó de antemano para que anduviésemos en ellas. Piensen en esto por un instante. El ser humano, en su condición perdida y pecaminosa, está separado, muerto, en rebelión y bajo la ira de Dios. Pero, ¿qué fue lo que hizo el Señor? ¿Qué fue lo que lo motivó? ¿Su misericordia? Hay dos aspectos que son necesarios para tener misericordia. Uno de ellos es ser capaz de ver la necesidad. El segundo es tener la capacidad para satisfacer esa necesidad. Dios puede ver al hombre tal y como está, sin esperanza, bajo el poder de Satanás, espiritualmente muerto y sin la capacidad de ayudarse a sí mismo. Pero a pesar de que vive bajo su ira, es el mismo Señor quien, al ver todo eso, y al reconocer la necesidad del ser humano, ¿qué es lo que hace motivado por su misericordia? Toma la iniciativa. Es algo que no solo hace por su misericordia, sino también por su gran amor con que nos amó. La Biblia no solo dice que Dios ama al mundo, sino que hace énfasis en la intensidad de ese amor. Por eso dice que amó tanto al mundo. Piensen en lo que eso significa. Nos amó a tal punto que estuvo dispuesto a realizar lo que fuera necesario con tal de rescatarnos de la trágica posición en la que estábamos. Lo que Pablo enseña en este pasaje es lo siguiente: que la condición pecaminosa del ser humano le hace vivir perdido y sin esperanza. ¿Qué es lo único que puede cambiar eso? La misericordia y el gran amor de Dios. A veces eso es algo que olvidamos, y en ocasiones hasta pensamos que hemos hecho lo suficiente para merecer al menos un poco del amor de Dios. Pero ¿qué es lo que hemos hecho? Si sacamos al Señor de nuestra vida, ya no tendremos nada para ser aprobados ante su presencia. Puede que a veces nos detengamos a pensar y a observar lo que hacemos, pero siempre debemos llegar a la misma conclusión: separados de Dios, no hay nada bueno en nosotros. Presten atención a lo que Dios nos dice acerca de este asunto. Primero, nos muestra quiénes éramos antes. Estábamos muertos en nuestros delitos y pecados bajo el poder de Satanás y vivíamos en transgresión como el resto del mundo. Pero aquí dice que Dios es rico en misericordia. ¿Acaso no son maravillosas las palabras que usa para describir esto? No solo dice que el Señor es misericordioso, sino también que es rico en misericordia, que abunda en misericordia, pues nos ama de una manera única. ¿Qué es lo que hizo entonces? Nos tomó, nos dio una nueva vida. Nos resucitó y nos sacó de donde antes estábamos y nos puso en su reino. Nuestro nombre fue escrito en el libro de la vida del Cordero. Ya somos ciudadanos del reino de Dios. Eso es lo que Pablo afirma en Filipenses 3:20. Dice que nuestra ciudadanía ya está en los cielos. No es algo que recibiremos al morir, sino que ya somos ciudadanos del reino de Dios. Eso es lo que el Señor nos dice. Puede que algunos no logren comprender esto. Sin embargo, lo que deben preguntarse es si aceptarán la perspectiva de Dios o si solo se dejarán guiar por su propio punto de vista. Yo deseo el punto de vista de Dios, el cual dice: así eran ustedes, pero como resultado de mi gracia, esto es lo que he hecho por ustedes. Ahora bien, ¿qué es la gracia? La bondad y la generosidad de Dios, la cual nos da a pesar de que no somos dignos de recibirla y de que no la merecemos. No tiene nada que ver con que seamos buenos o no. Eso es algo que Dios deja bien claro. Esa es la gracia del Señor, es aquello que hace por nosotros, lo cual no podríamos hacer por nosotros mismos. Escuchen una vez más Efesios 2, versículos 8 y 9. Porque por gracia sois salvos por medio de la fe, y esto no de vosotros, pues es don de Dios, no por obras, para que nadie se gloríe. Escuchen, la fe no es algo de nosotros mismos, pues es también un regalo que nos da Dios. Todo lo relacionado con la redención y con la salvación es un regalo del Señor. Nos lo da por su gracia, por su bondad, por su amor y por su misericordia. No tiene nada que ver con lo bueno que hay en nosotros o con algo que hemos hecho o que realizaremos en el futuro. Todo viene de su gracia, de su bondad y de su misericordia. Puede que algunos al escuchar esto se hagan la siguiente pregunta, la cual hemos tenido que responder en muchas ocasiones. ¿Cómo puede Dios, quien es justo y santo, poner su mirada sobre nosotros si vivimos en pecado y desobediencia y estamos espiritualmente muertos y bajo el dominio de Satanás y bajo su ira, y al mismo tiempo ser un Dios justo y perdonarnos todo eso? Esta es la única manera en la que puede hacerlo. O todos habríamos tenido que morir en esa posición y en esa condición en la que estábamos bajo el poder de Satanás, muertos en nuestros delitos y pecados y bajo su ira, o alguien tendría que pagar esa deuda en nuestro lugar. Esa es la razón por la que Jesucristo vino. Por eso decimos que nadie puede ser salvo sin Jesucristo. Piensen en esto por unos instantes. Si tuviéramos que llegar ante la presencia de Dios en la condición que ya hemos descrito, seríamos condenados al infierno. Todos seríamos enviados ahí. Así que, ¿cómo puede Dios ser justo y santo y al mismo tiempo perdonar nuestros pecados? ¿Acaso no ha dicho que toda alma que pecare deberá morir? También dice en Romanos 6:23 que la paga del pecado es muerte. Esa es la única manera en la que podía hacerlo. Alguien debía ocupar nuestro lugar Y por eso vino su Hijo Jesucristo, el Hijo perfecto de Dios. Juan el Bautista lo identificó como el Cordero de Dios en Juan 1:29. Vino con el propósito de morir en la cruz para llevar sobre sí toda nuestra culpa, todos nuestros pecados y toda la condenación que merecíamos. Murió en nuestro lugar y pagó nuestro castigo. Y por medio de la muerte de Jesús, esto fue lo que hizo. Satisfizo su demanda de justicia. Su justicia declara que el pecado debe ser castigado, pero Jesús sufrió ese castigo en nuestro lugar. Así que la gracia de Dios está ligada a la cruz de Jesucristo. Nuestro Padre Celestial no podía ser un Dios justo y santo y solo limpiar nuestros pecados diciendo, te daré otra oportunidad, me olvidaré de todo eso, ya que había dicho en Ezequiel 18, versículos 4 y 20, el alma que pecare esa morirá, y en Romanos 6, 23, la paga del pecado es muerte. ¿Cómo podía ser justo y hacer eso? Alguien tomó nuestro lugar. Somos salvos por gracia, por medio de la fe. Dios no dijo que era por medio de la fe y de otros requisitos que debíamos cumplir. Puede que alguien diga, ¿quiere decir que solo debo creer en Él? Bueno, yo siempre he creído en Él. No, no es así. Usted ha creído en cosas que se dicen acerca de Él. Si realmente una persona cree en el Señor Jesucristo de acuerdo con lo que leemos en el Nuevo Testamento, algo más debe suceder. Si examinamos lo que nos dice la Biblia, cada vez que alguien depositó su fe en Cristo, algo más sucedió. Siempre ocurrió algo como consecuencia de eso. Así que, no todos los que dicen creer en Jesús realmente lo han hecho. Creer en Él va acompañado de una acción. Nos referimos al arrepentimiento y a la confesión de pecado. Cualquiera puede creer en otras personas, pero si creemos en el Señor Jesucristo significa que hemos depositado nuestra confianza en Él como nuestro Señor y Salvador personal. Somos salvos por gracia por medio de la fe. En otras palabras, la responsabilidad del ser humano es confiar en Jesucristo. No se trata de confiar en Él y de hacer ciertas obras con la idea de que somos salvos por medio de esas dos cosas. Presten atención, la fe en el Señor Jesucristo y hacer buenas obras para Él no van de la mano. Somos salvos por fe. Como resultado de la fe en Él, nuestra vida es transformada, es cambiada, recibimos un nuevo destino y una nueva vida. ¿Y qué es lo que deseamos hacer ahora? Deseamos hacer exactamente lo que nos ha dicho. ¿A qué nos referimos? Leamos una vez más Efesios 2, versículos 9 y 10. No por obras, para que nadie se gloríe, porque somos hechura suya, creados en Cristo Jesús para buenas obras, las cuales Dios preparó de antemano para que anduviésemos en ellas. La salvación y las obras no tienen nada que ver entre sí. Es solo por medio de la fe y no por obras. ¿Por qué razón? Precisamente por la opinión que muchos tienen, como los que dicen no ser los mejores, pero tampoco creen ser los peores y sienten que han hecho suficiente para ser salvos. ¿Saben qué hacen al expresarse de esa manera? Lo mismo que Pablo advierte en este pasaje, se glorían, creen que han hecho algunas buenas obras y que son personas honradas. Eso es gloriarse. Pero quisiera que recuerden lo siguiente. Cuando se trata de la salvación, no tenemos esperanza alguna de ser salvos si confiamos en nosotros mismos. Solo podemos esconder nuestra cabeza en el fango al estar ante la santidad de Dios. No hay nada en nuestra vida que nos haga dignos de su gracia. ¿Qué es lo que debemos hacer entonces? Responder a la fe que nos ha dado. Dice que somos salvos por gracia por medio de la fe y que eso no viene de nosotros, es decir, que esa fe tampoco viene de nosotros, sino que es un regalo que nos ha dado. No es por obras, para que nadie sienta que debe gloriarse, porque eso es exactamente lo que muchos hacen, se glorían de sí mismos. Noten también lo que dice en relación con el lugar que deben tener las obras en la vida del creyente en Cristo. Es nuestro Padre Celestial quien obra en cada uno de nosotros. Todos los que ya somos salvos tenemos que admitir que aún sigue trabajando en nuestra vida. No solo trabajó en nosotros en el momento que fuimos salvos, sino que es algo que todavía hace. Cada vez que sentimos que nos ha transformado, ¿qué es lo que sucede? Nos muestra otra área de nuestra vida en la que debe trabajar, porque somos hechura suya. Hemos sido creados en Jesucristo. De esa manera nos hizo una nueva persona. De acuerdo con lo que nos dice en su palabra, cuando regrese seremos transformados a su semejanza. ¿Y qué es lo que hace ahora? Según lo que enseña Romanos capítulo 8, versículo 29, Dios está en el proceso de hacernos conformes a la imagen de su Hijo, y continuará en esa labor hasta que nos llame a su presencia. Ahora bien, Dios dice que somos hechura suya, creados en Jesucristo con el propósito de hacer buenas obras, las cuales ha preparado de antemano para que andemos en ellas. Nuestras buenas obras son todas buenas y están relacionadas con lo que hacemos motivados por el amor y la devoción que sentimos por ser salvos. Pero las buenas obras, sin importar la cantidad que hagamos, no pueden darnos la salvación. ¿Cómo puede una persona que está muerta en sus delitos y pecados, que vive en rebelión contra Dios, guiado por sus deseos carnales y de acuerdo a la corriente de este mundo, hacer buenas obras? ¡No puede! Hay un aspecto que dejé a propósito para el final de este mensaje. Ya dijimos quiénes éramos antes. Hablamos de lo que Dios hizo por nosotros y cómo lo hizo. Ahora la pregunta más importante que nos falta contestar es la siguiente. ¿Por qué lo hizo? Me fascinan estos versículos. Leamos una vez más Efesios 2, versículos 5 al 7. Aun estando nosotros muertos en pecados, nos dio vida juntamente con Cristo. Por gracia sois salvos. Y juntamente con Él nos resucitó y asimismo nos hizo sentar en los lugares celestiales con Cristo Jesús. Presten atención a esto. ¿Cuál es el propósito principal que Dios tiene al salvarnos? Escuchen lo que dice al respecto. Nos resucitó con Cristo y nos sentó en los lugares celestiales. ¿Con qué propósito? Para mostrar en los siglos venideros las abundantes riquezas de su gracia en su bondad para con nosotros en Cristo Jesús. ¿Saben cuál fue el propósito principal que tuvo al salvarnos? No fue mantenernos fuera del infierno, ni hacernos felices. Su propósito principal y su deseo es proclamar, declarar y mostrar las abundantes riquezas de su gracia. O sea, que nada se compara con las riquezas de su gracia. Es algo que nuestro Padre Celestial desea mostrar durante toda la eternidad a los ángeles y a toda su creación. Quiere proclamar todo lo que ha hecho por nosotros, todas las expresiones de su gracia. ¿Saben cuál es su propósito? Su propósito es que desea vernos como la persona que Él es. Este maravilloso e indescriptible Dios, quien está lleno de gracia, misericordia, amor, bondad y perdón para con nosotros. No hay suficientes palabras en el diccionario para describirlo. No hay manera de poder explicar la bondad, el amor, la gracia y la misericordia del Señor, quien nos dice quiénes éramos antes, nos enseña lo que ha hecho por nosotros, nos muestra la manera en que lo hizo y nos dice por qué lo hizo, porque desea mostrarnos cuán bueno, amoroso y bondadoso es. ¿Cómo puede alguien justificar el hecho de que aún vive en pecado cuando Dios ha hecho tanto por nosotros? Lo que quisiera resaltar es lo bueno que es el Señor. Dios es bueno, amoroso, misericordioso y bondadoso. La única manera de que una persona muera y vaya al infierno, a pesar de haber escuchado el mensaje del Evangelio, es si se niega a recibir la más grande verdad que el ser humano ha conocido. Me refiero a que el Dios de gracia y de compasión ha pagado el precio necesario al dar y al sacrificar a su Hijo amado, unigénito, Jesucristo, para pagar la deuda que teníamos de nuestros pecados y de esa manera hacer posible que su demanda de justicia quedara satisfecha. Así abrió la puerta a la salvación, a toda la humanidad, para que toda persona tuviera la oportunidad de entrar por ella por medio de la fe, sin importar su lugar de procedencia o la condición en la que se encuentre. Por eso, un niño de 5 años puede ser salvo de la misma manera que un hombre de 95. ¿Saben por qué? Porque se requiere la misma fe. Hoy quisiera preguntarles lo siguiente. Puede que ya sea cristiano desde hace mucho tiempo, pero ¿acaso comprende lo que Dios hizo por usted al salvarlo? Por un acto de gracia y misericordia le liberó del castigo del pecado y le otorgó el regalo de la vida eterna por medio de su Hijo Jesucristo. Todo fue hecho por Él. sin que hiciéramos nada nosotros, pues estábamos muertos y sin la posibilidad de hacer nada. Fue el Señor quien nos dio el regalo de la fe y solo tuvimos que responder a su llamado. Ya ha confiado en Jesucristo como su Salvador. No solo eso, si ya es salvo, ¿acaso puede decirles a otros lo que el Señor hizo por usted? ¿Puede decirles lo que desea hacer por ellos? ¿Puede indicarles lo que son en ese momento, lo que Dios ya ha hecho y la manera en que pueden disfrutar del mismo regalo de la vida eterna que ya usted tiene? ¿Podrá testificar de esa manera ante otros? Dios no se complace tan solo con salvarnos. También desea capacitarnos para que podamos compartir el Evangelio con las demás personas. Mientras más claro sea nuestro entendimiento acerca de este tema, mayor será la audacia, el valor y la pasión con la que podremos compartir el Evangelio con otros.
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3: La puerta al cielo es por medio de la cruz. Esa es la única puerta. Porque todas las otras puertas están llenas de instrucciones acerca de lo que uno tiene que hacer para merecer la entrada. Pero en esta puerta todo es por gracia. Se trata del maravilloso amor de Cristo. Permítame hacerle una pregunta. ¿Qué debe hacer para estar preparado para morir, a fin de poder vivir en el más allá? Pues esto es lo que debe hacer. Si está dispuesto a creer que Jesucristo es el Hijo de Dios, el cual fue a la cruz a pagar su deuda de pecado por completo y lo acepta personalmente como su Salvador por medio de una confesión con su boca y creyéndolo en su corazón, en ese preciso momento sus pecados le serán perdonados. Dios escribirá su nombre en el libro de la vida del Cordero y le sellará para siempre con el Espíritu Santo. De manera que en ese momento su destino eterno cambiará por completo. Y nadie podrá alterar eso, ya que una vez que se produzca ese cambio por parte del Señor Jesucristo, nadie podrá privarle de eso. Es algo que el dinero no puede comprar y la muerte no le puede quitar, porque se trata de un regalo maravilloso que viene de Dios.
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0: día de hoy vamos a responder al pedido de una madre de familia que desea saber por qué sus hijos ya no desean asistir a las reuniones de la iglesia.
1: Puede haber muy variadas razones para que los hijos manifiesten resistencia a asistir a las reuniones de una iglesia. Una de ellas es la manera de vivir la vida cristiana por parte de los padres. Además de conocer personalmente al Señor por haber recibido a Cristo como Salvador, los padres deben tener un testimonio acorde con la fe que profesan o su creencia. Si los padres engañan, mienten, se pelean, se desconfían entre ellos, son groseros en su trato con ellos y con los hijos, ¿qué mensaje están comunicando a los hijos? Los hijos estarán recibiendo señales contradictorias de parte de los padres. Con sus labios, los padres estarán comunicando algo que no lo están viviendo en la práctica. Padres, no olviden que las acciones hablan más alto que las palabras. Nunca digan a sus hijos, haz lo que te digo y no lo que yo hago. Lo que tienen que decir a sus hijos es, haz lo que ves que yo estoy haciendo. Esto hace una gran diferencia. ¿Quiere que sus hijos vayan con gusto a la iglesia? Entonces, ¿cómo está su vida? ¿Cómo está su relación personal con el Señor? ¿Cómo está su relación con su esposo o su esposa? Cuando los hijos son pequeños, hasta cierto punto se les puede engañar y llevarlos inclusive por la fuerza a las reuniones de la iglesia. Pero cuando los hijos crecen y se dan cuenta de la falta de integridad de los padres porque predican una cosa y practican otra cosa muy diferente, entonces los hijos razonan y dicen, ¿para qué ir a la iglesia? ¿Para qué ser como papá o como mamá? No, gracias, mejor me quedo en casa. ¿Ve el asunto? Además de buen testimonio, los padres deben orar entre ellos en privado, pidiendo por cada uno de los hijos. La oración eficaz del justo puede mucho, dice la palabra del Señor. ¿Está orando con su esposo o su esposa cada día por cada uno de sus hijos? ¿O si es viuda o viudo, está orando a solas por cada uno de sus hijos? No olvide que la oración es la herramienta más poderosa que los creyentes tenemos a nuestra disposición. Otra de las razones tiene que ver con la iglesia. Cada iglesia local tiene su particular forma de conducirse, pero por regla general, lo que se hace en la iglesia local debe ser, por un lado, bíblico y por otro lado, pertinente. ¿Qué es lo que quiero decir con esto? Pues que toda práctica en la iglesia local debe fundamentarse en la palabra de Dios, y todo lo que se hace en la iglesia local debe ser algo que interesa a cada una de las personas que allí se congregan. Por ejemplo, es bueno que en la iglesia local se enseñe la Biblia, pero la manera de enseñar a los adultos debe ser diferente de la manera de enseñar a los jóvenes y de la manera de enseñar a los niños. Los sermones, por regla general y reconociendo excepciones, no son la mejor manera de comunicar verdades eternas a los jóvenes y peor a los niños. La iglesia local debería tener actividades dedicadas a los niños, en las cuales se usen métodos didácticos de interés para los niños para enseñar la Biblia. La iglesia local debería tener actividades dedicadas a los jóvenes, en las cuales se usen métodos didácticos de interés para los jóvenes para enseñar la Biblia. Solamente así, los niños se sentirán atraídos a asistir a las reuniones de la iglesia local, al igual que los jóvenes y también los adultos.
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7: A Jesús se le preguntó en una ocasión que si cuál era el primer mandamiento o en qué se resumía toda la ley. Y él respondió inmediatamente y muy claramente. Él dijo: amarás al Señor tu Dios con todo tu corazón, con toda tu mente, con toda tu alma y con todas tus fuerzas. Y si pones atención a este versículo, el común denominador es todo. Dios lo quiere absolutamente todo. Él no quiere un departamento de nuestro corazón. Él no quiere una parte de nuestra vida. Él lo quiere absolutamente todo. Él no quiere un día a la semana tampoco, o una hora en la mañana. Dios espera que le demos absolutamente todo. Y una mañana estaba orando al Señor y le estaba diciendo precisamente eso: quiero que seas todo para mí, quiero que llenes todas mis emociones, todos mis pensamientos, mi tiempo, mi espacio. Y tomé la guitarra y empecé a escribir esta canción.

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1: Hoy estudiaremos el problema de la depresión. Mi amigo, la depresión llega muchas veces cuando algo que usted ama o valora mucho está siendo amenazado o es arrebatado de sus manos. Puede ser una posesión o un ser querido. Puede ser una esperanza a la que se aferra. Existe mucha gente amargada, personas deprimidas porque algo en lo que habían depositado su confianza les ha sido quitado. La depresión trae agotamiento físico, perturbación psicológica y debilidad espiritual. Por eso, como parte de la serie Cómo controlar las emociones, traigo este mensaje titulado Tratando con la depresión, para compartir con usted sólidos principios bíblicos para combatirla. Tenga su Biblia lista y un cuaderno de notas para sacar el mayor provecho de este estudio bíblico Tratando con la depresión.
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1: Amigo, amiga, muchas gracias por acompañarnos en este programa de El Amor que Vale. Permítame empezar este programa haciéndole una pregunta. ¿Ha estado alguna vez deprimido? Sé que para un creyente esta es una pregunta tonta, pero ¿lo ha estado? Por supuesto que sí. De hecho, John Scott, un gran expositor bíblico, dijo que los principales peligros ocupacionales del creyente son la depresión y el desánimo. Entre quienes escuchan este programa, seguramente algunos estarán preguntando, «Pastor, ¿qué es la depresión?». Esta es una pregunta valiosa porque muchas personas están deprimidas, pero no saben qué es la depresión. Un psicólogo la describió de la siguiente manera: un sentimiento de impotencia y desesperanza que conlleva la tristeza. Pienso que esta es una buena definición. Una persona que está deprimida tiene problemas reales o imaginarios y no parece ser capaz de poder controlarlos. Si usted piensa que quizás es inmune a la depresión y que ésta nunca le podrá atacar, deseo que busque en su Biblia, en el Antiguo Testamento, el libro de Números, capítulo 11 y versículo 15. Leamos esta inesperada oración de Moisés. Él dijo, «Y si así lo haces tú conmigo, yo te ruego que me des muerte, si he hallado gracia en tus ojos, y que yo no vea mi mal». Aquí estaba un hombre de Dios que se sentía tan infeliz, tan miserable, tan deprimido y desmoralizado que dijo, «Oh Dios, si realmente me amaras, me matarías». ¡Qué inconcebible oración para ser suplicada por un hombre de Dios! Luego en Primera de Reyes 19:4 tenemos una oración del profeta Elías. Y él dijo, y él se fue por el desierto un día de camino, y vino, y se sentó debajo de un enebro, y deseando morir, se dijo, «Basta ya, oh Jehová, quítame la vida, pues no soy yo mejor que mis padres». En otras palabras, Elías estaba harto. «Quítame la vida, quiero dejar todo atrás, mátame si realmente me amas». Por último, Jonás 4:3 revela la tercera de estas oraciones inauditas. «Ahora pues, oh Jehová, te ruego que me quites la vida, porque mejor me es la muerte que la vida». Jonás estaba diciendo, «Dios, detén este desquiciado mundo y déjame bajarme de él, te suplico que me mates». Estos eran hombres buenos, estos eran siervos que amaban a Dios, fueron exitosos y eminentes profetas. Si la depresión pudo vencerlos a ellos, esta también puede vencerlo a usted. Lo primero que deseo que veamos hoy son los tres problemas que conllevan a la depresión. Amigo, ¿cuál fue la razón del decaimiento de estos profetas? Lo primero que tenemos que hacer es descubrir los problemas que ellos estaban enfrentando. Estos hombres de Dios enfrentaban tres grandes problemas. El primer problema fue el agotamiento físico. Existía una razón fisiológica debido a la cual estos profetas oraron lo que oraron. Los tres estaban simplemente agotados. Por favor, observe el versículo que precede a la oración de Moisés en Números 11:11. Y dijo Moisés a Jehová: ¿por qué has hecho mal a tu siervo? ¿Y por qué no he hallado gracia en tus ojos que has puesto la carga de todo este pueblo sobre mí? Los israelitas eran una extenuante carga de liderazgo para Moisés. Imagínese qué iglesia más grande. Moisés tenía alrededor de 2 millones de miembros y todos estaban quejándose. Él pastoreó la primera iglesia bautista del desierto. Me río porque en el cielo la cuestión de las denominaciones no tendrá la más mínima importancia. Ahora, después de suplicar su muerte, leamos lo que Moisés dijo en Números 11, versículos del 12 al 14. Concebí yo a todo este pueblo. Lo engendré yo para que me digas, llévalo en tu seno, como lleva la que cría al que mama, a la tierra de la cual juraste a sus padres. ¿De dónde conseguiré yo carne para dar a todo este pueblo? Porque lloran a mí diciendo, danos carne que comamos. No puedo yo solo soportar a todo este pueblo, que me es pesado en demasía. Cualquiera puede darse cuenta que este era un hombre que estaba agotado. Los errantes israelitas habían puesto una increíble carga sobre sus hombros. Moisés simplemente sentía que no podía suplir más sus necesidades. ¿Y qué de la oración de Elías? Primero, él estaba hambriento. Él había pasado mucho tiempo sin comer. Segundo, estaba emocionalmente exhausto. Tercero, acababa de terminar una carrera a campo traviesa de casi 50 kilómetros. Había perdido sus fuerzas, estaba agotado, él estaba físicamente debilitado hasta el punto de la extenuación cuando dijo, «¡Basta ya, oh Jehová, quítame la vida!». Jonás también había llegado a su límite. Él tuvo por prisión a una ballena. Apenas había terminado de predicar en una cruzada de avivamiento por toda una gran ciudad. Había casi 1 millón de habitantes en la antigua Nínive. Esta no poseía hoteles donde hospedarse, automóviles o transporte público, e indudablemente no existían los micrófonos ni los parlantes. Para colmo de males, la Biblia dice que el calor era tan intenso que causó que Jonás se desmayara. Este fue más o menos el momento cuando él le pidió a Dios que le quitara la vida. Todos estos hombres estaban físicamente agotados. Amigo, cuando está físicamente agotado, usted es un candidato para la depresión. Vince Lombardi, el gran entrenador del equipo de fútbol americano, los Green Bay Packers, dijo, «La fatiga hace cobardes de todos nosotros». El segundo problema que enfrentaban era la perturbación psicológica. Estos profetas tenían problemas psicológicos. Además de estar físicamente agotados, todos estaban emocionalmente deshechos. Por ejemplo, Moisés tenía lo que llamamos un problema de personas. Su única preocupación era el bienestar de los demás. Moisés descubrió que una persona no tiene que ser un caníbal para hartarse de la gente. Los israelitas acudían constantemente a él, siempre pidiéndole algo que él no podía proveerles. Él estaba emocionalmente sobrecargado. La gente estaba literalmente llorando, gritando y apuntándole con el dedo de la culpa. A Moisés se le estaba agotando la paciencia. Él enfrentaba una sobrecarga emocional y un ataque de depresión. Él dio de sí mismo una y otra vez. Cada ocasión que él daba de sí mismo, algo salía de él. El Señor Jesús supo de esto cuando una mujer enferma tocó el borde de su vestido. En Marcos 5:30 leemos, «Luego Jesús, conociendo en sí mismo el poder que había salido de él, volviéndose a la multitud, dijo, ¿quién ha tocado mis vestidos?». ¿Qué clase de problema psicológico tenía Elías? Él tenía un problema de autocompasión. Él estaba bebiendo de la copa intoxicante de la autocompasión. En Primera de Reyes 19:4, él dice, «Basta ya, oh Jehová, quítame la vida, pues no soy mejor que mis padres». Elías hizo una declaración muy reveladora. Él quitó su mirada del Señor y solicitó algo para sí mismo. Evidentemente, él se había imaginado por un tiempo que él era mejor que otras personas y supuso que estaba inmune a las dificultades y a la persecución. Luego, le llegó a Elías la hora de enfrentar la verdadera dificultad y persecución. La malvada reina Jezabel acababa de amenazarlo de muerte. No creo que Elías realmente deseaba morir, porque la Biblia dice que él corrió un día de camino. Si él realmente hubiera querido morir, se pudo haber quedado donde Jezabel lo pudiera atrapar. Elías solo estaba sintiendo lástima de sí mismo. Dudo que estos hombres literalmente, verdaderamente, hubiesen deseado morir. Y Jonás tenía el problema de ser caprichoso. No le agradaba la forma en que Dios estaba haciendo las cosas. Jonás 4:1 nos dice que cuando Dios envió un avivamiento poderoso a la ciudad de Nínive, Jonás se apesadumbró en extremo y se enojó. ¿Pero por qué Jonás estaba enojado con Dios por haber enviado un avivamiento? Porque Jonás había profetizado juicio. En el versículo 2, Jonás explica por qué inicialmente huyó del llamado de Dios. Por eso me apresuré a huir a Tarsis, porque sabía yo que tú eres Dios clemente y piadoso, tardo en enojarte y de grande misericordia, y que te arrepientes del mal. Él huyó del llamado a predicar, porque terminaría quedando como un tonto. ¿Por qué prevenir de juicio? Pensó Jonás. Si Dios perdona tan rápidamente. Él quería que su palabra prevaleciese, no la de Dios, porque la gente de Nínive escuchó y Dios tuvo misericordia de ellos. La reputación de Jonás como profeta quedó arruinada. Él entró al pueblo predicando sentencia y juicio y la gente escuchó. Dios perdonó y las advertencias de destrucción de Jonás nunca se hicieron realidad. Pero Jonás tenía un problema mayor con la misericordia de Dios. Jonás era un superpatriota. Él amaba a Israel y Nínive siempre había sido una amenaza para dicha nación. Los ninivitas eran una raza de bandidos asesinos. Eran malvados y viles. Él quería que Dios simplemente los aniquilara. No obstante, él conocía muy bien el lado misericordioso de Dios. A Jonás le hubiera fascinado ser el profeta responsable de la destrucción de Nínive, mas terminó siendo la herramienta que Dios utilizó para salvar a esa ciudad. La depresión llega muchas veces cuando algo que usted ama y valora mucho está siendo amenazado o es arrebatado de sus manos. Puede ser una posesión o un ser querido. Puede ser alguna esperanza a la que se aferra. Jonás siempre había guardado la esperanza de que Nínive fuera destruida, mas tal esperanza le fue arrebatada. La depresión, a su vez, se da cuando Dios nos pide que amemos. Dios le mandó a Jonás que amara a la gente de Nínive, pueblo que era extremadamente perverso y enemigo de Israel. Dios le dijo, «Sálvalos, van a morir». Jonás pensó, «¿Por qué tengo que salvarlos? Estaré feliz de verlos morir». Dios no le permitió huir, lo que causó un verdadero enojo en el corazón de Jonás. Existe mucha gente amargada, personas enojadas que están deprimidas porque algo en lo que habían depositado su esperanza les ha sido quitado. Otras están deprimidas porque Dios les ha pedido que amen a los que más odian. Él les ha pedido que acepten lo que ante los ojos de ellos es inaceptable. El tercer problema que enfrentaban era la debilidad espiritual. Moisés, Elías y Jonás estaban espiritualmente agotados. El diablo es un maestro de la estrategia. Él sabe cuándo avanzar y agredir con ataque de decaimiento. Él sabe cuándo distraer nuestra mirada del Señor. Incluso los grandes obreros de Dios pueden agotarse espiritualmente. Los profetas de Dios y los hombres y mujeres fuertes que aman al Señor pueden estar espiritualmente débiles, corriendo el riesgo de caer en la depresión. Los siervos de Dios, ya sea que se encuentren en las bancas o en el púlpito de la iglesia, pueden sufrir de depresión si infringen las leyes de Dios. Como creyente, usted puede fácilmente meterse en problemas espirituales cuando tiene problemas fisiológicos y psicológicos.
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4: 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Para mí es lo más cercano a lo que seré en el cielo. Fin de la cita. 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
3: Ahora, los resultados de la adoración. Los resultados. Sabemos que debemos adorar porque se nos ha ordenado hacerlo, pero todos nosotros estamos orientados a los resultados y naturalmente hacemos la pregunta: si realmente comenzamos a adorar, ¿qué sucederá? Y creo que esto sucederá en nuestras vidas y en nuestra iglesia. ¿Cuáles son los resultados de la adoración? Y son tan simples y, sin embargo, de tan largo alcance. Número uno, Dios será glorificado. Dios será glorificado. Mire, Él será glorificado cuando sea adorado. Salmo 50:23, el que ofrece alabanza me honrará. Cuando adoramos a Dios, Él es glorificado. En Levítico 10:3 dice, seré santificado en los que a mí se acercan. Y en presencia de todo el pueblo, seré glorificado. Dios quiere ser apartado. Y cuando venimos a Él, Él es glorificado entre su pueblo. El propósito supremo de la vida es glorificar a Dios. Y si eso es todo lo que hubiera, eso sería suficiente. Cuando adoramos, amados, cuando adoramos a Dios como Dios debe ser adorado, Él es glorificado. Y esa es la razón por la que existimos. Y es suficiente que Dios sea glorificado. Pero en segundo lugar, creo que cuando adoramos a Dios como Él desea ser adorado, los cristianos son purificados. Los cristianos son purificados. No hay duda al respecto en mi mente. Cuando usted se acerca a Dios para adorar a Dios, inmediatamente se enfrenta con esta realidad. Salmo 24. El que viene a mi presencia debe venir con manos limpias y un ¿qué? Corazón puro. De modo que una iglesia que adore es una iglesia pura. Demanda eso. Cuando entramos, conforme entramos en la presencia de Dios, hay un reconocimiento de nuestra pecaminosidad. Y hay una voluntad de abandonar esa pecaminosidad. Hay un deseo consumidor por ser puro y estar limpio. Cuanto más nos acercamos a Dios, más abrumados nos volvemos con nuestra pecaminosidad y clamamos con David, examíname, oh Dios, y conoce mi corazón, y ve si hay en mí camino de perversidad. Y entonces creo que Dios es glorificado en la adoración, y eso es suficiente. También creo que los cristianos son purificados. Y creo que la clave de la santidad de la iglesia es la adoración de la iglesia. Al adorar a Dios en la asamblea de su pueblo redimido, al ser atraídos a la presencia de Dios por la música y por el mensaje de la palabra de Dios y la verdad que escucha, al ser atraídos a su presencia, lo que hay es un enfrentamiento inmediato con la realidad de su pecaminosidad. Esa es la razón por la cual la mesa del Señor es tan, tan importante. Y esa es la razón por la que la primera iglesia participaba con tanta frecuencia en la mesa del Señor, incluso a diario. Y tal vez razón suficiente para que usted, en su familia, en sus grupos de comunión, venga a la mesa del Señor para que pueda encontrarse cara a cara con la necesidad de ser puro. En tercer lugar, creo que donde ocurre la verdadera adoración, no solo Dios es glorificado y se purifican los cristianos, sino que la iglesia es edificada. La iglesia es edificada. La iglesia es edificada. La iglesia es transformada. Mire, lee el libro de los Hechos y es tan maravilloso que cuando la iglesia estaba adorando, encontraron el favor de Dios, encontraron el favor de todos, y el Señor añadía cada día a la iglesia a los que habían de ser salvos, llenaron la ciudad de su doctrina, dieron la vuelta al mundo, eran encantadores, eran atractivos, eran dinámicos. Creo que una iglesia que adora es una iglesia que es edificada. Y Y puedo apresurarme a agregar esto, por favor. Por edificado no quiero decir que nos sentimos mejor. Quiero decir que vivimos mejor. Vivimos mejor. Ese es el punto. Vivimos mejor. El Señor purga, purifica, edifica la iglesia. Y dice en 1 Corintios 14:26, hágase todo para edificación, hágase todo para edificar a la iglesia. Una iglesia es edificada en su adoración. Cuando usted se reúne para adorar al Señor, se fortalece, es transformado. Permítame decir esto de otra manera. La adoración cambia a las personas. La adoración verdadera. Si la adoración no nos cambia, no ha sido adoración. Digo, cuando usted se acerca a la presencia de Dios, debe haber un cambio. Usted no puede volver igual que Pablo cuando fue arrebatado al tercer cielo. No puede. Si la adoración no nos impulsa a una obediencia más grande, llámese como queramos, no es adoración a menos de que salgamos de ella con un mayor compromiso con la obediencia. Como la adoración comienza en la santa expectativa, termina en la santa obediencia, o no es adoración. No puede ser. Tiene que cambiarnos. En Éxodo 33 y versículo 11 dice esta declaración increíble. El Señor hablaba con Moisés cara a cara, como habla cualquiera con su amigo. Ahora, allá hay adoración. Moisés y Dios cara a cara. Digo, en ese mismo capítulo, Dios hace pasar su gloria ante Moisés y Moisés ve un atisbo de la Shekinah de Dios. Digo, están cercanos, están cercanos. ¿Y sabe lo que sucede en una intimidad cara a cara con Dios? Le diré lo que sucede. La adoración, sí. Capítulo 34, versículo 8. Y Moisés se apresuró, inclinó la cabeza hacia el suelo y adoró. Digo, esa es la respuesta a la intimidad con Dios, la adoración. ¿Y sabe usted cuál fue su respuesta después? Versículo 9, él dijo, si ahora he hallado gracia a tus ojos, oh Señor, permite que mi Señor, te ruego, vaya entre nosotros, porque es un pueblo de dura cerviz, y perdona nuestra iniquidad y nuestro pecado. Y ahí volvemos a ver lo mismo, ¿no es cierto? Cara a cara con Dios, en la intimidad de la adoración, él es inmediatamente abrumado por su propio, ¿qué? Pecado, y el pecado de su pueblo. Y hay un corazón quebrantado y contrito. Inmediatamente Dios responde tan maravillosamente en el versículo 10 y dice, te haré una promesa. Haré maravillas delante de todo el pueblo, como no han sido hechas en toda la tierra ni nación alguna. Toda persona verá la obra de Jehová, porque es cosa aterradora la que yo haré contigo. Dios dice, Moisés, te voy a bendecir. Voy a hacer cosas a través de tu vida que son asombrosas. Como puede ver, debe empezar cara a cara con el Dios vivo. Y en esa confrontación cara a cara, se inclina en adoración abrumado por su pecado. Y la respuesta de Dios es el perdón y la restauración y el pacto de la promesa de bendecirlo y derramar su grandeza a través de usted. Y el resultado es que usted ha cambiado. Capítulo 34, más adelante, en el versículo 29, dice que cuando Moisés bajó del monte, su rostro resplandecía. Su rostro estaba tan brillantemente iluminado que era irreconocible. Era tan diferente que no era el hombre que era cuando subió allí. Y eso es adoración. La adoración transforma a la gente. Intimidad santa cara a cara. Viene aquí y usted se encuentra cara a cara con Dios. O se mete en su closet, en su casa y su tiempo en la palabra y se encuentra cara a cara con Dios. Y ve a Dios y usted es forzado a caer. Si su visión es clara y si su corazón no está dividido. Y si está meditando, descubriendo y enfocándose. Y si el Espíritu de Dios está en su vida obrando en usted. Será llevado a sus rodillas y verá su pecado y clamará a Dios. Por limpieza, por lo que puede ver y por lo que no puede ver, y dirá, examíname y conoce mi corazón. Y a partir de ese tipo de confesión de pecado, Dios le dará promesas dulces de que su poder fluirá a través de usted y saldrá de ese lugar de adoración como una persona transformada. Tiene que ser. Digo, usted no puede estar con Dios y salir y no tener su rostro brillando. Y entonces el resultado, no solo que Dios es glorificado, los cristianos son purificados, sino que la iglesia es edificada. No mejores sentimientos, mejor vida. Hay un cuarto resultado. Los perdidos son evangelizados. Los perdidos son evangelizados. El testimonio profundo de una comunidad de adoración tiene probablemente un mayor impacto que cualquier sermón individual. ¿Escuchó eso? Hay un impacto más grande que cualquier sermón individual. Los resultados de la adoración, Dios es glorificado, los cristianos son purificados, la iglesia es edificada y los perdidos son evangelizados. Ahora, quiero darle una prueba aquí mismo. Y quiero que se quede con esto, no me deje, para los próximos 10 minutos. Esta es la encrucijada, este es el desenlace. Para concluir, algunos de ustedes están diciendo a sí mismos, John, ahora entiendo la adoración, entiendo la importancia de esto, Dios busca adoradores. Entiendo la fuente de ello, mi salvación. Entiendo que el objeto es Dios. Entiendo que la esfera está en todas partes y en todo momento, especialmente en la asamblea corporativa del pueblo redimido. Entiendo la esencia de la adoración. Debe estar en equilibrio perfecto entre el espíritu y la verdad, la palabra de Dios y el corazón. Y estoy listo. Y ahora me tienes contra la pared. ¿Qué debo hacer? ¿Cómo me preparo realmente para adorar? ¿Qué va a hacer? ¿Cómo es que usted se va a preparar para adorar? ¿Cómo puede pasar? ¿Cómo puede suceder? Un versículo podría ser su prueba. Debe escribir este versículo frente a su Biblia y estos cuatro pequeños puntos que le voy a dar y usarlos como preparación para la adoración. Hebreos 10:22. Para mí es el mejor resumen de la preparación. El asunto aquí, escuchen ahora, el asunto aquí cuando vienen aquí a adorar no es qué tan bien preparado esté el coro. El punto no es qué tan bien preparado esté el predicador. La cuestión es qué tan bien preparado está usted para adorar a Dios. Ahora comience con el versículo 22. Dice, acerquémonos y puede detenerse allí. Este es un llamado a la adoración. ¿Acerquémonos a quién? A Dios. Digo, es hora de adorar. Acerquémonos. Avancemos hacia Dios. Dice, eso es lo que quiero hacer, John. Lo entiendo ahora. Lo veo. Quiero acercarme. Pero hay algunas condiciones. Cuatro puntos de control. El primero, con corazón sincero. A eso lo llamo sinceridad. Esa es la primera prueba, sinceridad. ¿Usted realmente es usted sincero? ¿Su corazón está concentrado? ¿Está adorando con todo su corazón? ¿Está orando con David? Afirma mi corazón, oh Señor. ¿Realmente es usted sincero y está concentrado, sin distracciones? Segundo, acercaos con corazón sincero, en plena certidumbre de fe. Ahora eso es lo que yo llamo fidelidad. Mire, él está escribiendo a los hebreos y ellos conocían bien el Antiguo Testamento. Ellos conocían el Antiguo Pacto, había llegado el Nuevo Pacto. Ellos conocían el Antiguo Pacto. Había llegado el Nuevo Pacto, había llegado el Nuevo Testamento, la nueva revelación en Jesucristo, los misterios estaban revelando. Y para que adoraran a Dios tenían que decir no al Antiguo Pacto, ¿no? No más ceremonias, no más sacrificios, no más símbolos, imágenes, tipos. Y lo viejo se fue. Fue hecho a un lado, se terminó. Había llegado un pacto nuevo y mejor y tenían que estar dispuestos a decir, vengo a Dios con plena confianza en la fe revelada en el Nuevo Testamento, con seguridad total de que no es un sistema de obras. No es un sistema de ceremonia. Es lo que se revela en la fe del Nuevo Pacto. Tiene que venir plenamente por la fe en lo revelado en Jesucristo. Eso es fidelidad. Entonces, usted no solo adora con sinceridad, sino que adora de acuerdo con la verdad. Eso es lo que significa fidelidad. La verdad revelada en el Nuevo Testamento, con plena certeza de que es una verdad salvadora. Que no tiene que aferrarse a ninguna de sus propias obras, ninguno de sus propios méritos, nada de su propia justicia, ninguno de sus propios rituales. Está completamente seguro de que puede venir a Dios simple y únicamente a través de la fe, como se revela en el Nuevo Pacto. En tercer lugar, purificados los corazones de mala conciencia. Esto es humildad. Usted viene a Dios sabiendo que no tiene por qué estar allí, porque su corazón está lleno de una mala conciencia y tiene que ser rociado de eso. Y fue la sangre de Jesucristo en la cruz la que se encargó de nuestro pecado. Así que viene a Dios sabiendo que usted es indigno y que para poder estar allí, su corazón tuvo que haber sido limpiado de maldad. Eso es humildad. Entonces, mientras adoramos, hay una sensación de indignidad, una sensación de que la cruz hace provisión por nuestro pecado, sabiendo que, Señor, no tengo por qué estar aquí fuera de que tú me lavaste, me rociaste y me lavaste de la maldad que había en mí. Y entonces, para adorar a Dios debe pasar la prueba de la sinceridad, debe pasar la prueba de la fidelidad, debe venir estrictamente y solo en los términos que Dios ha revelado en el Nuevo Pacto, sin su propia bondad y sin su propio valor en absoluto, viene estrictamente por fe, con la plena certeza de que eso es todo lo que se necesita. En tercer lugar, viene sabiendo que no tiene derecho a estar allí. Eso es humildad. Y está allí solo porque ha sido lavado. Y en cuarto lugar, y nuestros cuerpos lavados con agua pura. A esto lo llamo pureza. Sinceridad, fidelidad, humildad y pureza. Y esto no es lo mismo que el anterior. Este es ese lavado diario. ¿Lo ve? Aquí es donde antes de que usted venga para adorar, tiene que lidiar con el pecado en su vida, el pecado confesado, el pecado purgado. Sí, su corazón ha sido limpiado en la cruz, pero sus pies recogieron el polvo del mundo, ¿no es así? Y debe haber una confesión de pecado. Cada vez que usted adore, amado, le sugiero que esta sea la prueba que tome. ¿Soy sincero? ¿Está mi corazón concentrado? ¿Está todo mi corazón dedicado a Dios? ¿Me estoy enfocando en Él? ¿Lo estoy viendo en la palabra, en descubrimiento y meditación? De modo que mi anhelo total es acercarme a Él. ¿Estoy seguro de que puedo venir simple y únicamente por fe y tengo la seguridad plena de que es suficiente según lo revelado en el nuevo pacto, que somos salvos por la fe y tenemos un camino nuevo y vivo por la fe, y vengo sabiendo que no tengo ninguna razón para estar allí, excepto por Cristo, viniendo en humildad y estoy viniendo en pureza después de haber enfrentado cualquier pecado en mi vida, todo pecado en mi vida, me atrevo a decir que si se tomara un poco de tiempo adicional en la mañana del día del Señor y abriera su Biblia en ese versículo y simplemente revisara su vida, haría más para preparar su corazón para la adoración que cualquier otra cosa. Lo sé. Y entonces podréis venir a mí, dice, por el camino nuevo y vivo por medio de Jesucristo. ¿Es usted sincero? ¿Está comprometido con la verdad del nuevo pacto? ¿Está colocando todo su derecho de acceso en la obra terminada de Cristo? ¿Es usted puro, habiendo lidiado con el pecado en su vida? Si es así, usted puede decir, acerquémonos a Dios y Él hará que se acercará a nosotros. Ahora, todo esto funcionará en su vida. Todo esto cambiará su vida. Yo creo eso, a menos que usted esté obstaculizado. Y quiero cerrar con esto y escuche con mucha atención. Algunos de ustedes han venido a la iglesia durante años, pero nunca se han acercado realmente a Dios. No tienen el sentido de la cercanía de Dios, incluso en su vida, en su propia devoción y oración privada, si demás no lo tiene. Tal vez hay algunas cosas que necesita hacer para preparar su corazón para la adoración. Hay todo tipo de modos de adoración. Pero voy a sugerir tres barreras que evitarán que esto funcione en su vida, y aquí es donde voy a terminar. Y quiero que escuche con mucha atención. Usted tiene que empezar en alguna parte, y no puede simplemente entrar aquí, abrir la boca y dejar que las alabanzas fluyan, si tiene algunas cosas en su vida con las que no ha lidiado. El primero es lo que llamaré la adoración del arrepentimiento. La adoración del arrepentimiento. Si hay pecado en su vida que no ha sido enfrentado, usted tiene que enfrentarlo y tiene que aceptar la responsabilidad por ello y confesarlo. En 2 de Samuel capítulo 12, encontramos a David. David había cometido un gran pecado. ¡Oh, qué gran pecado! Pecó con Betsabé, cometió adulterio y luego mandó a asesinar a su esposo. Y después David, que había pecado tanto contra Dios, vio morir al niño pequeño, nacido de esa unión, y supo que Dios lo estaba castigando. Y esto es lo que dijo. Esto es lo que dice la Escritura. David se levantó de la tierra, se lavó, se ungió, se cambió de ropa, entró en la casa del Señor y adoró. ¿Sabe lo que es eso? Esa es la adoración del arrepentimiento. Dice usted, ¿qué quieres decir con eso? Quiero decir que aquí estaba él en medio de la situación más triste y trágica, la pérdida de su hijito. Sin embargo, él adoraba a Dios porque sabía que él estaba recibiendo lo que merecía. En medio de su castigo, él adoró. En arrepentimiento, el alma dice, he pecado y merezco estas calamidades. He errado contra la verdad y sobre todo he pecado contra Dios. La adoración del arrepentimiento significa que justo en medio del castigo usted abre su corazón a Dios, confiesa su pecado y dice, estoy recibiendo lo que merezco. Algunos de ustedes no pueden entender la parte de la alabanza porque nunca han lidiado con su pecado, nunca han derramado su corazón en arrepentimiento a Dios, incluso puede estar enojado o amargado por algunas de las cosas por las que ha sido castigado. Va a tener que comenzar para algunos de ustedes con la adoración del arrepentimiento por su pecado. David lo hizo. Dice que él entró en la casa del Señor y adoró. Podía adorar a Dios, incluso mientras Dios lo estaba golpeando. Tan comprometido estaba él con la adoración. En segundo lugar, llamó esto la adoración de la aceptación. La adoración de la aceptación. En las palabras conocidas de Job, cuando Job escuchó la noticia de que todo lo que amaba se había ido, sus posesiones, sus animales, sus hijos, todo se había ido. ¿Sabe lo que dice la Biblia? Job se levantó, rasgó su ropa, se afeitó la cabeza, se postró en tierra y escuche esto, y adoró. ¿Pensó usted que él pudo haber maldecido a Dios? Simplemente lo perdió todo, todos sus hijos, todos sus cultivos, sus animales, todo, y adoró. A eso lo llamo la adoración de la aceptación. Él no había pecado como David. Dios solo estaba haciendo esto para sus propios propósitos. Y Job dijo, mira, desnudo salí del vientre de mi madre y desnudo volveré allá. Jehová dio, Jehová quitó, ¿qué? Bendito sea el nombre de Jehová. Esa es la adoración de una aceptación que no cuestiona. Y algunos de ustedes nunca han podido adorar a Dios porque aún no pueden aceptar algunas circunstancias que Dios ha traído a su vida y los ha amargado y no pueden adorar. y hasta que usted llegue al punto de aceptación, nunca va a poder adorar a Dios. Mire, Jorge Müller lo expresó de esta manera. Él dijo, llegó un día en que yo morí. Morí a la alabanza y a la crítica de los hombres. Morí a todo menos a la voluntad de Dios. Y puedo sugerirle que ese fue el día en que comenzó a vivir. Job dijo, Él conoce el camino que tomo. Y cuando me haya probado, saldré como el oro. Es la adoración, es el adorar de la aceptación, estar dispuesto a aceptar sus circunstancias, estar dispuesto a aceptar su lugar en la vida, su trabajo, su carrera, su pareja, sus hijos, todas sus circunstancias y decir, Dios, tú conocías todo esto, la pérdida de su ser querido, la pérdida de su hijo, la pérdida de su trabajo, el dolor de la enfermedad y decir, puedo adorarte en medio de todo. Mire, el pecado va a impedir que usted adore. Y también lo hará la amargura y la incapacidad de aceptar lo que Dios ha traído. Y tenga en cuenta que cuando Dios trae esas cosas a su vida, tiene un propósito, ¿no es así? Estaba leyendo un versículo que simplemente me cautivó. En el capítulo 48 de Jeremías, no es necesario que vaya ahí, solo quiero comentarlo muy brevemente. En Jeremías 48:11 dice esto, Dios está a punto de juzgar a Moab. Él dice, es por esto, Moab ha estado tranquilo desde su juventud. En otras palabras, invariablemente se metía en problemas cuando no tienes problemas porque realmente no creces. Han vivido con tanta comodidad y sin problemas, y sobre su sedimento ha estado reposado. Y no ha sido vaciado de vasija en vasija. Por lo tanto, quedó su sabor en él y su olor no se ha cambiado. Ahora leí eso y pensé, esa es una declaración muy oscura. Moab ha reposado en sus sedimentos, no ha sido derramado de vasija en vasija, y por eso el olor está en él. ¿De qué está hablando eso? ¿Sabe de qué está hablando? Está hablando de hacer vino. Y lo que hacían era que tenían un recipiente y ponían allí las uvas que estaban preparadas para el vino y las dejaban reposar por un rato y eventualmente la parte amarga y el sedimento se caerían y se asentarían en el fondo y eso es lo que llamamos los sedimentos. Y luego después de un tiempo, cuando eso había terminado, lo vertían en otro recipiente y la parte amarga restante se asentaba en el fondo en sedimentos y luego vertían en otro recipiente y en otro recipiente y en otro, y en otro, y en otro, y durante un largo periodo de tiempo seguían vertiéndolo de recipiente en recipiente, en recipiente, en recipiente, en recipiente, hasta que finalmente todo ese sedimento estaba en la botella, toda esa parte amarga estaba en el fondo, más bien, toda esa parte amarga se había ido, y el vino que salía de ese vaso final tendría el aroma de dulzura que el enólogo quería que tuviera. ¿Y sabe lo que dice el profeta acerca de Moab? Mira, Moab nunca ha perdido su amargura, nunca ha sido vertido de situación difícil en situación difícil donde se ha sacado la amargura. Por cierto, los sedimentos en el fondo de todos esos recipientes son de lo que está hecho el vinagre por su amargura. Escuche, usted está mejor en la vida si Dios lo vierte usted de vasija en vasija en vasija en vasija en vasija en vasija y cada vez que usted es vertido en una prueba diferente, cada vez que usted está confinado en una circunstancia diferente, un poco de amargura de la vida se ha ido. Y finalmente, un día Él lo va a derramar de su última vasija y todo lo que quede allí será el dulce aroma que Él buscaba todo el tiempo y el olor amargo se habrá ido. Y en cuanto antes aprenda la adoración de la aceptación, más libre será para elevar su corazón en alabanza a Dios. Pablo dijo, las últimas gotas de mi vida son derramadas como olor grato para Dios. Él había ido de vasija en vasija en vasija. Y luego, por último, la adoración de la devoción o compromiso. Y simplemente me di cuenta de que en Génesis 22, Abraham subió al monte Moría y tuvo a Isaac. Y esto es tan asombroso. Dios había dicho, sube allá y mata a Isaac. Lo vas a matar como ofrenda. ¿Y sabe lo que dice en Génesis 22? Abraham llegó al lugar que el Señor le había dicho. Y Abraham dijo a sus jóvenes, los que viajaban con él, quédense aquí con el asno. El muchacho y yo iremos allá y adoraremos. Increíble. Para mí eso es increíble. El hecho de que él pudiera ver eso como adoración a Dios cuando iba a quitarle la vida a su propio hijo. Como puede ver, eso es dedicarse a adorar sin importar el costo, ¿lo ve? Digo, ver más allá del dolor, ver más allá de la dificultad. Algunas personas no pueden adorar a Dios porque no pueden molestarse en levantarse de la cama. ¿Qué tan lejos está eso de estar dispuesto a clavar un cuchillo en el pecho de su propio amado y llamarlo a adoración, si eso es lo que Dios dijo? Vamos, dice él, y adoremos. No solo la palabra sacrificio, ¿por qué? Vio más allá de eso. Vio más allá de eso. Vio más allá de la entrega y la ofrenda. Él vio más allá del precio y el costo a la adoración. Algunas personas, como dije, no pueden tener la libertad de adorar porque tienen que comenzar con la adoración del arrepentimiento, la adoración de la aceptación o la adoración de la devoción. Y no están dispuestos a enfrentar su pecado, no están dispuestos a enfrentar sus circunstancias y no están dispuestas a pagar el precio. Pero me permite sugerirle que si adora, va a recibir la promesa de Dios de que a través de su vida Él derramará su maravilla. Cierro con esto. A W. Tozer hice una pregunta interesante. Él dijo esto: ¿estamos perdiendo nuestro o cuando el corazón de rodillas se mueve hacia la presencia asombrosa y escucha con temor y asombro cosas que no es lícito pronunciar, la mente se desploma y las palabras ante sus servidores fieles se vuelven débiles y totalmente incapaces de decir lo que el corazón oye y ve? En ese momento terrible, el adorador solo puede gritar: oh, ¿estamos perdiendo nuestro o? Oro que no. Padre, gracias por nuestro tiempo esta mañana. Oramos porque tú nos encuentres en nuestra necesidad. Haznos adoradores verdaderos por amor a Cristo. Amén.
4: 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Bueno, en nombre de John MacArthur y el personal de este organismo, queremos darle las gracias por su tiempo y sintonía, y queremos pedirle que no deje de orar por este ministerio, como también por la estación de radio por la cual usted nos escucha de lunes a viernes. Este es su amigo Miguel Contreras, invitándole a sintonizar nuestra próxima edición para que juntos continuemos desatando la verdad de Dios un versículo a la vez. No se lo pierda, aquí en Gracia a Vosotros.
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2: Capítulo 118. A César lo de César. A Jesús intentaron enredarlo también en las diatribas políticas de su momento. Tal vez esperaban que Jesús odiara a los romanos, quienes dominaban su tierra en su momento, como a sus representantes en el pueblo, en la figura de los recaudadores de impuestos, como ellos le odiaban. Lejos de eso, Jesús mostró misericordia y favoreció la vida del centurión romano. Certificó que debían dar a César lo que era de César, así como a Dios lo de Dios, y hasta comió y posó en casa de los odiados recaudadores de impuestos, llamando a uno de ellos inclusive para que le siguiera y fuera su discípulo. No lograron involucrar al maestro con sus trampas para acusarlo de sedición contra Roma, y hasta le reclamaron por lo de comer con ellos. A lo que el maestro le mostró la misión por la que él estaba aquí en la tierra. El Hijo del Hombre vino a buscar y a salvar lo que se había perdido. Esta máxima nos alcanza también hoy a todos los seres humanos, porque a lo suyo vino y los suyos no le recibieron. Mas a todos los que le recibieron, a los que creen en su nombre, les dio potestad de ser hechos hijos de Dios, y eso nos incluye a usted y a mí. Son también las luchas políticas y las posiciones ideológicas y filosóficas que lo sustentan una de esas razones que dividen incluso familias en las defensa de lo que cada uno cree y piensa que es lo que debe regir el destino de su país. Los cristianos o los creyentes o los seguidores de Jesús no podemos perder la perspectiva de la razón por la que Jesús vino a esta tierra y la cual comisionó a sus discípulos a seguir después de él: buscar y salvar lo que se había perdido, por lo que es necesario ir y hacer discípulos a las naciones. Lo más grave es que en medio de las filas de las iglesias y de los que nos reconocemos como seguidores de Jesús, estas pasiones humanas por las luchas políticas nos dividen y hasta nos hacen odiar al contrario. Qué lejos está la enseñanza del maestro que si tu ojo o tu mano te es ocasión de caer, es mejor sacarlo o cortarla para entrar al reino de los cielos y no completo ir al infierno. La gota de vida de hoy es que no sean las pasiones humanas las que nos muevan y energicen, sino la lucha contra las tinieblas, porque no tenemos lucha contra sangre y carne, sino contra principados y gobernadores de las tinieblas, prestando atención cómo andemos, no como necios, aprovechando bien el tiempo, porque los días son malos. Vivamos el amor de Dios.
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2: Hemos llegado a nuestro último estudio en el último libro de la Biblia. Bienvenido a través de la Biblia, el programa donde conocemos a Dios en su palabra. Soy Jeyel Ortiz y hoy este viaje de 5 años por toda la palabra de Dios llega a su fin. Mientras tomamos esta mirada final al maravilloso libro de Apocalipsis, se nos recuerda que el propósito del estudio entero es glorificar a Cristo Jesús, el Alfa y la Omega, el primero y el último, el punto central de Apocalipsis, el punto central de toda la Biblia. Nuestro objetivo como ministerio es llevar la palabra entera al mundo entero. Y hoy, al cerrar este recorrido número 10, damos gracias a Dios que nos ha permitido cumplir con ese propósito. Si usted inició con las guías hace 5 años, ¡felicidades! Hoy usted completa el recorrido. Pero si usted se unió durante el recorrido, no se preocupe. Llegaremos al punto donde usted se unió a nosotros y usted también habrá recorrido la Biblia completa en 5 años. Ahora, para iniciar, quiero compartir la oración del Dr. McGee al finalizar el recorrido de 5 años a través de la Biblia. Y así comenzamos nuestro estudio bíblico de hoy. Padre Celestial, mientras miramos hacia atrás sobre los 5 años, te damos gracias por lo que has hecho en muchos corazones. Te damos gracias por la obra del Espíritu Santo en traer convicción de pecado y en atraer a muchos a Cristo, dando un nuevo estilo de vida a multitudes de cristianos. Oh Dios, oramos que vuelvas a hacerlo. Mientras empezamos el nuevo estudio de 5 años, bendice a cada uno que escucha y que este libro nos acerque a la persona del Señor Jesucristo, que podamos verle como Él es, Rey de Reyes y Señor de Señores, el que es totalmente bello, el principal entre 10,000. En su glorioso y precioso nombre oramos. Amén. Y ahora, abra su Biblia o encienda su Biblia en Apocalipsis capítulo 22, versículo 2, porque iniciamos nuestro recorrido bíblico de hoy con las enseñanzas del Dr. McGee en la voz de nuestro maestro Samuel Montoya.
3: Continuamos hoy, amigo oyente, nuestro estudio en el libro de Apocalipsis y en realidad llegamos al último capítulo, el capítulo 22. Apenas si comenzamos el estudio de este capítulo en nuestro programa anterior, y ahora llegamos al versículo 2. Vamos a leer este versículo que dice: «En medio de la calle de la ciudad y a uno y a otro lado del río, estaba el árbol de la vida que produce 12 frutos, dando cada mes su fruto, y las hojas del árbol eran para la sanidad de las naciones». En la Nueva Jerusalén hay un río limpio de agua de vida, y el trono de Dios es una fuente viva que suple agua en abundancia. El árbol de la vida es un árbol frutal, y como ya hemos indicado, produce 12 clases de frutos diferentes. Parecería que el hombre en la eternidad regresará a la dieta que tenía en el jardín del Edén. Allá en Génesis capítulo 1, versículos 29 y 30 dice: «Y dijo Dios, he aquí que os he dado toda planta que da semilla, que está sobre toda la tierra, y todo árbol en que hay fruto y que da semilla, os serán para comer. Y a toda bestia de la tierra, y a todas las aves de los cielos, y a todo lo que se arrastra sobre la tierra en que hay vida, toda planta verde les será para comer». Y fue así. Ahora, las 12 clases diferentes de fruta parecen sugerir que esta será una dieta variada. Existe la tendencia de espiritualizar esto que tenemos aquí y compararlo a los frutos del Espíritu. No objetamos eso. Personalmente preferimos mantener el punto de vista de que si nos atenemos a la interpretación literal, lo cual creemos se puede hacer en esta sección, aunque parecería ser algo altamente simbólico, creemos que aquí estamos tratando con aquello que es muy literal, aunque estamos tratando y hablando del cielo. Ahora se nos dice que las hojas de los árboles son de beneficio, que tienen valor medicinal. Ahora, ¿por qué hace falta la sanidad en un universo perfecto? Bueno, esa es una buena pregunta. Diríamos que es un problema difícil de resolver. Hemos hecho la sugerencia de que es como un paquete de primeros auxilios que demuestra este antiguo proverbio de que más vale prevenir que curar. O sea que aquí tenemos este paquete de primeros auxilios y creemos personalmente que los cuerpos de los que mueran en la tierra en la eternidad serán diferentes a los cuerpos de los creyentes en la iglesia. Nosotros vamos a ser como Cristo, es decir, que nuestros cuerpos serán semejantes al de Él. Podríamos decir entonces que los cuerpos de los que moran en la tierra pueden necesitar renovación de tiempo en tiempo. Esa puede ser la razón por la cual ellos van a la Nueva Jerusalén no solo a adorar, sino para ser renovados, por cierto, espiritualmente. Es por eso que creemos que eso es un paquete de primeros auxilios. Por lo menos aquí está la prevención, pero la posibilidad de que el pecado entre allí no existe. Luego se nos dicen varias cosas directas. Leamos los versículos 3 hasta el 5 de este capítulo 22 de Apocalipsis. Y no habrá más maldición, y el trono de Dios y del Cordero estará en ella, y sus siervos le servirán y verán su rostro, y su nombre estará en sus frentes. No habrá allí más noche, y no tienen necesidad de luz de lámpara ni de luz del sol, porque Dios el Señor los iluminará y reinarán por los siglos de los siglos. La primera creación fue arruinada por la maldición del pecado, y esta vieja tierra en la cual usted y yo vivimos lleva las cicatrices de la maldición del pecado. La nueva creación no llevará ninguna cicatriz del pecado. Al pecado nunca se le permitirá entrar, ni siquiera potencialmente. Amigo oyente, estaba en potencia en el jardín del Edén, en el árbol del conocimiento del bien y del mal. Ahora la misma presencia de Dios y del Cordero será lo suficiente para prevenirlo. Fue durante la ausencia de Dios en el jardín del Edén que el tentador se acercó a nuestros primeros padres. Pero aquí se nos dice que el trono de Dios y del Cordero están aquí en la Nueva Jerusalén. Este es el centro mismo donde están Dios el Padre y Dios el Hijo. Y la ausencia notable de cualquier referencia al Espíritu Santo necesita alguna explicación. Amigo oyente, en la primera creación, el Espíritu Santo vino después de la caída para renovar esta tierra que había sido arruinada. Y el Espíritu de Dios se movía sobre la faz de las aguas. Y Él es hoy el instrumento de regeneración en el corazón y en la vida de los pecadores. No habrá necesidad de su obra en la nueva creación en relación con eso. Por tanto, el silencio de Dios en cuanto a esto es muy elocuente. Luego leemos, «Y sus siervos le servirán». Esto nos revela que el cielo no es un lugar de desocupación donde no hay nada que hacer. Es un lugar de actividad sin cesar. Allí no habrá necesidad de descansar y darle al cuerpo una oportunidad para recuperarse. La palabra que se utiliza aquí para indicar servicio es una palabra muy peculiar. El doctor Vincent señala el hecho de que llegó a ser usada por los judíos de una manera muy especial, donde demostraba el servicio rendido a Jehová por los israelitas como su pueblo especial. Eso lo vemos en el capítulo 9, versículo 1 de la Epístola a los Hebreos, donde dice, «Ahora bien, aún el primer pacto tenía ordenanzas de culto y un santuario terrenal». Y luego en el versículo 6 dice, «Y así dispuestas estas cosas, en la primera parte del tabernáculo entran los sacerdotes continuamente para cumplir los oficios del culto». Este va a ser un servicio que usted y yo, amigo oyente, vamos a brindar en particular ante Dios por la eternidad. ¿Qué será? No lo sabemos. Quizá estemos a cargo de un universo. Creemos que tendremos una actividad sin cesar, no habrá noche, y el hombre por fin cumplirá su destino y llegará a satisfacer los deseos de su corazón. Y el hombre por fin llegará a ver el rostro de Dios. Este fue el deseo supremo expresado por Moisés en el Antiguo Testamento y por Felipe en el Nuevo Testamento. Es el objetivo más alto para la vida. ¿Qué satisfacción más divina llegará a ser esta? Y cada persona llevará el nombre de Cristo, cada uno será como Él, sin llegar a perturbar su propia personalidad. Nosotros siempre hemos dicho esto como chiste, y puede ser cierto. Hemos dicho que una de las cosas que queremos que Dios haga, si Él quiere hacerlo, es el permitirnos que enseñemos la Biblia. Queremos asistir a las clases que nos dará el apóstol Pablo y nos gustaría enseñarle a ese grupo de personas que no quisieron ir a los estudios de enseñanza bíblica los días de semana. Podríamos pedir que el Señor nos permita enseñar por 1,000,000 años, y esta gente no va a pensar que es el cielo por ese primer 1,000,000 años, de eso estamos seguros, porque vamos a trabajar muy duro entonces, ya que habrá mucho terreno que recorrer. Bueno, amigo oyente, no sabemos si esto es cierto o no, pero lo que sí sabemos es que allí vamos a estar muy ocupados. Ahora, aquí en esta sección se destaca el hecho de que habrá una luz directa en esta nueva creación. No habrá necesidad de postes de luz, ni tampoco habrá necesidad del sol o de reflectores como la luna. Dios iluminará al universo con su presencia, porque Dios es luz. Él dijo que en la eternidad la iglesia reinaría junto con Cristo. No sabemos lo que será, pero puede que Él le dé a cada santo un mundo, o un sistema solar, o un sistema galáctico para gobernar. Usted recuerda que a Adán se le dio dominio sobre toda la creación que existía sobre esta tierra. Veamos ahora lo que nos dicen los versículos 6 y 7 de este capítulo 22 de Apocalipsis. Y me dijo: estas palabras son fieles y verdaderas. Y el Señor, el Dios de los espíritus de los profetas, ha enviado su ángel para mostrar a sus siervos las cosas que deben suceder pronto. He aquí, vengo pronto. Bienaventurado el que guarda las palabras de la profecía de este libro. Lo importante de notar aquí es esto: he aquí, vengo pronto. Eso quiere decir rápidamente, y se repite otra vez en el versículo 12 y otra vez en el versículo 20, tres veces aquí en el final. He aquí, vengo pronto. No dentro de poco, ni inmediatamente, ni siquiera enseguida. Lo que él está diciendo es que estos hechos que hemos estado observando aquí en Apocalipsis, comenzando allá con el capítulo 4, tienen lugar en un período de unos 7 años. Y la mayoría de estos sucesos están limitados a los últimos 3 años y medio. Lo que nos anima es que el Señor Jesucristo dijo que esto no sería un período largo. Yo vengo, dentro de poco estaré allí. Allí es cuando uno llega a este período. Nosotros no estamos hablando correctamente en realidad cuando decimos o cuando hablamos de la pronta venida de Cristo. Tal vez hemos dicho esto 1,000 veces o más, pero no creemos que esa sea una forma correcta de expresarse porque da una impresión equivocada. Ahora, el Señor Jesús presenta o pone su propio sello sobre este libro y dice: estas palabras son fieles y verdaderas. Creemos que esto significa que nadie debe jugar con esto, espiritualizándolo o reduciéndolo a un símbolo sin significado. Él está hablando en cuanto a la realidad. Y usted recuerda que al comienzo de este libro hubo una bendición para aquellos que leyeran esto. En conclusión, el Señor Jesús repite esa bendición para aquellos que han leído estas palabras. Eso es lo importante. Ahora, los versículos 8 al 11 de este capítulo 22 de Apocalipsis nos dicen: yo, Juan, soy el que oyó y vio estas cosas. Y después que las hube oído y visto, me postré para adorar a los pies del ángel que me mostraba estas cosas. Pero él me dijo: mira, no lo hagas, porque yo soy consiervo tuyo, de tus hermanos los profetas y de los que guardan las palabras de este libro. Adora a Dios. Y me dijo: no selles las palabras de la profecía de este libro, porque el tiempo está cerca. El que es injusto, sea injusto todavía, y el que es inmundo, sea inmundo todavía, y el que es justo, practique la justicia todavía, y el que es santo, santifíquese todavía. Esto es algo verdaderamente tremendo. Esta es la última declaración de Juan, que es repetida a menudo, de que él es un oyente y un espectador de las escenas de este libro. Y ese es el método que él mencionó al comienzo del libro de Apocalipsis. Por tanto, decimos que este es el primer programa de televisión. Juan vio y oyó. Él quedó tan impresionado con todo esto que su reacción natural fue la de postrarse y adorar al ángel. Y podemos apreciar aquí la sencillez y la humildad del ángel. Eso es algo verdaderamente impresionante. Aunque los ángeles fueron creados sobre el hombre, este ángel se identifica a sí mismo como consiervo de Juan y de los otros profetas. Él era nada más que un mensajero para comunicar la palabra de Dios al hombre, y él dirige toda la adoración hacia Dios. Cristo es el objeto central del libro de Apocalipsis. No pierda esto de vista, amigo oyente. Ahora, a Juan se le dijo que no debía sellar esto. A Daniel, en cambio, se le dijo que sellara este libro. ¿Por qué? Bueno, las cosas que él mencionó estaban muy lejos todavía. Y en realidad, aún ni siquiera hemos llegado a la 70ª semana de Daniel. Pero ahora, en el libro de Apocalipsis, dice que no lo selle. Ya estamos en ese período de la iglesia en algún punto de los capítulos 2 y 3. No sabemos en cuál. Ahora notemos algo más, amigo oyente, y esta es una de las cosas más terribles que se han dicho en este libro. Ya hemos tenido algunas palabras bastante fuertes. Y es esto: el que es inmundo, sea inmundo todavía. Amigo oyente, la condición de los perdidos se hace cada vez peor en la eternidad, hasta que cada uno llega a ser un monstruo del pecado. El pensamiento es realmente terrible. Por otra parte, la condición del siervo de Dios no es estática. Estos continuarán creciendo en justicia y santidad. El cielo no es un lugar estático, aún en el milenio. De su reino, dice, no habrá fin. ¿Qué porvenir más glorioso debería ser este para el Hijo de Dios? Vamos a tener toda la eternidad para crecer en el conocimiento. Y amigo oyente, necesitamos una eternidad para aprender algo. Leamos ahora los versículos 12 al 16 de este capítulo 22 de Apocalipsis. «He aquí, yo vengo pronto, y mi galardón conmigo, para recompensar a cada uno según sea su obra. Yo soy el Alfa y la Omega, el principio y el fin, el primero y el último. Bienaventurados los que lavan sus ropas para tener derecho al árbol de la vida y para entrar por las puertas en la ciudad. Mas los perros estarán fuera, y los hechiceros, los fornicarios, los homicidas, los idólatras y todo aquel que ama y hace mentira. Yo, Jesús, he enviado mi ángel para daros testimonio de estas cosas en las iglesias. Yo soy la raíz y el linaje de David, la estrella resplandeciente de la mañana». La iglesia debe conocer este programa de Dios. El ángel está presentando una palabra muy personal de parte de Jesús. O bien, el Señor mismo está diciéndolo personalmente. Y Él promete que viene otra vez. Esta es su declaración personal. Ningún creyente puede dudar o negar que esta es una promesa importante y personal del Señor Jesucristo. Y Él personalmente recompensará a cada creyente individualmente, a la iglesia en el rapto, a Israel y los gentiles en su regreso a establecer su reino en el milenio. No nos sorprende que el apóstol Pablo pudiera decir, a fin de conocerle y el poder de su resurrección y la participación de sus padecimientos, llegando a ser semejante a Él en su muerte, si en alguna manera llegase a la resurrección de entre los muertos. No que lo haya alcanzado ya, ni que ya sea perfecto, sino que prosigo por ver si logro asir aquello para lo cual fui también asido por Cristo Jesús. Hermanos, yo mismo no pretendo haberlo ya alcanzado, pero una cosa hago: olvidando ciertamente lo que queda atrás y extendiéndome a lo que está delante, prosigo a la meta, al premio del supremo llamamiento de Dios en Cristo Jesús. Esto es lo que el apóstol Pablo pudo decirle a los filipenses en el capítulo 3 de su epístola, versículos 10 al 14. Nuevamente, el Señor Jesucristo declara su deidad aquí. Dice, «Yo soy el Alfa y la Omega, el principio y el fin, el primero y el último». Él dijo eso al principio del libro de Apocalipsis, y así lo concluye. Y solo los creyentes que han sido lavados por la sangre de Cristo tienen autoridad sobre el árbol de la vida y acceso a la ciudad santa. Usted puede haber notado que se habla mal de los perros en las Escrituras. Ya hemos hablado de esto antes. Eran animales que se alimentaban de carroña en aquel día. Y este término y expresión es utilizada para los gentiles en varios lugares. El Señor Jesucristo ha enviado a su ángel con este mensaje personal. Yo, Jesús. Él toma el nombre de su Salvador aquí, el nombre que Él recibió cuando tomó en sí mismo a la humanidad, pero el nombre que nadie conoce sino Él mismo. Usted y yo pasaremos la eternidad concentrándonos en Él, en su persona. Amigo oyente, si usted no está interesado en Jesús hoy, no sabemos por qué querría ir al cielo. Porque todo lo que vamos a hablar allá es de eso. Vamos a hablar en cuanto a Él. Él es llamado la raíz y el linaje de David. Eso lo une a Él con el Antiguo Testamento. La estrella resplandeciente de la mañana. Y eso es Él para la iglesia. Y usted tiene que haber notado que la estrella resplandeciente de la mañana siempre aparece en el momento más oscuro de la noche. Cuando aparece, indica que el sol saldrá pronto. Y el Antiguo Testamento concluyó diciendo que el sol de justicia se levantaría con sanidad en sus alas. Esa es la esperanza del Antiguo Testamento. pero para nosotros Él es la estrella resplandeciente de la mañana que vendrá en un momento muy oscuro. Ahora, en los versículos 17 al 19 tenemos la invitación y advertencia finales. En el versículo 17 de este capítulo 22 de Apocalipsis leemos: «Y el Espíritu y la Esposa dicen, ven. Y el que oye, diga, ven. Y el que tiene sed, venga. Y el que quiera, tome del agua de la vida gratuitamente». El versículo comienza diciendo: «Y el Espíritu y la Esposa dicen, ven». La Esposa aquí se refiere a la Iglesia. La invitación se extiende hoy. «Y el que oye, diga, ven. Y el que tiene sed, venga». Esta es una invitación doble, una invitación para que Cristo venga y una invitación a los pecadores para que vengan a Cristo antes que Él regrese. Leamos ahora los versículos 18 y 19 de este capítulo 22 de Apocalipsis. «Yo testifico a todo aquel que oye las palabras de la profecía de este libro. Si alguno añadiere a estas cosas, Dios traerá sobre él las plagas que están escritas en este libro». Y si alguno quitare de las palabras del libro de esta profecía, Dios quitará su parte del libro de la vida, y de la santa ciudad, y de las cosas que están escritas en este libro. El Espíritu Santo está en el mundo en el presente. Él se une en la oración de la iglesia. Él dice: «Señor Jesús, ven, ven». El Espíritu Santo está realizando su obra en el mundo hoy, convirtiendo y convenciendo a los hombres. Nosotros vemos hoy este asunto. Lo hemos visto en este programa de 5 años de ministerio de A Través de la Biblia. Él obra a través de su palabra y a través de la iglesia que proclama su palabra. Y la invitación es la de ir y tomar del agua de la vida. A todos los sedientos, venid a las aguas. Y los que no tienen dinero, venid, comprad y comed. Venid, comprad sin dinero y sin precio vino y leche. El Señor Jesucristo dijo: «Si alguno tiene sed, venga a mí y beba». Esa es la invitación que sale hoy. Si usted está cansado de beber del pozo negro de este mundo, Él le invita a venir, amigo oyente. ¡Y qué invitación! La última promesa y oración la tenemos en los versículos 20 y 21, que nos dicen: «El que da testimonio de estas cosas dice: ciertamente vengo en breve. Amén. Sí, ven, Señor Jesús». La gracia de nuestro Señor Jesucristo sea con todos vosotros. Amén. Por cierto que necesitamos de la gracia de Dios. Sublime gracia del Señor que a un infeliz salvó. Fui ciego, mas hoy miro yo, perdido, y Él me halló. Al concluir este programa de 5 años de estudio con el libro de Apocalipsis, amigo oyente, queremos llegar ante nuestro Dios en oración. Padre Celestial, te damos las gracias por lo que tú has hecho en muchos corazones. Te agradecemos por la obra del Espíritu Santo en provocar un convencimiento del pecado y en traer muchos a Cristo y en dar una nueva vida a multitudes de creyentes. Oh Dios, te rogamos que lo hagas otra vez. Bendice a cada uno que nos escucha. Ayúdanos a acercarnos más al Señor Jesucristo y a que podamos verle tal como Él es, el Rey de Reyes y Señor de Señores. Él es señalado entre 10,000. Oramos en su bendito nombre. Amén. Que Dios le bendiga abundantemente es nuestra más ferviente oración.
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0: Principio número 44. No temer. Mateo capítulo 14, versículo 27. Pero enseguida Jesús les habló diciendo: tened ánimo, yo soy, no temáis. Una de las emociones más comunes y traicioneras en las personas es el miedo. Solamente en el libro de Mateo son 7 veces que Jesús dice a sus oyentes: no temáis. El temor neutraliza la fe y a la persona. Paga el creer y nace la duda. Entristece a Dios y se le da la oportunidad al enemigo. Extingue la oportunidad del milagro. Además de todo lo mencionado, los órganos del cuerpo que están diseñados para funcionar correctamente en medio de la paz se dañan y nacen, aparte de las enfermedades, muchos problemas colaterales. La manera de desarrollar correctamente una mente sin miedo es con la confianza en Dios. Y con Él enfrentemos las circunstancias de cada jornada con el propósito de creer y no temer. Esto será un ejercicio constante en la vida. En el pasaje de hoy, hay viento contrario y Jesús se acercó caminando por el mar. Para ayudarles. Ellos pensaron que era un fantasma y Jesús les calma identificándose y diciendo: yo soy, no temáis. Los seres humanos se asustan hasta de la ayuda divina y muchas veces se niegan a aceptar una oportunidad de milagros por temor a lo desconocido de Dios, y prefieren quedarse con el problema y su temor anterior, que les parece más familiar y más cómodo, como si alguna vez hubiese logrado algo. La fe se desarrolla en circunstancias difíciles, en las que también podríamos dejar que suceda lo contrario y aparezca el miedo y la incredulidad. De nosotros depende. Tarea: disciplinar nuestra mente para no temer. Las circunstancias diarias traen varias situaciones y pensamientos que nos confrontan con el miedo. Aprenda a distinguirlos y a enfrentarlos. Atentamente, Pastor Campuzano.
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1: Si lo puedes creer, el Señor está enfrente de ti extendiendo sus brazos. Solo levanta tus manos y abrázalo.

0: porque es hermoso, Señor, estar en tu presencia y aprender a vivir dentro de ella en cada área.
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2: En el día de hoy, estamos cerrando la carta de Santiago, la cual ha servido para traer luz a áreas de oscuridad. Creo que ha servido para recordar cosas ya sabidas pero olvidadas. En otros casos, de acuerdo a lo que ustedes mismos han ido reportando y contándome, ha servido para confrontar conductas que no son compatibles con alguien que se dice ser cristiano. Otras veces ha servido para afirmar creencias o doctrinas que con el paso del tiempo como que se habían debilitado. Pero sobre todo, Santiago ha sido extraordinariamente hábil en recordarnos que aquellas cosas que nosotros creemos no solamente deben ser recordadas en nuestras mentes, no solamente deben ser repetidas con nuestros labios, pero requieren, no solamente necesitan, no requieren ser vividas en el día a día, porque de lo contrario, nuestras propias palabras son las que terminarían condenándonos. Cuando nosotros leemos la carta de Santiago, es evidente que mucho de lo que él tiene que decir no es congruente no solamente con el ministerio de Jesús, pero de manera particular con aquellas cosas que Jesús enseñó en el Sermón del Monte. En el mensaje anterior, nosotros veníamos cubriendo el capítulo 5 de Santiago y llegamos hasta el versículo 11. Y luego entonces, el versículo 12, que sería el siguiente, se había quedado atrás como, no en el aire, pero intencionalmente se había quedado atrás en un momento en que estábamos enfatizando la necesidad de orar y de orar de manera extraordinaria. Y entonces, como que hicimos un salto a Santiago 5:13 y cubrimos hasta el 18, es una porción que tiene que ver con la oración, de manera que lo que se había quedado fuera era un versículo, el versículo 12, y ahora dos versículos que son los que cierran la carta, el 19 y el 20. Yo he titulado el mensaje de esta mañana, Gracia y Verdad, el llamado del cristiano. Y lo hice de esa manera basado en el contenido de estos tres versículos. Creo que para la mayoría de nosotros no es, es familiar, o estamos familiarizados esta palabra, con el hecho de que Juan, cuando se propuso definir la encarnación de Cristo, habló de que el Verbo se había encarnado, se encarnó, y que él había venido lleno de gracia y de verdad. Y esa es la frase inicial del título del mensaje de esta mañana, Gracia y Verdad, el llamado del cristiano. Si nosotros estamos llamados a reflejar la imagen de Cristo, entonces nuestras vidas debieran estar llenas de ambas cosas, tanto de su gracia como de su verdad, y debiéramos reflejar ambas cosas hacia otros por igual, como él lo hizo a su paso por la tierra. Entonces, esta mañana, de inicio, yo voy a leer el versículo 12 y luego voy a hacer como un salto al 19 y 20 por las razones que expliqué hace un par de minutos atrás. De manera que te voy a invitar que leas conmigo Santiago 5, perdón, comenzando en el versículo 12, y esta es la palabra de Dios. Y sobre todo, hermanos míos, no juren ni por el cielo, ni por la tierra, ni con ningún otro juramento. Antes bien, sea el sí de ustedes sí y su no, no, para que no caigan bajo juicio. Versículo 19. Hermanos míos, si alguien de entre ustedes se extravía de la verdad y alguien le hace volver, sepa que el que hace volver a un pecador del error de su camino salvará su alma de muerte y cubrirá multitud de pecados. Es interesante que Santiago comienza el versículo 12 llamándonos hermanos míos y comienza el 19 de la misma manera, hermanos míos. Santiago 5:12 contiene una verdad que no parece conectar ni con el versículo, los versículos anteriores, ni con los que siguen, porque los versículos anteriores hablan de la necesidad de perseverar bajo el dolor, porque recibiremos recompensa. Y los versículos que siguen, que ya lo habíamos cubierto, tienen que ver con la oración. Es como, parecería como un versículo que estuviera ahí como un tanto en el aire. Déjame repetírtelo otra vez, el versículo 12, por sí solo. Y sobre todo, hermanos míos, no juren, ni por el cielo, ni por la tierra, ni con ningún otro juramento. Antes bien, sea el sí de ustedes sí, su no, no, para que no caigan bajo juicio. Para Santiago, esto que él acaba de decir en un solo versículo, a pesar de que está como al final, tiene que ser un tema extremadamente importante porque él ya nos ha dicho una serie de cosas pesadas y de repente él comienza diciéndonos sobre todo, en serio, Santiago, después que tú nos dijiste todo lo que nos has dicho por semanas, de repente, sobre todo, esa no es una palabra pequeña cuando nosotros vemos todo lo que ha quedado atrás. Quizás Santiago estaba percibido de que él estaba cerrando su carta y de que había algo. Recuerda que esto fue una carta, no es ahora como un documento que va a edición y se edita antes de ser publicado. Esto es una carta como la que tú escribes y la manda y después que la envía tú dices, oh, quizás debía haber cambiado esto, puesto en otro orden. Ahí no tenían computadora, obviamente, para hacer un cut and paste. Sin embargo, antes de cerrar, Santiago dice, sobre todo, quizás al concluir, él pensó, no puedo dejar esto fuera de mi carta. Lo cierto es que cuando tú revisas toda la carta de Santiago tiene que ver con vivir una vida de integridad, con poner fin a una vida de doble ánimo, como leemos en 1:8 y en 4:8. De hecho, de acuerdo a Santiago, al inicio de su carta, la persona de doble ánimo que ni se preocupe por orar porque él no va a recibir nada de parte de Dios. Y Santiago nos recuerda en ese capítulo 1 que si a alguien le hace falta sabiduría, que se la pida a Dios, que Dios la da en abundancia y que esa sabiduría es vital para vivir en este mundo. Y más adelante, en 3:17, Santiago nos habla que para vivir en este mundo yo necesito depender de la sabiduría que viene de lo alto y que esa sabiduría no es como esta que tenemos aquí abajo, la cual él define como terrenal, natural y diabólica. De manera que todo eso debiera evitarnos vivir una vida con duplicidad en este mundo. Quizás bajo esa óptica, si esa es la preocupación de Santiago, de que tú y yo vivamos una vida de integridad, no una vida de doble ánimo, no con dobleces, quizás esta es la razón por la que al final Santiago dice, déjame recordarle esto a los hermanos, y sobre todo, hermanos míos, no juren ni por el cielo, ni por la tierra, ni con ningún otro juramento. La segunda parte es la clave, antes bien sea el sí de ustedes, sí, y su no, no, para que no caigan bajo juicio. A primera vista, y leído por separado, interpretado por separado del resto de lo que la palabra dice, parecería que Santiago nos está prohibiendo jurar. Pero como ya hemos dicho múltiples veces, la palabra necesita interpretar la palabra. Y lo que Santiago está haciendo, literalmente, es apoyándose en algo que su medio hermano Jesús ya había dicho en el Sermón del Monte. De hecho, Jesús lo dijo casi idéntico a como Santiago lo dijo años después. Y obviamente Cristo no podía estar contradiciendo la palabra porque ya en el Antiguo Testamento se nos había dado permiso para jurar de una cierta manera. Pero escuchemos primero las palabras de Jesús a su paso por este mundo, en Mateo 5:33-37. También han oído que se dijo a los antepasados, No jurarás falsamente, sino que cumplirás tus juramentos al Señor. Pero yo les digo, no juren de ninguna manera, ni por el cielo, porque es el trono de Dios, eso lo define el Salmo 123:1, ni por la tierra, porque es el estrado de sus pies, lo define Isaías 66:1, ni por Jerusalén, porque es la ciudad del gran rey, Isaías 60:14, ni jurarás por tu cabeza, porque no puedes hacer blanco o negro ni un solo cabello. Antes bien, aquí viene lo que Santiago está diciendo literalmente, sea el hablar de ustedes, sí, sí o no, no, porque lo que es más de esto procede del mal. Jesús estaba corrigiendo la práctica de sus días en cuanto a los juramentos. Y Santiago parece estar haciendo la misma cosa. Los judíos habían recordado y habían entendido que había uno de los 10 mandamientos que protegía la integridad del nombre de Dios. No tomarás el nombre de Dios en vano. Tratando de preservar la integridad de ese nombre y de no pecar contra el nombre, aprendieron a hacer lo que en inglés llaman loopholes, o a desviarse para poder llevar a cabo sus prácticas de toda manera. Y entonces comenzaron a jurar por otras cosas. Y cuando Jesús viene, corrigiendo la práctica de sus días, le dice, no jure ni por el cielo, ni por la tierra, ni por Jerusalén, ni por tu cabeza. En otras palabras, por las cosas que ustedes acostumbran a jurar. Jesús se pone, o mejor dicho, Santiago se pone de acuerdo con Jesús para enseñar algo a la población de sus días de una manera similar. Yo creo que el académico del Nuevo Testamento, Dan McCartney, dio en el clavo cuando dice, el énfasis de este versículo, versículo 12 de Santiago, está claro a partir de la segunda mitad del versículo. Un creyente, dice él, debiera tener una integridad de palabra tal que los juramentos sean completamente innecesarios. Por eso el texto habla de que tú sí sea sí, tú no sea no. En otras palabras, agrega McCartney, uno siempre debe decir la verdad y no simplemente cuando está bajo juramento. Uno siempre debe mantener sus promesas y no simplemente aquellas que son hechas bajo juramento. Como dije anteriormente, Santiago no podía estar prohibiendo de manera absoluta los juramentos porque ya Dios había hecho especificaciones en el Antiguo Testamento de que se iba a jurar como debía hacerlo. El problema estaba ahora en la práctica de estos hombres y en la debilidad de la carne en nosotros. De manera que nosotros necesitamos descubrir en la palabra de Dios qué era lo que Jesús estaba tratando de abordar en primer lugar y ahora Santiago en segundo lugar. Escucha cómo en la ley de Moisés, Dios que inspiró la ley, lo que él le dijo acerca de los juramentos en Deuteronomio 10:20. Temerás al Señor tu Dios, le servirás, te allegarás a él. Escucha ahora, y solo en su nombre jurarás. Había una ordenanza de solo jurar en el nombre de Dios. Se supone que cuando yo hago un juramento se hace en presencia de testigos. Y la razón es que al mismo tiempo se presupone que el testigo o los testigos tienen una cierta autoridad moral para exigirme el cumplimiento de lo pactado. Por eso ante un juez, en una corte, a veces se te hace jurar de si va a decir la verdad, toda la verdad y solamente y nada más que la verdad. Pero la gente que está ahí, sobre todo el juez, tiene el derecho de exigirte, la ley tiene el derecho de exigirte posteriormente que cumpla lo que juraste ese día. Ese es en el mejor de los casos, en el menor de los casos. Los testigos por lo menos pueden dar testimonio de que un día yo vi y escuché a tal persona jurar tal cosa, con lo cual implicaría, ¿verdad?, ante una falta que él ha violado su juramento. Ahora, la razón por la que Dios dice en Deuteronomio, si tú vas a jurar, solamente puedes jurar por Dios, es porque Dios es el único testigo universal. Dios es el único que conoce lo que cada quien está diciendo, por qué lo está diciendo, cómo lo está diciendo. Él es el testigo no solamente de nuestras palabras, sino también de nuestros pensamientos y de nuestra conciencia. Y Él es el único que puede hacerte rendir cuenta a ti, a mí y a todo el mundo, porque Él ha sido testigo de lo que has jurado. Mira, en el mismo libro de Deuteronomio, cómo Dios trató de regular esta práctica. Deuteronomio 23, 21 al 23. Cuando hagas un voto al Señor tu Dios, no tardarás en pagarlo, porque el Señor tu Dios ciertamente te lo reclamará, y sería pecado en ti si no lo cumples. ¿Te acuerdas que Santiago nos dice que nosotros pudiéramos terminar siendo juzgados? Sin embargo, si te abstienes de hacer un voto, no sería pecado en ti. Lo que salga de tus labios, cuidarás de cumplirlo. Tal como voluntariamente has hecho voto al Señor tu Dios, lo cual has prometido con tu boca. En cada boda que yo he hecho en esta iglesia, ese texto es leído antes de leer los votos. Nosotros podemos entender que es delante del testigo universal que estamos haciendo estos votos, y que estos votos son serios, son pesados. De hecho, Dios toma de manera personal cuando nosotros juramos. Porque al jurar, está pasando una de dos cosas. O juramos en su nombre, en cuyo caso, al fallar, violamos la integridad de su nombre. Violamos el tercer mandamiento de la ley de Dios. Cuando el tercer mandamiento de la ley de Dios nos dice que no debemos tomar el nombre de Dios en vano, implica que no vacíes su nombre de su contenido. Eso es en el hebreo el significado. O sea, no use el nombre de Dios, que para luego no sirve para nada. Lo vaciaste de su contenido. Entonces, cuando nosotros juramos, o juramos el nombre de Dios, en cuyo caso, al no cumplir, vaciamos su nombre de su contenido. Y la segunda opción es, que no es una opción, es jurar por otra cosa, que ya Jesús prohibió. Los votos, al igual que un número de cosas en la ley de Moisés, surgieron para una generación caída, y para usar el lenguaje de Pablo, torcida y perversa. Lamentablemente. Esa es la razón por la que cuando a Cristo le preguntaron acerca de por qué Moisés daba certificado de divorcio, él dijo que desde el principio no había sido así, pero que lamentablemente, debido a la dureza de sus corazones, hubo que establecer unas reglas que no se suponían en Génesis 1 y 2 que fueran de esa manera. Por la dureza de sus corazones, Moisés dio tal permiso. En este caso, debido a la duplicidad de la generación caída después de Génesis 3, los votos surgieron como una necesidad, debido a lo que el Salmo 116, 11 dice, que todo hombre es mentiroso. No sé si alguien te ha dicho alguna vez, hey, mentiroso. Pero si te lo ha dicho, quizás él no esté diciendo verdad con relación a eso a lo que él se refiere, pero simplemente está confesando por ti o por mí algo que Dios dijo hace mucho tiempo. Todo hombre es mentiroso. La razón por la que el salmista dice esto es porque hay una inclinación natural en el ser humano que vive negando lo que él sabe que es verdad, incumpliendo lo que conoce acerca de la verdad, ocultando la verdad de sus hechos, tergiversando la verdad, acomodando la verdad. Tú hiciste tal otra cosa. Bueno, no es tanto así. Diluyendo la verdad, alejándonos de la verdad, encubriendo la verdad y comportándonos de una manera delante de unos y de otra manera delante de otros. Esto último es la clave de los doble agentes. Recientemente me estaban contando de, no sé si la serie salió, creo que va a salir, no tengo idea. Pero es una serie de Netflix. Yo no veo televisión, ya se lo he dicho mil veces. Pero me estaban contando, y cuando me cuentan me interesa lo que está pasando, de alguien que creo que en el pasado trabajó para Israel, trabajó para Egipto al mismo tiempo como espía de ambos, un doble agente, y que Israel estaba convencido que él era uno de ellos, e Egipto estaba convencido que él era uno de ellos. De manera que él estaba hablándole a cada uno lo que sabía del otro todo el tiempo, pensando un lado y el otro, que lo que la persona estaba contando era verdad. No sé si tengo los detalles de esa serie correctos, pero si es, yo sé que eso ha ocurrido en otros casos. Esa es la esencia de la duplicidad y de la maldad del corazón humano. Hermanos, tú y yo no necesitamos ir a la universidad para aprender a mentir. Tú y yo nacemos con un PhD en mentiras, que viene enraizado en el ADN humano caído. Desde que el niño tiene 2 años, el niño, tú le prohíbes tocar algo, y cuando él va y lo toca y tú de repente te volteas, él hace así. Hasta el perro de mi casa ha hecho cosas así, hermanos. Es impresionante. Él viene corriendo como que me va a morder, y yo estoy de espalda, y de repente yo me volteo y hago así, y él hace así. Como no fui yo que ladré, no fui yo que gruñí. Es más, en el mejor de los casos, no tiene que ver contigo. Esta es la inclinación natural del corazón humano, a menos que Dios haga un trabajo extraordinario y profundo en nuestra naturaleza. Entonces, para la época de Jesús y Santiago, pocos años después, comenzaron a aparecer 2 tipos de juramentos, de acuerdo al académico William Barclay. Un tipo de juramento que él llamó frívolo, bueno, quizás no sé, él se llamó, o él lo está llamando, clasificando como frívolo, donde la gente en medio de cualquier conversación te decía: te lo juro. Quizás tú has hecho algo así. Mira, pasó tal cosa, en serio, te lo juro. Si estás un poquito más serio, algunos dicen: mira, te lo juro por mi madrecita santísima. Y el otro grupo de juramentos, los juramentos evasivos, que evitan mencionar el nombre de Dios, pero entonces te lo juran, como acabo de decir, por otra persona. En el caso de ellos, por el templo, que ellos añoraban tanto, adoraban el templo, o por Jerusalén, o por la tierra, o cualquier otra cosa. Cristo estaba percibido, escucha su denuncia acerca de esto que acabo de mencionar en Mateo 23, 16 al 22. Porque yo creo que Santiago, como medio hermano de él, si no estuvo enterado mientras Jesús enseñaba acerca de esto, probablemente lo aprendió después. Escucha lo que dice el texto que te acabo de citar, Mateo 23, 16 al 22. Ay de ustedes, guías ciegos, porque dicen: no es nada si alguien jura por el templo, pero el que jura por el oro del templo contrae obligación. Decían ellos: insensatos y ciegos, porque ¿qué es más importante, el oro o el templo que santificó el oro? También ustedes dicen: no es nada si alguien jura por el altar, pero el que jura por la ofrenda que está sobre él contrae obligación. Ciegos, porque ¿qué es más importante, la ofrenda o el altar que santifica la ofrenda? Por eso el que jura por el altar jura por él y por todo lo que está sobre él. Y el que jura por el templo jura por él y por aquel que en él habita. Y el que jura por el cielo jura por el trono de Dios y por aquel que está sentado en él. El que jura por el cielo jura por aquel que está sentado en él. Jesús relaciona todos los juramentos con Dios, porque él es el dueño y el juez del cielo y la tierra. De manera que no importa cómo jures, estás jurando por el nombre de Dios. Dios toma los juramentos de forma personal. Los fariseos, que habían aprendido a manipular la ley, habían aprendido también a conformarse externamente a la ley de Dios, mientras que violentaban todo el tiempo la misma ley, pero en su corazón. Eso no ha terminado. De hecho, por eso es que Cristo le llamó a ellos hipócritas. Lo peor, en un sentido, eso era muy serio lo que acabo de decir, pero lo peor de todo es que ellos aprendieron a sentirse cómodos y tranquilos, violentando la ley de Dios en su corazón, mientras daban la impresión externamente que vivían conformados a la ley. Eso no ha terminado. Pero Dios conoce la realidad de nuestros corazones. Jesús no estaba negando, prohibiendo de forma absoluta la práctica de los juramentos, como ya comencé a enseñar a partir del Antiguo Testamento. Más bien, lo que Jesús está haciendo con estas palabras, Él está enfrentando la realidad del corazón humano. Jesús estaba tratando de derribar, y Santiago después, el problema de la falta de veracidad en el corazón del ser humano, de lo cual habla el Salmo 116. Hermanos, si este no fuera un planeta caído, si estuviéramos en Génesis 1 y 2, los juramentos no fueran necesarios y los votos tampoco existirían. Todas esas distorsiones que Jesús y luego Santiago estaban enfrentando no eran más que engaños para lucir bien y quedar bien aunque no estuviéramos bien delante de Dios. Sonamos bien, lucimos bien, pero no estamos bien y nos sentimos cómodos. Porque el ser humano ha aprendido, y el cristiano no lo ha desaprendido por completo, que lo peor de todo es la vergüenza delante de los hombres más que la culpa delante de Dios. Es otra vez, el ser humano ha aprendido que lo peor de todo es la vergüenza delante de los hombres que la culpa delante de Dios. Por eso es que Jesús dijo, y Santiago luego afirma, antes bien sea el sí de ustedes sí y su no, no. ¿Por qué, Santiago? Para que no caigan bajo juicio. ¿Y qué me enjuicia? Bueno, el juez final es Dios, pero quien te enjuicia son tus propias palabras, que juraste por algo que luego no cumple. Jesús lo había dicho, antes bien se labrar de ustedes sí, sí o no, no, porque lo que es más de esto procede del mal. En otras palabras, si tú tienes necesidad de decir más que sí o más que no, eso tiene que ver con la maldad del corazón, pero no tiene que ver con el corazón de Dios. Por eso es que Cristo dice, más que esto, o sea, más del sí o del no, eso procede del mal. Lo que Cristo está diciendo, mira, sé veraz, y me está diciendo, y que tus palabras revelen que tú eres un hombre o una mujer veraz. Como lo dijeron a él cuando vinieron los enviados de los fariseos y de los escribas que querían atraparle, dijeron, maestro, sabemos que tú eres un hombre veraz, que habla la palabra de Dios con verdad, que no anda buscando la aprobación y el aplauso de los hombres. En otras palabras, un hombre, una mujer veraz es alguien que vive sin nada que ocultar, nada que temer, nada que probar. Lamentablemente, el ser humano no tiene ni la veracidad ni el poder para cumplir sus promesas a menos que Dios lo capacite. Él no tiene esa capacidad. La razón precisamente de la cruz es eso que yo acabo de decir, que el hombre no tiene, el ser humano, la veracidad ni el poder de cumplir sus promesas. Porque lamentablemente, para el ser humano sigue siendo más importante la aprobación de los hombres que la aprobación de Dios. Y eso ocurre incluso con muchos predicadores, que cuando nos preocupamos por el qué dicen ustedes, pero no vamos de Dios a preguntarle, ¿qué tú pensaste? ¿Qué tú creíste de mi exposición esta mañana? Nosotros tenemos una serie, hemos aprendido, nos han enseñado, las películas nos enseñan una serie de conductas destinadas a ocultar nuestro verdadero caminar o cómo somos por dentro. ¿Y dónde comenzó eso? En el jardín del Edén, en Génesis 3. Ante cualquier evento y circunstancia, hermanos, tu problema y mi problema es el mismo, es el corazón. Ante cualquier evento o circunstancia, tu problema y el mío es el mismo. Recuerda que hemos dicho que independientemente de cuán malas luzcan o suenen tus palabras o luzcan tus acciones, después que ellas sean analizadas, si tú quieres, por un comité maduro de creyentes que digan cuán mala o distorsionadas o pecaminosas fueron mis palabras o tus acciones, nosotros somos peores que lo que salió de nosotros. Mucho peores. Porque lo que sale de nosotros solamente es en un momento, un minuto, alguien que oyó algo, 5 minutos. Número uno. Y número dos, salió lo que yo permití que saliera. Y por otro lado, cuando hablamos bien, nuestras palabras son mejor de lo que nosotros pensamos que somos. En cierta medida, el corazón es el tema de toda la carta de Santiago. El corazón es el tema del Sermón del Monte entero. Y la cruz es una representación de nuestra infidelidad y de nuestra inhabilidad para cumplir promesas. La razón por la que nosotros proclamamos, enseñamos, insistimos en que para perseverar hasta el final se requiere de la gracia de Dios que nos preserva es nuestra incapacidad, aún después de ser regenerado, para permanecer en el camino. Hermanos, Adán y Eva no tenían la naturaleza pecadora que tú y yo tenemos, y permítemelo decirlo en buen dominicano, se fueron de cabeza. Abandonaron a Dios. Dejaron su verdad por la mentira. Le creyeron a una simple criatura que al Creador de la criatura. La criatura le sonó más veraz, más confiable que el Creador. Y tampoco fue que se le apareció un león hermoso con una cabellera, una, tú sabes, no sé cómo le dirían, al una melena, gracias. Es que no tengo y por eso no me acordaba. De león que lo impresionó, una culebra. Eso que se está refiriendo Santiago. Yo creo que quizás esto tiene sentido, que él diga, uff, se me quedó esto. Antes de cerrar mi carta, déjame, como nosotros decimos a veces, déjame hacer un paréntesis y déjame recordarle a mis hermanos la necesidad de ser veraces. Y luego entonces, que es lo que vamos a hacer en el resto del tiempo, es ver lo que él nos tiene que decir en los versículos 19 y 20, que son el cierre. Entre el 12 que yo cubrí y este 19 hay una sección acerca de la oración que ya cubrimos en otro momento. Pero esto es, recuerda que ya lo leímos. Hermanos míos, si alguien de entre ustedes se extravía de la verdad, ¿okay?, y alguien le hace volver, sepa que el que hace volver a un pecador del error de su camino salvará su alma de muerte y cubrirá multitud de pecados. Ya cubrimos la primera parte en el versículo 12 del título del mensaje, ¿verdad? Bueno, gracia y verdad. Es como Juan 1.14 lo tiene y lo pusimos en ese orden, pero el versículo 12 estaba primero y cubrimos entonces la verdad, la necesidad de ser veraces primero. Pero ahora Santiago cierra y me dice, hay una necesidad de ser hombres, mujeres de gracia. Lo dice con otras palabras, pero lo dice. Y comienza de la misma manera, hermanos míos. De manera que lo que él va a decir se refiere a personas cristianas, a personas que pertenecen a una comunidad de creyentes. Permítame personificarlo de esta manera. Yo soy Santiago y estoy aquí, y en vez de escribir la carta, se la estoy leyendo, una carta que yo escribí. Y le digo, hermanos míos de la IDI, si alguien de entre ustedes se extravía de la verdad, vamos a pararnos ahí un momento. se extravía de la verdad. Notaste que la palabra verdad está en singular, no de las verdades, de la verdad. Entonces, como preguntaría Pilato, ¿qué es verdad? Bueno, Cristo se definió como la verdad. La verdad es aquello que Él es aquello que Él enseñó, es aquello que Él vivió, es aquello que Él representa. De manera que Santiago estaba preocupado porque los hermanos se hubiesen alejado, extraviado de la fe, hubiesen comenzado a hacerlo. Que se habían quizás dejado arrastrar por los deseos de su propia carne. Algo que es como un alón continuo. O quizás se habían dejado seducir por las ofertas del mundo. O quizás habían desviados por las influencias del mundo, porque el mundo tiene influencia. Entonces Santiago lo que está diciendo es, esta es tu responsabilidad. Cuando eso ocurre, hay dos posibilidades. Ignoramos al hermano, porque si alguno entre ustedes ignoramos al hermano, decimos, bueno, que sufra las consecuencias, los tropezones hacen levantar los pies, quizá luego regrese, y ahí entonces hablaremos. O le aplicamos la gracia, le hablamos al hermano que se ha alejado de la fe y que ahora está en la práctica del pecado, le aconsejamos, le advertimos, le confrontamos en amor, le recordamos verdades que él antes sabía o le enseñamos la que él no sabe o ella no sabe, e incluso salimos a buscarlo. Si verdaderamente es un hermano, dejarlo extraviado y no hacer nada no es una opción. El principio de la gracia no me lo permite, sabiendo que Cristo vino a buscarme. No importa si te hirió a ti personalmente, dejarlo, ignorarlo, resentirte no es una opción. Recuerda que el versículo 19 comienza diciendo, hermanos míos. Se está refiriendo a una comunidad de creyentes que tienen la obligación, escúchame ahora, de honrar el Evangelio. O sea, tú y yo tenemos la obligación de honrar el Evangelio por medio del cual tú y yo fuimos salvados. Y ese mensaje es un mensaje de gracia sobre gracia para personas que hemos ofendido a Dios 1,000,000 de veces y que 1,000,000 de veces ha sabido perdonarnos, para que ahora Dios escuche que yo no quiero perdonar a José o María o Pedro o Juan porque me hirieron a mí. Y Santiago me dice en 5:20, sepa que el que hace volver a un pecador, en otras palabras, si tú sales a buscarlo y por casualidad él se devuelve, sepa que el que hace volver a un pecador del error de su camino salvará su alma de muerte y cubrirá multitud de pecados. Las consecuencias del extravío de la verdad son serias. Pedro en un momento dado tropezó, negó al Señor, se alejó de la verdad en ese momento, pero regresó prontamente. Judas se alejó de la verdad, siguió alejándose de la verdad, vendió al Señor y se perdió para siempre. Extraviarse de la verdad no es cosa pequeña. Hermanos, cuando nosotros nos alejamos de la verdad, estamos, o sea, después de haber sido llevados al terreno de Dios y de la libertad, estamos transitando en terreno enemigo a propósito, queriendo estar aliado a Satanás otra vez. Y en ese terreno yo sufro consecuencias personales, sufro consecuencias presentes, otros sufren consecuencias.

0: es que si él se devuelve, se arrepiente, Dios lo perdona, la gracia de Dios, que ha perdonado mis pecados, podrá entonces también cubrir sus pecados. Dios es quien perdona, pero no puedo olvidar que Dios usa instrumentos humanos. Y de hecho, eso es exactamente lo que Pablo le dice a los corintios en su segunda carta, cuando dice que Dios estaba reconciliando al mundo consigo mismo. Dios estaba en Cristo reconciliando al mundo consigo mismo, no contando contra ellos sus transgresiones.
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1: ¿Tienes un propósito claro al usar tu dinero? En el episodio de hoy nos acompaña Jan Thompson.
2: No estamos aquí para ser consumidoras. Estamos aquí para ser dadoras. Pero a menudo no podemos dar porque todo se queda atascado en el dique de una mala gestión de supervivencia del dinero, tratando de conseguir el punto de éxito donde tenemos la libertad financiera para llegar a ese punto donde realmente podemos hacer una diferencia en el reino de Dios.
1: Estás escuchando Aviva Nuestros Corazones con Nancy de Moss Wolgemuth en la voz de Patricia de Saladín. Hoy, 5 de mayo de 2026. En el programa de ayer oímos a algunos miembros de nuestra audiencia que respondieron a la siguiente pregunta. ¿Qué sería una bendición con relación al tema del dinero y qué sería un reto o una lucha? Puedes escuchar, descargar o leer la transcripción del episodio de ayer en nuestro sitio web avivanuestroscorazones.com. Ahora escuchemos la continuación de esta serie titulada Sabiduría Financiera para la Gloria de Dios. Aquí está Nancy hablando con Jan Thompson.
3: Jan, cuando escuchas las cosas que han compartido estas mujeres, me imagino que eso debe motivarte mucho.
2: Oh, sí, Nancy, se enciende un fuego dentro de mí.
3: Lo pude ver en tu cara. Por cierto, Jan es una planificadora financiera, graduada, certificada y tiene un negocio para ayudar a las personas con soluciones financieras. Su negocio se llama Strategic Financial Solutions, soluciones financieras estratégicas. Y Jan, mientras hablábamos anoche, te pregunté, ¿cuándo fue la primera vez que te interesaste en ayudar a la gente con su dinero? Hace mucho tiempo.
2: Hace mucho tiempo. Difícilmente puedo contar esta historia sin realmente mirar hacia atrás. Hay 5 marcadores en mi vida que realmente definen quién soy yo. Las llamo las 5 M's de mi vida. Los 5 marcadores. Mi transformación comenzó a la edad de 6 años, cuando estando allí en mi cama, mis padres oraron conmigo. Allí encontré mi Salvador. Mi próxima M fue cuando cumplí 19 años y me encontré en la iglesia rindiendo mi vida al servicio a Cristo a tiempo completo. Estoy muy agradecida de que Dios me haya llamado al ministerio antes de que me llamara al matrimonio, el cual es mi próximo marcador. Pero Tom fue llamado al ministerio y yo entendí lo que era ese llamado. Lo que no sabía era que probablemente no iba a ser una esposa de pastor tradicional. Tenía un amor por las finanzas desde muy temprana edad. No amor al dinero, sino un amor por entender el sentido de las finanzas bíblicamente. No sabía cómo mi interés en el mundo de los negocios y mi interés en mis posgrados y toda mi educación en los negocios y mi maestría en finanzas y mi licenciatura y certificación están todas en un rol ministerial no tradicional. ¿Cómo una esposa de pastor podía hacer este tipo de ministerio? Pero tengo un esposo maravilloso que vio que Dios me había dotado de una manera especial en algunas áreas. Así que en lugar de tratar de encasillarme en los roles de la esposa tradicional del pastor, me estimuló y me animó en esa área. Luego, mi cuarto marcador fue la maternidad. Dios nos bendijo con 2 hijos increíbles. No estaba segura de que iba a ser una buena madre porque tengo un cerebro muy analítico. Soy una hacedora. No soy muy buena en conversar a un nivel de un niño de 2 años, así que no estaba muy segura de cómo iba a manejar esto. Pero cuando Dios te manda hijos, aunque no vengan con un manual de cómo instruirlos y criarlos, su palabra está ahí. Empezamos a buscar de inmediato cuando supimos que nuestra hija venía en camino y tratar de entender cómo podíamos ser padres piadosos que criaran a sus hijos de la manera que él quería. Luego, mi quinto marcador fue cuando mis hijos fueron a la universidad. Realmente sentí una pasión grande en mi corazón de desarrollar un ministerio en cuanto a dinero. De las lecciones que había aprendido en el camino desde mi niñez hasta mis estudios universitarios, a través de aplicaciones prácticas, a través de tiempos de escasez y en los tiempos en que no había dinero. Fui viendo mientras iba a la palabra de Dios y sacaba principios para descubrir cómo lidiar con este tema. Dios tomó el lado de la educación práctica y lo combinó con la verdadera sabiduría de la palabra de Dios, y así fue como comencé esta compañía. Así fue como llegué hasta hoy. Mi primer recuerdo de manejo de dinero fue una vez que estaba arrodillada al lado de mi cama cuando mi papá me trajo 10 centavos. Esa fue la primera vez, lo recuerdo. Los dejó en mi cama y me dijo, Jani, este es para Jesús, este es para tu alcancía y los otros 8 son para que los uses. Estoy tan agradecida por mis padres, quienes, aunque no tuvieron gran riqueza, uno de los principios que me transmitieron y que me encanta enseñarle a mis clientes es que no se trata de cuánto tengas, es lo que haces con ello lo que hace la diferencia. Tengo clientes con enormes ingresos, pero tienen muy poco que mostrar con ellos. Por el contrario, tengo clientes con ingresos modestos que están extraordinariamente contentos, que están viviendo de acuerdo a los principios de Dios y están impactando grandemente el mundo alrededor de ellos. Están viviendo con un significado verdadero que no está definido por la declaración del valor neto, sino por su aplicación de los principios de la palabra de Dios. Esa primera experiencia que tuve desde niño, crecer con padres financieramente responsables, obtener una buena educación y más que nada buscar los principios de la palabra de Dios, me ha traído hasta donde estoy hoy.
3: Y Dios te ha dado una declaración de misión para tu vida. Dinos cuál es, Jan.
2: Sí. En 1986 estaba leyendo en Mateo 25 la parábola de los talentos. Todas conocemos la parábola de los talentos, pero estaba convencida de que ese día Dios escribió esa parábola justo para mí, porque de eso Él hizo que naciera esa declaración de misión en 1986. Permítame recordarles brevemente esa parábola. El amo, el Señor, se fue lejos y le dio a 3 de sus siervos diferentes cantidades de dinero para manejar. Cuando volvió, ¿qué habían hecho 2 de ellos? Duplicaron sus recursos y estaban muy felices de encontrarse de nuevo con el Señor, cuando éste volvió. Sin embargo, había uno a quien describe la Escritura que tuvo miedo, enterró el talento. Cuando el Señor fue donde él, le dijo, «Aquí está, Señor, todo, hasta el último centavo». ¿Qué le dijo su Señor? «No sabes administrar sabiamente». Hay 2 principios que podemos obtener de esta escritura que dio nacimiento a mi declaración de misión. Número 1 es que aquellos que saben administrar se le dará más para administrar. Se encendió una bombilla en mi cabeza. El segundo principio es que aquellos que no saben administrar bien, no solamente no se les dará más, sino que aún lo que tienes les será quitado y se dará a aquellos que saben administrar bien.
3: Wow.
2: Entonces, de esa parábola nació mi declaración de misión, para educar, equipar y capacitar a ser los mejores administradores posibles de los recursos que Dios les va a confiar a lo largo de su vida.
3: Jan, ¿encuentras que muchas mujeres, mujeres cristianas, sienten que esa es un área que sus esposos manejan y no se dan cuenta del por qué es importante para ellas estar involucradas y educadas en este proceso?
2: Absolutamente cierto. 96% de las mujeres, si las estadísticas son correctas, estarán manejando dinero en algún punto de sus vidas. Las mujeres viven más tiempo que los hombres. Es algo que sucede en la vida. Entonces, si eres soltera, lo mejor será que aprendas rápido. Si eres casada, lo que encuentro es que más y más hombres están introduciendo a sus esposas. Ellos no sienten que lo necesitan, pero ellos quieren asegurarse que sus esposas estén conectadas a alguien que les puede ayudar en esta área si algo les llegase a pasar. Entonces, las mujeres, aunque quieren ser educadas, tienen miedo. Si entierran su cabeza en la tierra, quizás todo se desaparezca, pero no pasa así.
3: ¿Encuentras que las mujeres tienen muchos miedos con relación a las finanzas? ¿Y cuáles son algunos de esos miedos?
2: Las necesidades más grandes que tienen las mujeres son la de seguridad y la de libertad. Escuché ese tema una y otra vez mientras ustedes lo compartían. Esas son las áreas donde hay un común denominador. Las mujeres quieren seguridad y libertad. Lo segundo es que ellas quieren asegurarse de que están dejando un legado y enseñándole a sus hijos cómo manejarlo. entonces estás justo donde esperaba que estuvieras, de acuerdo a los estudios demográficos y a los tipos de problema con los que lidian las mujeres.
3: Entonces, si ellas quieren seguridad y quieren libertad, ¿el miedo viene de sentir que no tienen seguridad o libertad?
2: Sí, definitivamente. En una relación matrimonial, eso viene cuando hay poca comunicación. Ambos están viviendo en sus pequeños mundos y tienen miedo de hablar acerca de ello. O si lo hablas, creas un ambiente explosivo en lugar de uno productivo.
3: ¿Y en tu experiencia, crees que la mayoría de la gente no es libre financieramente?
2: En mi experiencia, en el día de hoy, todas estamos gastando un 10% más de nuestros ingresos.
3: ¿Y cuál es el resultado de eso? Y permítame hacer un poco de matemáticas aquí.
2: Cierto, no puedes hacer eso por mucho tiempo. Una de las finanzas bíblicas no negociables es que no puedes gastar más de lo que ganas. Un enunciado muy simple, pero muy difícil de practicar.
3: Así es.
2: Usualmente no nos tomamos el tiempo de saber bien qué es lo que entra y qué es lo que sale. Y no nos preguntamos si verdaderamente honra al Señor la manera en que lo estamos manejando.
3: Pero asumo que lo primero que quieres que haga un cliente es que se dé cuenta de que esto es posible. Y tienes una meta. Quieres llevarlos hacia el camino en el final de sus vidas a estar donde Dios quiere que estén. Eso más o menos explica básicamente la progresión de lo que tú les enseñas, que comienza con la supervivencia financiera básica.
2: Considero que hay tres caminos en los que todo el mundo está cuando viene a mi oficina por primera vez. Pueden estar en el camino de supervivencia, donde apenas están llegando al fin de mes, o ni siquiera saben si van a poder llegar al fin de mes, o están seriamente endeudados. Las típicas características son el miedo, estar abrumadas, no querer lidiar con eso, no querer tratar del tema, llegar a la oficina gritando, quejándose, dando pataletas, porque alguien les dijo que necesitan venir y lidiar con ello. Es un lugar muy difícil donde estar. Entonces, mi meta es moverlos de esa fase a lo que llamamos la fase de éxito. Ahora bien, el éxito no se cuantifica por la declaración del valor neto o por una cantidad de dinero. El éxito significa que estamos incorporando todos esos principios bíblicos en nuestra área de finanza y que estamos viviendo de acuerdo con la palabra de Dios, que estamos saliendo de las deudas, que estamos manejando sus recursos con sabiduría y que estamos construyendo lo que yo llamo un fondo de emergencia para cualquier cosa que puede suceder y que probablemente pasará, o deberías estar preparada cuando pase. Esa fase de éxito incluye todas esas áreas básicas de la planificación financiera. Pero, en última instancia, mi meta en nuestras vidas personales, en la de Tom, en mi matrimonio y en el trabajo con los clientes, es llevarlo a la fase de importancia. Importancia significa que estamos en un punto de nuestras vidas donde hemos evaluado cuánto es suficiente. Ahora estamos viviendo de acuerdo a los principios de Dios. Hemos determinado que podemos comenzar a dar más. Podemos ir más allá de esa cantidad de diezmo u ofrenda o cualquier porcentaje que Dios haya puesto en tu corazón y verdaderamente comenzar algo importante para los propósitos del reino. No estamos aquí para ser consumidoras. Estamos aquí para ser dadoras. Pero a menudo no podemos dar porque todo se queda atascado en el dique de una mala gestión de supervivencia del dinero, tratando de conseguir el punto de éxito donde tenemos la libertad financiera para llegar a ese punto donde realmente podemos hacer una diferencia en el reino de Dios. De nuevo, quiero hacer hincapié que esto no se trata de ser ricas. Estoy hablando de estar en ese punto en tu vida en el cual has definido tu estándar de vida y sabes que esto honra a Dios. Y también que puedes dar con absoluta libertad mucho más allá del compromiso de diezmar que tienes en ese momento.
3: Entonces, la vida no es vivir cómodamente en la tercera edad.
2: No.
3: Tú y Tom verdaderamente han compartido un compromiso mutuo de estar en un punto financieramente donde pueden invertir la mayor cantidad posible en el reino de Dios.
2: Así es. Afortunadamente, aunque somos muy diferentes, veníamos de diferentes trasfondos financieros cuando nos casamos. pero teníamos un común denominador. Y este era que a pesar de lo que tuviésemos, el Señor estaba primero. En los días difíciles de vivir por fe y el ministerio itinerante, donde no había suficiente dinero para pagar las cuentas, Dios siempre tenía el porcentaje más alto del que nos habíamos comprometido a darle. Mientras Tom vino con deudas y con malos hábitos de gasto, Tom es el que gasta en la familia y yo soy la que ahorra el dinero. Tuvimos unos primeros años de matrimonio bien difíciles en esta área.
3: Me contabas mientras platicábamos, y no estamos hablando simplemente de una pequeña cantidad de dinero. Estamos hablando acerca de una pequeña cantidad de dinero. Algunos meses eran $90.
2: De hecho, habían algunos meses donde no había nada.
3: Este era un ministerio donde lo que sea que recibían en ese mes de las personas que apoyaban el ministerio era todo lo que tenían. No había un salario.
2: Exactamente. Pero lo primero que hicimos en nuestro matrimonio fue lo que llamamos libro de bendiciones, porque sabíamos que cuando escogimos esta área ministerial y escogimos vivir por fe, iba realmente a probarme particularmente a mí, porque tengo un marido que dice, Dios proveerá. Y quería decirle, ¿pero cómo? Y habiendo cuantificado todo en mi vida y habiendo manejado las cosas con precisión, llegué al matrimonio sin deudas, con activos y con un auto pagado. Yo había pagado la deuda de mi universidad, así que no tenía deudas de universidad. Me casé con un hombre que tenía deudas de la universidad, sin vehículo y otros tipos de deudas, y que gastaba el dinero fácilmente. Así que cuando comenzamos a vivir juntos, estaba agradecida de que ambos habíamos sido llamados al ministerio. Sabíamos que ambos íbamos a tener que hacer algunos ajustes. De mi parte, no tratar de tener tanto control sobre nuestras finanzas y de su parte, probablemente, darse cuenta de que no se debe gastar el dinero tan fácilmente. Ambos estuvimos de acuerdo de que el Señor obtendría un porcentaje de todo el ingreso que venía. Con ese solo común denominador, tuvimos luchas con todo lo demás, pero en ese punto teníamos armonía. Entonces comenzamos a concentrarnos en las áreas que teníamos armonía, mientras trabajábamos en las dificultades en las que diferíamos.
3: Ustedes han observado no solamente en sus propias vidas, sino también en las de aquellas personas que vienen al negocio. Tú has podido ver a Dios tomar a esas personas de ese lugar donde parece que están escasamente sobreviviendo y trasladarlas a ese lugar en donde viven financieramente libres y desde un punto de vista bíblico para no vivir con la presión de una deuda, sino ser capaces de dar para la obra del reino de Dios. Cuéntanos acerca de alguien que venga a tu mente que realmente haya aplicado los principios bíblicos, los principios de Dios, y que haya visto cambios reales en su vida.
2: Inmediatamente pienso en tengo permiso de usar el nombre de esta mujer porque ha sido una relación tan dinámica con ella por 4 años. El esposo de Jennifer fue uno de los primeros pilotos mandados a Irak. Y si recuerdas, el primer accidente que ocurrió allí. Chocaron con la ladera de una montaña. Su esposo era el copiloto. Jennifer tenía 6 meses de embarazo cuando esto ocurrió y nunca había tocado el dinero. Su esposo cuidaba muy bien de ella. La animaron a venir a verme poco tiempo después que todo esto ocurrió. Recuerdo ver a esta joven madre embarazada, muy tímida y aterrorizada con la vida. Pero ella amaba a Dios y sabía que de alguna manera Dios iba a hacer algo a través de toda esta situación. Muchas de nuestras reuniones eran reuniones de oración para orar juntas, porque lo único que ella podía hacer era llorar y lamentarse. Mientras trabajo con viudas, he visto que los primeros 6 meses no hacemos nada más que orar e ir juntas a la palabra de Dios. Cuando comencé a enseñarle lo básico acerca de las finanzas, cómo construir un presupuesto y cómo saber cuánto entra y cuánto sale, pusimos al Señor en primer lugar en todo el plan de gastos. Dan, su esposo, era cristiano, pero como él manejaba todo, ella nunca tuvo que lidiar con esos asuntos. Pero ella entendió que como cristiana y habiendo estudiado estos temas juntas en mi oficina, ella quiso abrazar ese concepto. ¿Sabes qué noté? Que cuando ponemos a Dios primero en ese plan de gastos, prefiero el término plan de gastos que presupuesto. ¿Qué piensas cuando escuchas la palabra presupuesto? Tommy y yo lo llamamos una bola y una cadena alrededor de tu tobillo. No quiero una bola ni una cadena alrededor de mi tobillo. Quiero entender que todo lo que tenemos nos es dado por Dios y que le pertenece a Él. No es el 10%, el 20% o cualquier porcentaje que Él te haya puesto en el corazón para dar. Él es el dueño de todo. Nosotras simplemente somos las administradoras. Ese fue el primer principio que Jennifer y yo trabajamos. Había dinero del seguro de vida, algunos ingresos que venían de la milicia, y Dios era el dueño de todo. Entonces nos sentamos y pusimos todo sobre la mesa. Entendimos cuáles eran sus necesidades de dinero y orábamos juntas. Señor, ¿cómo quieres que administremos esto? Cuando ella ponía a Dios primero, interesantemente, ella era la que gastaba. Ponía todo en perspectiva. Ella comenzó a ser más sensible en cuanto a cómo ella iba a manejar el dinero restante. ¿Cómo iba a responderle a Dios por esto? Entonces, fue una perspectiva interesante ver esto. Ella tiene ya 4 años haciendo esto. Ella es el ejemplo de cómo hacer las cosas bien. Ahora, ella está influenciando a otras viudas de la milicia. Jennifer me envía a varias de ellas a mi oficina diciéndome, ¿podrías hacer lo mismo con ella? ¿Lo harías de nuevo? Ella está ahora sumando a su ministerio por haber aprendido los conocimientos básicos, viendo a Dios proveer. Es financieramente libre, sabe manejarse sabiamente, tiene un hermoso niño de 3 años y Dios ha provisto mucho más. Ella no tiene palabras para expresar acerca de cómo Dios la ha cuidado, pero sí puede decir cómo lo ha abrazado, reconociendo primeramente que Dios es el dueño de todo, no solamente del diezmo, sino del todo. Esa era la clave.
3: Verdaderamente, ese es el punto de partida para cualquiera, donde sea que te encuentres financieramente en esta etapa de tu vida, ya sea en la viudez, soltería, casada, divorciada, joven o mayor. El punto de partida es poner a Dios primero, reconocer que Dios es el dueño de todo. Antes de averiguar qué harás con todo, tienes que darte cuenta quién es el dueño. Y en tu corazón y en tu mente pasa por ese paso mental de transferir la propiedad que piensas que tienes a Dios. Quizás lo que necesitas hacer es sentarte con tu esposo, ya sea que tengas dinero con el que no sabes qué hacer o que tengas más gastos que ingresos. Tal vez detenerte un momento y hacer lo que Jan hizo con esta mujer, que fue poner todo sobre la mesa. Las facturas, los estados financieros, los activos, todo lo relacionado con tus finanzas. Ponerlo todo frente al Señor y decirle, Señor, primero que nada, reconocemos que tú eres el Señor de todo esto. Para ser el Señor de nuestras vidas, debes ser el Señor de nuestras finanzas, de nuestros recursos, de nuestra mayordomía. Te pertenecen a ti, te lo damos a ti. Y queremos de ahora en adelante manejar nuestras finanzas de la forma que te traiga mayor gloria. Y eso significa que necesitamos sabiduría, necesitamos tu dirección. La manera en que guíes a otras personas a aplicar estos principios bíblicos quizás sea diferente a cómo tú nos guíes a nosotros a aplicar estos principios bíblicos. Pero te pedimos que nos des sabiduría y dirección. ¿Cuántas mujeres han compartido? Mi esposo y yo no estamos en la misma página. Bueno, qué gran manera de comenzar y estar en la misma página que ir delante del Señor juntos y decir, Señor, dirígenos, muéstranos. Jan contó que ella y su esposo ambos tuvieron que hacer cambios para ser uno en su matrimonio. Y comenzaron no discutiendo, sino yendo juntos delante del Señor y diciendo, Señor, estamos de acuerdo en que nuestro dinero te pertenece a ti y te pedimos a ti que nos dirijas. Así que si la situación es como las vidas de Tom y Jan, o como la vida de Jennifer, o como sea tu situación en la vida, comienza dejándolo todo delante del Señor y diciéndole, Señor, todo lo que tengo es tuyo. ¿Qué quieres que hagamos con esto? y cómo te podemos dar la gloria a ti y avanzar tu reino en esta época de nuestras vidas y por el resto de nuestras vidas. Padre, te damos gracias por la sabiduría que encontramos en tu palabra y por tomar el esfuerzo y el tiempo por tu espíritu de inspirar muchos lugares en las Escrituras, miles de ellos, que nos hablan de cómo usar los recursos financieros. Tú debes creer que esto es importante. Y te queremos dar las gracias por el privilegio de examinar tu palabra. Gracias por alguien como Jan, a quien has bendecido con entendimiento de lo que tu palabra enseña acerca del manejo financiero. Señor, y queremos comenzar diciendo que reconocemos tu señorío sobre nosotras y sobre todo lo que pensamos que nos pertenece. Tú eres el dueño de todo. Y decimos que queremos que tú ejerzas tu señorío en nuestras vidas, en nuestros hogares, en nuestro presente, en nuestro futuro y en nuestras familias. Oro por estas mujeres, sus matrimonios, sus hijos. Algunas quizás estén sin esposo. Oro por tu bendición sobre estas mujeres y por la temporada de sus vidas en las que se encuentran. Y encomendamos nuestros recursos a ti. Que tú seas glorificado y que tu reino avance. Y oramos todo esto en el nombre de Jesús. Amén.
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0: Un aplauso para Abel, más fuerte.
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0: En esta oportunidad vamos a responder a la siguiente consulta de una persona que nos dice así. Mi madre fue creyente, pero ya está con el Señor. Su cuerpo fue enterrado en un cementerio de la localidad. Cada año se debe pagar alquiler por la parcela donde está esa tumba. Sucede que ni yo ni mis familiares podemos seguir pagando el alquiler del lugar donde reposan los restos mortales de mi mamá. Y las autoridades del cementerio han amenazado con sacar los restos mortales de mi madre y arrojarlos a otro lugar. Mi pregunta es, si esto llegara a suceder, ¿habría algún problema para que Dios resucite el cuerpo de mi mamá en el día de la resurrección?
1: Siento mucho que esté pasando por esa situación. Con relación a su duda, quisiera decirle que para Dios no reviste ningún problema el resucitar el cuerpo de su madre cuando llegue el momento de la resurrección. No importa dónde estén esos restos mortales, tampoco importa en qué condiciones estén esos restos mortales. Podría darse el caso, inclusive, que los restos mortales de su madre se hayan convertido en polvo y ese polvo haya sido esparcido por el viento. Esta condición no es ningún problema para Dios. La razón para esto es que la resurrección no implica el hacer algo nuevo partiendo de algo que es viejo. Dios no es un restaurador de antigüedades. La resurrección implica la creación de un cuerpo absolutamente nuevo y totalmente diferente en naturaleza del cuerpo original. De manera que Dios no necesita los restos mortales de su querida madre para hacer un trabajo de restauración y presentar un cuerpo resucitado. Lo que va a hacer Dios es crear un cuerpo resucitado para su querida madre. 1 Corintios 15, 35-38 dice, «Pero dirá alguno, ¿cómo resucitarán los muertos? ¿Con qué cuerpo vendrán? Necio». Lo que tú siembras no se vivifica, sino muere antes. Y lo que siembras no es el cuerpo que ha de salir, sino el grano desnudo, ya sea de trigo o de otro grano. Pero Dios le da el cuerpo como Él quiso, y a cada semilla su propio cuerpo. De manera que Dios no necesita restos mortales intactos y en buen estado para formar cuerpos resucitados. Dios tampoco tiene que andar recolectando restos de huesos al puro estilo de los arqueólogos para de ellos formar esqueletos y después rellenarlos con tendones, músculos y piel para tener cuerpos resucitados. Dios simplemente creará un cuerpo incorruptible, inmortal, glorioso a cada creyente que ha muerto. Así que no se preocupe por las amenazas de las autoridades de ese cementerio. Por el hecho que su madre fue creyente, algún día ella disfrutará de un cuerpo glorificado para estar junto a usted y a todos los que hemos recibido a Cristo como Salvador.
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1: 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Pero lo que hoy te anunciamos es el camino de la vida.

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1: La abuela se había quedado cuidando al niño cuando alguien tocó la puerta. La abuela abrió y salió cuando la persona enfrente de ella le pidió ayuda con una dirección. De lo que no se percató la señora fue que detrás de la puerta había quedado su nietecito que apenas comenzaba a caminar y quien procedió a cerrar la puerta. Cuando la abuela quiso entrar en la casa, se encontró con que la puerta estaba cerrada y que ella estaba afuera sin tener llave, mientras el pequeñito había quedado adentro y solo. El niño, siendo tan pequeño, no podía ni abrir la puerta ni tan siquiera entender la voz de desesperación de la abuelita en sus intentos para abrir. Una puerta es algo maravilloso en su flexibilidad, pues cumple varios propósitos según la forma en que se intente o se quiera usar. Pero el beneficio de una puerta depende de qué lado de ella te encuentres y de las circunstancias específicas del momento. Si quieres entrar y no puedes, la puerta cerrada es un estorbo e inconveniencia. Si quieres impedir que otros entren, das gracias a Dios por una puerta segura. Si deseas tener libre acceso y salida, la puerta abierta te permite hacerlo. Pero si quieres que el frío y la lluvia no penetren en tu casa, una puerta que no se puede cerrar te hace sentir contrariado y molesto. No solo es de qué lado de la puerta te encuentres y de las circunstancias del momento lo que determinan si la puerta es conveniencia o estorbo. Lo más importante es la habilidad que tú tengas para manipular, abrir o cerrar una puerta. La realidad es que, en cuanto a la variedad de puertas que encontramos en el transcurso de la vida, hay muchas de ellas que están totalmente fuera de nuestro control para poder abrir o cerrar. Una de las formas en que Jesucristo se describió a sí mismo en la Biblia es como el que abre y ninguno cierra, y cierra y ninguno abre. Recuerdo que cuando muchacho, ya adolescente, había un portero en la escuela estricto en cuanto a las instrucciones que le habían dado acerca de la puerta. Cuando sonaba el timbre para comenzar la clase, aquel hombre cerraba y si llegabas unos segundos tarde, nadie lo hacía que te abriera. Tenías que esperar hasta la próxima hora para poder entrar y eso significaba que ya habías perdido una clase. Jesucristo es el que abre y ninguno cierra, y cierra y ninguno abre. No puedes forzar tú la entrada, nadie puede ayudarte a abrir, solo Cristo tiene el poder para abrir o cerrar. La pregunta que tenemos que hacernos es, ¿cuál es la circunstancia de mi vida? ¿Me ha abierto Cristo la puerta, es decir, el acceso a Dios, o me lo ha cerrado? La respuesta depende de lo que hagas con la puerta misma. Dijo también Jesús, yo soy la puerta. El que por mí entrare será salvo. Si le aceptas como la puerta, esta está abierta. Si la rechazas, está cerrada.

Cuando Dios le ordenó a Noé que construyese una embarcación, que escogiera animales y que les hiciera entrar en el arca, que se abasteciera de alimento y que entraran también él y su familia en la embarcación, la Biblia hace ver a varias veces que Noé hizo conforme a todo lo que Dios le había mandado. Esa obediencia constituyó la prueba de la rectitud de corazón de parte de Noé delante de Dios. El capítulo 7 del libro de Génesis comienza relatando que Jehová le dijo a Noé: «Entra tú y toda tu casa en el arca, porque a ti he visto justo delante de mí en esta generación». Dios había visto cómo se había multiplicado la maldad de los hombres en la tierra y cómo la desobediencia a él era lo que había venido a caracterizar a toda la raza humana. Pero entre todos ellos estaba Noé, que sobresalía como algo totalmente diferente, como una agradable y hermosa fruta en medio de un canasto donde todo es pudrición. Noé exhibía delante de Dios rectitud en su andar, obediencia a él en su conducta y devoción y entrega en su actitud. Aquello no era en teoría. Su rectitud, obediencia y devoción a Dios, Noé las demostró cuando siguió al pie de la letra la instrucción divina en cuanto al arca, los animales y la preparación de los alimentos. Todo eso cuando no había ninguna evidencia visible de que en realidad se desataría el diluvio que Dios había anunciado. La Escritura, en la carta del Nuevo Testamento dirigida a los Hebreos, testifica diciendo que por la fe Noé, cuando fue advertido por Dios acerca de las cosas que aún no se veían, con temor preparó el arca en que su casa se salvase. Noé creyó lo que Dios le dijo y procedió de acuerdo con ello. Habiendo Noé obedientemente seguido toda la instrucción divina, fue entonces que Dios le dijo: «Entra tú y tu familia en el arca». En otras palabras, la puerta estaba siendo abierta por Dios mismo para que Noé y su familia pudiesen sobrevivir el diluvio. La puerta abierta de la gigantesca embarcación significaba en aquellos momentos para Noé, su familia y los animales la única forma de escape. Dios en su anuncio a Noé también le dijo: «Haré llover sobre la tierra 40 días y 40 noches y raeré de sobre la faz de la tierra a todo ser viviente que hice». La totalidad de la creación estaba bajo sentencia de destrucción. El arca era la única salvación y solo Dios tenía el poder para permitir que alguien entrase a la embarcación. Una vez más, Noé obedeció la voz de Dios al entrar en el arca. Ese fue el paso que, una vez dado, determinó su futuro y el de su familia. La puerta abierta en aquellas circunstancias fue lo único que podía asegurarles ese futuro, y siendo así, esa puerta abierta fue en aquel momento lo de mayor importancia e incalculable valor. Pero habiendo entrado Noé, su familia y los animales, dice la Biblia que Jehová cerró la puerta del arca. La puerta abierta fue para ellos salvación. Ahora cerrada significaba total protección, pues inmediatamente llegó la lluvia y permaneció por 40 días y noches, cubriendo los montes más altos y permaneciendo sobre la superficie de la tierra por un total de más de 5 meses. Así Dios exterminó todo ser viviente, tanto hombres como animales. Mientras que la acción de Dios de cerrar la puerta significó protección para Noé, para los que se encontraban del lado de afuera del arca, la puerta cerrada fue la segura sentencia de muerte. Habiendo Dios cerrado la puerta, nadie podría abrirla. Por más desesperación que hubiese, por más fuerza que se aplicara, por más cambio de actitud y promesas de obediencia, la puerta se había cerrado, no solo para proteger a los que sí habían entrado, sino que específicamente también para mantener afuera a los que se habían negado a entrar mientras había estado abierta. Mientras ese había sido el caso, Noé y su familia tenían libre acceso de entrada y salida para proceder con los preparativos. Ese había sido el momento para que otros también pudiesen enmendar su relación con Dios y recibiesen el privilegio de entrar. Mientras eso sucedía, nadie podía cerrar la puerta. Todo estaba bajo el control de Dios. El apóstol Pedro hace referencia al tiempo de Noé diciendo que en esos días la paciencia de Dios esperaba mientras se construía el arca.
Dios pacientemente dio la oportunidad para que con la predicación de Noé algunos respondiesen a la puerta abierta. No habiendo nadie que creyese el anuncio divino, Dios cerró la puerta, vino el diluvio y todos perecieron. Dios ha hecho también otro anuncio. El mismo apóstol Pedro escribe que se aproxima un día en el que los cielos pasarán con grande estruendo y en el que los elementos ardiendo serán deshechos y la tierra y las obras que en ella hay serán quemadas. La destrucción venidera a causa del pecado será no con diluvio, sino que con fuego. Así como Dios pacientemente mantuvo la puerta de oportunidad abierta para que respondieran a su llamado durante el tiempo de Noé, ahora Pedro indica que Dios es paciente, no queriendo que ninguno perezca, sino que todos procedan al arrepentimiento. La puerta está hoy abierta, pero un día se cerrará y nadie la podrá abrir. Allí, dijo Jesucristo, será entonces el lloro y el crujir de dientes. Jesucristo es la puerta por la que debes pasar a la presencia y aceptabilidad de Dios Padre. De no hacerlo, quedas expuesto al juicio que Dios traerá. Responde a la invitación de Dios y, arrepentido de tus pecados, recibe a Jesús por fe como tu Salvador y Señor. Ábrele a Él la puerta de tu corazón y de tu vida.

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3: Perdonando, se demuestra que somos hijos del Altísimo. Hay muchas ocasiones en que me han preguntado, ¿tengo que ir al ofensor y decirle que lo he perdonado? Esto requiere de una necesaria respuesta práctica, porque el hecho de perdonar la ofensa del ofensor no obliga a acercarse a él para manifestarle que lo ha perdonado, puesto que el principio del perdón es para usted disfrutar de la paz de Dios y de su comunión con él. Lo ideal sería que el ofensor pidiera perdón y se le otorgara perdón, como ocurre en nuestra relación con Dios. El modelo de Jesús en la cruz del Calvario, con todos los vituperios que recibió hasta ser condenado y herido de muerte, pidió al Padre Creador, su Padre, que no les tomara en cuenta su pecado, porque no sabían lo que hacía. Hay ocasiones en que el ofensor es un asesino, o un violador, o lleva implícita violencia con la que puede hacer daño físico. Y según el modelo de Jesús, este no bajó de la cruz, pero sí perdonó y pidió a su Padre no tomara en cuenta aquel pecado para que él no descargara su ira por el mal que hacía. En estos casos, no recomendamos acercarse a los ofensores a menos que el Espíritu Santo le guíe en ese sentido, no olvidando que el ofensor es una persona que también necesita salvarse y ser perdonado. Hay otras ocasiones en que el ofensor es una persona cercana por quien se ora para salvación y existe esa espinita entre ellos, como el caso de un padre a hijo o hijos a sus padres. Si es posible la confrontación para bien, es de buen ánimo hacerle saber que ha sido perdonado, no para seguir haciendo lo malo, sino para que no tenga objeción para acercarse al Creador. En todos los casos, sigue siendo válido el modelo de Jesús. Padre, perdónalos porque no saben lo que hacen. Copiado por el primer mártir de la iglesia, Esteban, cuando era apedreado por su pueblo y de ellos, uno de sus líderes, Saulo de Tarso, llegó a ser el gran apóstol de los gentiles, por quien nos ha llegado su legado de bendición después de su conversión al Evangelio. Echa tu pan sobre las aguas, porque después de mucho tiempo lo recogerás. Perdonando, muestra ser realmente hijo del Altísimo.
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1: Y ahora, señoras y señores, con ustedes, Steve Green.

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1: Alguien ha dicho que todo mundo está en una tempestad, o va saliendo, o acercándose a una de ellas. Y si eso es verdad, entonces usted y yo necesitamos saber cómo responder durante las tempestades de la vida. Probablemente, una de las mejores ilustraciones de eso se halla en el capítulo 14 de Mateo, a partir del versículo 22. Enseguida Jesús hizo a sus discípulos entrar en la barca e ir delante de él a la otra ribera, entre tanto que él despedía a la multitud. Despedida la multitud, subió al monte a orar aparte, y cuando llegó la noche, estaba allí solo. Y la barca estaba en medio del mar, azotada por las olas porque el viento era contrario. Mas a la cuarta vigilia de la noche, alrededor de las 3 de la madrugada, Jesús vino a ellos andando sobre el mar. Y los discípulos, viéndole andar sobre el mar, se turbaron diciendo, «¡Un fantasma!», y dieron voces de miedo. Pero enseguida Jesús les habló diciendo, «Tened ánimo, soy yo, no temáis». Entonces le respondió Pedro y dijo, «Señor, si eres tú, manda que yo vaya a ti sobre las aguas». Y él dijo, «Ven». Y descendiendo Pedro de la barca, andaba sobre las aguas para ir a Jesús. Pero al ver el fuerte viento, tuvo miedo. Y comenzando a hundirse, dio voces diciendo, «Señor, sálvame». Al momento Jesús, extendiendo la mano, asió de él y le dijo, «Hombre de poca fe, ¿por qué dudaste?». Y cuando ellos subieron en la barca, se calmó el viento. Entonces los que estaban en la barca vinieron y le adoraron diciendo, «Verdaderamente eres Hijo de Dios». Y terminada la travesía, vinieron a tierra de Genezaret. Puede ser que no siempre sepa el propósito de la tempestad, pero el punto es este. ¿Cómo respondo yo en una tempestad? Hay que recordar que Dios nunca permite o envía una tempestad para hundirnos, sino para santificarnos. Así que lo más importante que Dios podría darnos en medio de una tempestad es, en primer lugar, la conciencia de su presencia. Anote, por favor, esta palabra, presencia. La conciencia de su presencia. Nada más podría ser tan importante de ningún modo cuando usted y yo atravesamos una tormenta que la conciencia de la presencia de Dios. No existe nada más importante, ni amigos, ni libros, porque ninguna otra cosa puede igualar el poder que tiene la conciencia de su presencia en nuestra vida. De manera que la sola presencia de Jesús significó un cambio sorprendente en sus vidas. No fue que se sintieron de inmediato en un mar tranquilo ya que la tempestad continuaba, ni que él calmaría inmediatamente la tormenta con solo llegar. Pero quisiera que veamos aquí que lo más importante de todo es la conciencia de su presencia. Creo que una segunda cosa de la que él nos provee es un camino a través de la tempestad. Ahora bien, esto es lo importante. Aunque ellos creían que habían perdido el rumbo y no sabían dónde estaban, el Señor sabía que aquella tempestad los tenía en el rumbo correcto porque sabía que terminarían exactamente donde lo había señalado, ya que al ser el capitán no solo de la barca, sino de los mares, los llevaría donde se proponía que la tormenta los empujara. De manera que si tratamos de entender a dónde se dirigían, yo le diré a dónde se dirigían. Se dirigían exactamente al lugar donde Jesús quería que fueran. ¿Y cuándo llegaron? Exactamente en el momento en que Él se lo había propuesto. ¿Y cómo llegaron? Llegaron en una barca que tenía un poco de agua en ella, pero sobre todo que tenía a Jesús ahí. Y eso era lo más importante de todo. Y cuando llegaron a tierra, llegaron con el Señor Jesucristo a bordo. Mire, usted y yo llegaremos a donde Dios quiera que lleguemos. ¿Y sabe quién estará a bordo? El Señor Jesucristo, el controlador soberano de todas las cosas. Y bien, ¿cuál es el primer aspecto? Su presencia. ¿Y cuál es el segundo? Su camino. Pues hay un tercer aspecto que quisiera que anote y se trata de su protección. Es decir, Él siempre nos protege en toda tempestad. Recuerde lo que hemos dicho, que en las tempestades, ya sea que las inicie Él mismo, que permita que Satanás las envíe, o como sea, su propósito jamás es hundirnos, sino siempre santificarnos. O sea, todas sus tempestades tienen un propósito. Así que cuando piense en ellas, tome en cuenta que cada tempestad tiene un propósito. A veces es purificarnos o intensificar nuestro compañerismo o nuestra comunión con Él. Otras veces se trata de conformarnos a la semejanza de su Hijo o de profundizar nuestra convicción acerca de quién es Él o de lo que sucede en nuestra vida. Y todo eso siempre con el propósito no solo de consolarnos, sino de capacitarnos y adiestrarnos para consolar a otros, ya que nuestras tempestades son herramientas que nos adiestran y que Dios usa ¿para qué? Para convertirnos en consoladores de otra gente que pasa por sus propias tempestades. Así que no existe ninguna tempestad sin propósito, y estos propósitos están claros en la mente de Dios. Puede ser que solo haya uno de ellos, o puede ser que estén todos. El asunto es que siempre hay un propósito en la tempestad. Escuchen. Nosotros nunca estaremos fuera del alcance de Dios Todopoderoso, porque ya nos tiene asidos de una vez y para siempre, desde el momento en que creímos en Él como nuestro Salvador. Y ahora vivimos en todo momento bajo la protección divina. Y bien, cuando pienso en las tempestades por las que pasamos en la vida, y en la tempestad física por la que estos hombres pasaron, puedo ver cómo actúa Dios en nuestra vida. Y quisiera que usted recuerde esto que voy a decirle ahora. Es mucho más seguro ser el blanco de una tempestad que ser la causa de dicha tempestad. Es mucho más seguro ser el blanco de la tempestad que ser el instigador o el iniciador de esa tempestad. Siempre es más seguro ser el blanco. Mire, el Señor Jesucristo ha prometido protegernos en cada momento de nuestra vida. Vea lo que dice. Nunca te desampararé, ni te dejaré. Y estos hombres así lo entendieron después de haber conocido a Jesucristo en su poder milagroso cuando apareció en el momento perfecto de Dios para cumplir su propósito. Y bien, ¿cuál es el primer aspecto? Su presencia. ¿Cuál es el segundo? Su camino. ¿Y cuál es el tercero? Su protección. Y el cuarto es algo que usted esperaría naturalmente, y se trata de su paz. Porque la Biblia dice, cuando ellos subieron en la barca, se calmó el viento. Veamos ahora algo que me gustaría que recuerde. Escuche con cuidado. Nuestra paz no depende de que la tempestad desaparezca o se calme. Nuestra paz se basa en algo que no tiene nada que ver con las circunstancias externas. Por eso el Señor no quiere que miremos alrededor, sino que dice, «Yo soy tu Dios que te esfuerzo, siempre te ayudaré con la diestra de mi justicia», y nos recuerda continuamente que Él es nuestra paz. Y eso es lo mismo que dijo Pablo en Filipenses capítulo 2, «Él es nuestra paz». Y recuerde también lo que dijo Jesús antes de su crucifixión, «Mi paz os dejo, yo no os la doy como el mundo la da, no se turbe vuestro corazón ni tenga miedo». Quisiera que me acompañe al capítulo 16 de Juan. Quizá no esté tan familiarizado con este pasaje, Pero escuche lo que dijo Jesús la noche antes de su crucifixión al concluir este mensaje a sus discípulos, los cuales se hallaban a la mesa con él aquella noche. Dice así en el versículo 33 de Juan, capítulo 16. Estas cosas, refiriéndose a todo lo que había dicho en los capítulos 13 al 16, os he hablado, fíjese ahora en esto, para que en mí tengáis paz. En el mundo tendréis aflicción. O sea, lo que les dice es esto: su vida va a estar en medio de tempestades, pero en mí, en su relación conmigo, podrán experimentar la paz. Ahora bien, recuerda lo que dijimos al principio. Dijimos que todo mundo está en una tempestad o va saliendo o acercándose a una de ellas. Así que, si esto es cierto y nuestra paz dependiera de la ausencia de tempestades en nuestra vida, entonces no tendríamos paz alguna. Porque la paz significa ligar. Es decir, usted y yo estamos ligados a la persona del Señor Jesucristo, el gran pacificador, quien es la paz en sí mismo, el príncipe de paz, el que habita en nosotros. Y fue la presencia de Jesús el pacificador lo que hizo que hubiera paz en el mar y en el corazón de los discípulos y trajo calma y quietud a su ser aquel día. Mire, nuestra paz no depende de las circunstancias. Nuestra paz depende de la conciencia que tengamos de su presencia, la presencia del Dios Todopoderoso, cuyo conocimiento y presencia son infinitos y el cual nos ama incondicionalmente, quien además siempre toma a pecho nuestro máximo beneficio y ha dicho que nunca nos dejará ni nos desamparará, ya que sabe exactamente en qué puerto desea que terminemos y se asegurará de que incluso la tempestad llegue a ser su método y su herramienta para que lleguemos a puerto a la hora correcta. ¡Qué sensación de seguridad tan maravillosa nos da Dios! Gracias al hecho de que nuestra paz descansa sobre su presencia. Mire, Él es nuestra paz. No dependemos de nada o de nadie más para tener paz, ya que nadie más puede darnos paz. Nuestra paz es resultado de una relación, y si nuestra paz es resultado de una relación, entonces debemos concentrar nuestra atención en que esa relación sea correcta, o sea, una relación estrecha de sumisión y confianza en la que reconocemos nuestra dependencia absoluta de Él en todas circunstancias de la vida. Ahora veamos el quinto aspecto. Una de las cosas que el Señor nos provee en las tempestades de nuestra vida es el potencial para llegar a ser más fuertes en nuestra vida cristiana. Esa es la razón de ser de las tempestades. Las tempestades son las clases prácticas de Dios en su vida y la mía para fortalecer nuestro espíritu. Así que Dios tiene un propósito muy específico en esas tormentas que vienen a nuestra vida. Ahora bien, cuando uno mira a estos hombres en este pasaje de la Escritura y piensa en su potencial para crecer, creo que una de las cosas que Jesús vio aquí fue una oportunidad para que entendieran más plenamente quién era Él. Pudo haberles dicho, yo soy el Mesías, soy el Hijo de Dios, o muchas otras cosas acerca de sí mismo. Sin embargo, las ideas de ellos acerca del Mesías provenían todas del Antiguo Testamento, y entonces el Señor Jesucristo tuvo que demostrarles todo eso. Así que esta era una oportunidad para que dieran un salto extraordinario en su comprensión y reconocimiento de quién era Jesús. Eso era parte de su crecimiento. Reconocer más plenamente quién era, es decir, no solo su Creador, sino el que controla los mares. Un segundo propósito aquí era que tuvieran un mejor entendimiento acerca de sus caminos. Ellos habían visto a la gente venir a Él, ya fueran leprosos, sordos o lo que fuera, y a este lo tocaba, a otro le hablaba, y así por el estilo. Pero esta vez no apareció cuando ellos lo esperaban, sino en su momento indicado. Esto les permitió empezar a ver cómo actuaba. Así que comenzaron a ver los caminos de Dios. El mismo hecho de que le dijera a Pedro que fuera él andando sobre las aguas era una manera de enseñarnos que también a nosotros nos iba a pedir a veces que aceptáramos ciertos desafíos impresionantes para nuestra fe cuando no hubiera forma de ver nuestro camino despejado. Sin embargo, empezaron a aprender y aprendieron una cantidad sorprendente de cosas. En realidad, esta fue una de las experiencias de aprendizaje inolvidables y motivadoras en la vida de ellos. Estoy seguro de que se lo contaron a sus hijos, a sus nietos y a sus bisnietos mientras vivieran. Todos los que conocieron a estos hombres también conocieron la historia de que Jesús caminó sobre el agua. Estoy seguro de eso. Jamás lo olvidarían. Pudieron aprender sus caminos y aprender acerca de su poder al mirarlo demostrar algo que nunca habrían creído de ninguna otra forma. Este hombre camina sobre el agua, entra en la barca, los vientos se calman, el mar se tranquiliza por completo, y todo es serenidad. Pero ¿sabe algo más que los discípulos aprendieron aquel día? Aprendieron el maravilloso amor de Jesús para con ellos. Los amaba tanto que se abrió paso a través de la oscuridad, aunque para él no estaba oscuro, y pudo ver exactamente dónde se hallaban y lo que sucedía. ¿Y qué hizo? Apareció en el escenario a tiempo para rescatarlos, salvarlos y consolarlos, y también para aumentar su confianza y su seguridad, y para animarlos y recordarles que tenían un Padre Celestial amoroso que puede ver a través de la más oscura de todas las tempestades y saber exactamente dónde estamos, y llegar ahí en el momento perfecto. Ellos entendieron esto. Permítame preguntar algo. Cuando usted y yo pasamos por tempestades, ¿qué aprendemos? Mire, se trata de una oportunidad para crecer siempre, y creceremos si respondemos correctamente. Pero perderemos la oportunidad maravillosa de avanzar en nuestro camino espiritual si no respondemos correctamente. ¿Y cuál es la respuesta correcta? Confiar en Él, depender de Él, entregarse a Él y centrar la atención en Él completamente. Y durante el proceso aprenderemos lo que Dios quiere que aprendamos, creceremos en nuestra experiencia con Él y nuestro entendimiento de quién es Él también crecerá. Y es que muchas veces la gente lee la Biblia y dice, sí, yo creo todo eso. Pero ¿cuándo aprendemos más usted y yo acerca de quién es Jesucristo? Cuando estamos en una tempestad y sentimos lo que ellos sintieron, incapacidad y desesperación. Señor, si tú no me rescatas, no habrá quien más lo haga. Mire, nosotros tenemos la misma oportunidad que ellos tuvieron. La misma oportunidad para aprender, la misma oportunidad para crecer y decir, es el Hijo de Dios, es todopoderoso, es exactamente quien dice ser. Ellos aprendieron eso. Y para ver las demostraciones de su asombroso poder en nuestra vida, todos nosotros podemos recordar los momentos y las situaciones en que hemos estado y que hemos visto aparecer a Dios. Apareció e hizo algo tan maravilloso que usted y yo jamás habríamos podido comprender cómo lo hubiera hecho de otra manera. Sin embargo, Dios siempre aparece, siempre se manifiesta, porque siempre está ahí trabajando en nuestra vida. ¿Y qué hace? Nos enseña a estar conscientes de su presencia, a estar conscientes de su poder y a estar conscientes de que nos ama incondicionalmente. Y siempre está ahí porque quiere que crezcamos en cuanto a nuestra fe en Él, en cuanto a nuestra dependencia de Él y en cuanto al hecho de nuestro reconocimiento absoluto de su señorío y supremacía en nuestra vida. Eso es lo que busca, que estemos rendidos a Él por completo. Esa es la promesa de nuestro Padre. Oremos. Padre, te amamos, te alabamos y bendecimos tu nombre por esta historia tan sencilla y este incidente del Salvador con sus discípulos. ¿Cuántas lecciones maravillosas, emocionantes, provechosas, motivadoras y fortalecedoras encierra este pasaje de la Escritura? Yo pido que el Espíritu Santo nos haya permitido entender al menos unas cuantas de ellas, como el hecho de que tú eres el gran proveedor en cada tempestad y que no hay nada que necesitemos que no nos puedas dar. Y te amamos y te alabamos por eso. En el nombre de Jesús. Amén.
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1: El Señor nos dice que no debemos estar ansiosos por nada y que no podemos permitir que el afán entre a nuestra vida. También nos exhorta a orar por todas y cada una de nuestras necesidades. No nos dice que solo debemos pedirle por aquello que nos parece importante, sino por cada aspecto que esté relacionado con nuestro diario vivir. Y si hacemos esto, podemos estar convencidos de que la paz de Dios va a llenar nuestro corazón y nuestros pensamientos. Puede que, a pesar de hacer esto, todavía sintamos que algo anda mal en nuestra vida. Es probable que todavía tengamos que sufrir un poco o padecer por algún tiempo por causa de esta dificultad por la que ya hemos orado. Es en estos instantes que tenemos que recordar la promesa que se encuentra en Romanos 8:28, la cual nos dice: "Y sabemos que a los que aman a Dios todas las cosas les ayudan a bien, esto es, a los que conforme a su propósito son llamados". En vez de perder el tiempo buscando las razones por las que nos ha sucedido esto, debemos clamar a Él en oración y esperar que su paz inunde nuestro ser. Permitamos que Dios tome todo el control de nuestra vida y confiemos en sus promesas. Solamente de esta manera podremos vivir libres del afán y la ansiedad.
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0: Queridos amigos, quisiera contarles en breves minutos parte de mi vida. A la edad de 17 años, sufrí un accidente y a consecuencia de este, perdí la vista totalmente. Como no tenía a Jesús en mi corazón, sentí desesperación y angustia. Creí que ya todo terminaba para mí. Pero una noche, estando en el hospital, la mano de Dios se hizo presente en mi ser. Abrí mis ojos y, como una película, comencé a ver todo lo que había sido mi vida hasta ese momento. Lágrimas de arrepentimiento corrieron por mis ojos. Me di cuenta que no estaba sola y una paz infinita embargó mi alma. No supe la magnitud del cambio que se produjo en mí hasta que salí de ese lugar. Luego, de regreso en mi hogar, al poco tiempo después, decidí rendir mi vida al Rey de Reyes y Señor de Señores. Nunca antes había escrito una canción, mas Dios me dio la oportunidad y el talento para hacerlo. Hoy le canto a mi nuevo amor y quiero que también tú le conozcas como tu Salvador y Señor, Cristo Jesús.
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1: Es la posesión más grande porque le da aquello que es necesario para todo asunto de la vida. Es riqueza gloriosa. Es el placer más grande. Llena su corazón de gozo en todas las circunstancias. Es la protección más grande porque lo advierte. Es la purificación más grande porque limpia su corazón.
2: Qué gozo nos da su compañía en gracia a vosotros con la enseñanza del pastor John MacArthur. En la famosa alegoría cristiana conocida en español como El progreso del peregrino, escrita por John Bunyan, la Biblia se presenta como la guía del creyente para la salvación y el crecimiento espiritual, una fuente de verdad, advertencia, consuelo y sabiduría que conduce con seguridad a los creyentes hasta la ciudad celestial. Pero, ¿es la Biblia realmente suficiente para todos los aspectos de la vida espiritual y la conducta del creyente? El día de hoy, el pastor John MacArthur, en la voz del pastor Luis Contreras, dará respuesta a esta importante pregunta en la serie titulada El poder transformador de las Escrituras en gracia a vosotros.
1: ¿Acaso es la Biblia realmente suficiente para asuntos de vida espiritual? ¿Es suficiente para el pueblo de Dios y para todos los recursos necesarios para vivir en plenitud en la voluntad de Dios? ¿O necesitamos conceder que la Biblia tiene más bien alguna limitación obvia que solo puede ser vencida por la sabiduría y la técnica desarrollada por personas bien intencionadas que quieren ayudarle a Dios un poco? Quiero que me acompañe al Salmo 19. Ahora, en el Salmo 19, a manera de introducción general, tiene la intención de expresarnos la importancia de la revelación de Dios. En primer lugar, en los versículos 1 al 6, leemos de la revelación de Dios en la naturaleza. Pero hay inclusive una revelación más específica en su palabra, en lo cual se concentra el salmista en el versículo 7, y en la segunda mitad, el Salmo del 7 al 14, el enfoque se encuentra en la revelación especial, la revelación de Dios en las Sagradas Escrituras. Las Escrituras son llamadas la ley, el testimonio, los mandamientos, el precepto, el temor, los juicios. Todos esos son sinónimos de las Escrituras. Sus características son: es perfecta, es fiel, rectos, es puro, limpio y verdad. Sus seis beneficios son: convierte el alma, hace sabio al sencillo, alegran el corazón, alumbra los ojos, permanece para siempre y son todos justos. Esto es, provee recursos espirituales completos. Ahora veamos estos seis. Número uno, en el versículo 7. La ley de Jehová es perfecta, que convierte el alma. La palabra de Dios entonces tiene el poder de transformar de manera total. Es tan amplia en su obra que puede moldear un alma, una persona viva, y conformarla precisamente en lo que Dios desea que la persona sea. Y eso comienza en la conversión. La palabra es suficiente para convertir el alma. En segundo lugar, el salmista dice, el testimonio de Jehová es fiel, que hace sabio al sencillo. Las Escrituras toman a los ingenuos, a los que no disciernen, a los inexpertos, a los ignorantes, y le trae ese individuo sabiduría. En tercer lugar, ¿sería tan amable en ver el versículo 8 del Salmo 19? Los mandamientos de Jehová son rectos, que alegran el corazón. ¿A dónde va un creyente para encontrar gozo? ¿A dónde va un creyente para encontrar alivio, felicidad, liberación de la tristeza, ansiedad y depresión? ¿A dónde va un creyente? ¿Dónde está el recurso? El testimonio del salmista es la palabra de Dios. Es la palabra la que alegra el corazón. El término aquí para las Escrituras es la palabra mandamientos. No significa enseñanza divina, sin embargo, en un sentido incluye enseñanza divina. Tiene la idea no de testimonio divino específicamente, aunque incluye eso, pero más la idea de principios divinos, preceptos divinos, guías divinas. Las Escrituras están llenas de guías para vivir por parte de Dios. Ahora observe lo que son, dice en el versículo 8. Son rectos. Esto quiere decir que muestran el camino verdadero. Le dan la guía verdadera, la guía correcta. Lo guían en el camino apropiado para llevarlo al entendimiento verdadero. ¿Qué cosa tan maravillosa es esa? Digo, para aquellos de nosotros que hemos sido cristianos durante mucho tiempo, tratar de pensar atrás y ver cómo fue cuando usted tenía que trazar su propio curso sin conocimiento de lo que tenía que hacer. ¿Qué legado tenemos en la palabra de Dios presentándonos un camino verdadero? No se nos ha dejado sin un mapa y una brújula. No se nos ha dejado sin principios para la vida. No se nos deja divagando ahí en una neblina de opinión humana. Tenemos una palabra verdadera que seguir, y el resultado de eso es que caminamos en un camino correcto que alegra el corazón. Yo creo que el verdadero gozo viene de seguir la palabra de Dios, de aplicar sus principios, de andar en sus preceptos y en su camino. Jeremías, en medio de estrés humano tremendo, rechazo de su mensaje, rechazo de su persona, el desastre cayendo en su nación entera, dio un gran testimonio del gozo que viene a través de la palabra de Dios en el capítulo 15 de su profecía. Versículo 16, cuando él dijo, «Fueron halladas tus palabras por mí, y yo las comí, y tu palabra me fue por gozo y regocijo de mi corazón». Y Juan escribe en su epístola, en 1 Juan 1:4, «Estas cosas os he escrito para que vuestro gozo sea que cumplido». La palabra de Dios da testimonio del hecho de que es la fuente de gozo. Y cuando usted camina en obediencia a la voluntad de Dios y se mueve en ese camino correcto, alegra el corazón. Necesitamos tener voces del cielo y pláticas con ángeles y experiencias y milagros sobrenaturales. Y necesitamos depender de la ciencia mística de la mente para ser guiados por Dios y encontrar el gozo pleno. No podemos seguir su palabra. Aquellos que pueden estar deprimidos o ansiosos o temerosos o dudando sin saber en qué dirección ir, si no están sufriendo quizás por algún problema físico o enfermedad, ¿no pueden ellos volverse a la palabra de Dios para encontrar la solución y la respuesta y la guía y la dirección que convierte su tristeza en gozo? Yo creo que el testimonio de las Escrituras es que nuestro verdadero placer y deleite viene de seguir el camino presentado por la palabra de Dios y no de buscar de manera egoísta la autoestima, la satisfacción personal y las búsquedas personales. De hecho, me temo que la gente que huye de la palabra de Dios a los psiquiatras del mundo y a fuentes que el mundo ofrece y a todas las cosas materiales en el mundo, se alejan del gozo, no se acercan al gozo. Encuentran menos de lo que pensaban que iban a encontrar y se encuentran más lejos de la fuente de lo que estaban antes de que se alejaran. El testimonio de las Escrituras mismas es que es una fuente, de hecho, la fuente del gozo del creyente. De nuevo en el Salmo 119, a donde vamos para encontrar un testimonio que confirma. En el versículo 14, el salmista escribe, «Me he gozado en el camino de tus testimonios más que de toda riqueza». Me gustaría poder decir hoy que la gente estaba tan emocionada acerca de las cosas de la palabra de Dios como me gustaría decir que en la actualidad la gente está tan emocionada acerca de las cosas de Dios como lo están por el materialismo. Me gustaría que pudiéramos decir que realmente estamos presentando un evangelio de la palabra de Dios y no un evangelio de prosperidad prometida. En el versículo 54 leemos, «Cánticos fueron para mí tus estatutos en la casa en donde fui extranjero». Uno de los versículos más hermosos en todos los salmos, «Mi vida ha estado llena de canciones acerca de tu ley». Eso quiere decir que me traen gozo que brota en la música de mi corazón. En el versículo 76, él dice, «Sea ahora tu misericordia para consolarme conforme a lo que has dicho a tu siervo». En el versículo 111, «Por heredad he tomado tus testimonios para siempre, porque son el gozo de mi corazón». Versículo 114, «Mi escondedero y mi escudo eres tú, en tu palabra esperado». Yo voy a ti, Dios, en medio de mis necesidades y tristezas. Las Escrituras son lo suficientemente perfectas como para convertir el alma, lo suficientemente sabias como para hacer al simple sabio, y también pueden hacer del triste gozoso. En cuarto lugar, notará al final del versículo 8, «El precepto de Jehová es puro». La mejor traducción es claro, que alumbra los ojos. Y usa la palabra aquí, mandamiento. Ahora, precepto es otra manera de ver las Escrituras. Sí, las Escrituras son preceptos, sí son instrucción, sí son testimonio, pero también son decretos divinos. Y aquí encontramos el énfasis en la autoridad, en la naturaleza no opcional de las Escrituras. La Biblia no está llena de sugerencias, son mandamientos con autoridad total. Esto es lo que Dios demanda, y para aquellos que responden hay bendición, y para aquellos que no responden hay juicio. Y la palabra de Dios que viene a nosotros como mandamiento de Dios, Él dice, es clara, esto quiere decir lúcida, no es mística, no es confusa. Oh sí, hay elementos oscuros en ella, pero la palabra de Dios en general, conforme es leída, es clara, es fácil de ver, da dirección clara para la vida. El Antiguo Testamento dice que un hombre, aunque fuera un necio, no necesita errar, alumbra la oscuridad. Cuando hay oscuridad en el mundo, usted puede entender lo que está pasando y usted no sabe por qué las cosas están pasando como están pasando. La palabra de Dios hace que las cosas sean claras, en contraste a los pensamientos turbios, lodosos de los hombres que en sí mismos están ciegos. El poder ser la verdad en este mundo oscuro, luchando por conocer lo que es la verdad, el poder entender lo que está bien, lo que está mal, el poder entender y ser confortado en momentos en los que no podemos comprender lo que está sucediendo, tiempos como los que Job soportó, todo el conocimiento de las cosas que no son vistas de manera fácil es revelado en la palabra de Dios al grado que nuestros ojos pueden ser lo suficientemente alumbrados. ¡Qué verdad tan maravillosa! La palabra de Dios es toda la revelación que necesitamos. Es clara, es fácil de entender. No nos deja con duda alguna en referencia a lo que es la verdad necesaria. Proverbios 6:23 dice que el mandamiento es lámpara y la enseñanza es luz. Y entonces hacemos la pregunta, ¿es la Biblia tan insuficiente que no nos puede mostrar estas cosas y por ello tenemos que depender de la sabiduría humana? ¿Tenemos que ir con los hombres y preguntarles que nos expliquen lo que está pasando? ¿Necesitamos más revelación? ¿Necesitamos el psicoanálisis para problemas espirituales de fuentes que por mucho tiempo han rechazado las Escrituras, inclusive como fuente de verdad? ¿Está la Biblia tan incompleta que necesitamos volvernos a la ciencia para explicar los orígenes, la filosofía para explicar la vida y la sociología para explicar el pecado? ¡No! Toda la luz de la vida está en la palabra de Dios. Y de nuevo lo llevo al Salmo 119. Observe si es tan amable el versículo 52. Me acordé, oh Jehová, de tus juicios antiguos y me consolé. En medio de la aflicción regresé a la palabra y fui confortado. Observe el versículo 59. Consideré mis caminos y volví mis pies a tus testimonios. Vi el camino conforme iba caminando y me alineé de nuevo contigo. En los versículos 81 al 83 encontramos un testimonio igualmente poderoso de la claridad de las Escrituras conforme alumbran el camino. Desfallece mi alma por tu salvación, mas espero en tu palabra. Desfallecieron mis ojos por tu palabra, diciendo, ¿cuándo me consolarás? Porque estoy como el odre al humo. Pero no he olvidado tus estatutos. Cuando no puede ver usted y todo está cubierto con humo, por así decirlo, usted ve la palabra. En el versículo 86, todos tus mandamientos son verdad. Sin causa me persiguen. Ayúdame. Versículo 92, si tu ley no hubiese sido mi delicia, ya en mi aflicción hubiera perecido. Versículo 105, lámpara es a mis pies tu palabra y lumbrera a mi camino. Versículo 130, la exposición de tus palabras alumbra, hace entender a los simples. Versículo 140, sumamente pura es tu palabra y la ama tu siervo. En otras palabras, él está diciendo, la palabra es suficiente para darme la información que necesito. Alumbra el camino oscuro, me da entendimiento. Sí, las Escrituras son suficientes para salvación, suficientes para tener la capacidad de vivir, suficientes para el gozo y felicidad y satisfacción, suficientes para tener entendimiento claro de las cosas que no son fácilmente entendidas. Y también en quinto lugar, versículo 9 del Salmo 19, el temor de Jehová es limpio, que permanece para siempre. Y aquí él usa el término temor como un sinónimo para las Sagradas Escrituras. ¿Por qué hace él eso? Porque las Sagradas Escrituras intentan expresar el temor de la magnificencia de Dios para producir un asombro reverencial para llevarnos a la adoración. Es usada en el sentido de lo que busca producir. Las Escrituras buscan producir temor o asombro, respeto o adoración hacia Dios, y de esta manera se dice que es el temor de Jehová. Y debido a que el hábito del alma humana es adorar, las Escrituras entonces nos instruyen para que sepamos a quién debemos adorar y cómo debemos adorar. Y estas Escrituras, las cuales nos instruyen en la adoración de Dios, dice él, son limpias. Es un pensamiento maravilloso. La palabra tahor es la palabra de raíz. La palabra significa ausencia de impureza, la ausencia de inmundicia, ausencia de contaminación, ausencia de imperfección. Esto es, no está manchada con pecado, no tiene maldad, no tiene corrupción, no tiene error. Esto de nuevo en contraste con las imaginaciones malvadas de los hombres. La palabra de Dios es limpia. No hay una mancha de maldad en ella. Usted puede ir a ella y saber que lo que dice es absolutamente puro. La verdad que expresa no tiene mancha de maldad. El testimonio del salmista en el Salmo 12, versículo 6, es maravilloso. Las palabras de Jehová, dice él, son palabras limpias, como plata refinada 7 veces en horno. La palabra es tan pura, santa, sagrada, separada del pecado. Ahora, esto es en contraste con las palabras de los hombres. Usted no siempre puede confiar en ellas. Usted puede confiar en la palabra de Dios y como consecuencia notará que permanece para siempre. Esto significa que usted siempre la puede seguir. Es confiable en todo momento. Es la palabra viva y la palabra eterna, como Pedro dijo en 1 Pedro 1:23, lo cual lo cité hace un momento. Nunca cambia, nunca es alterada, no importa en qué generación esté. Y cuando oigo estas personas que vienen y dicen, bueno, la Biblia no es lo suficientemente sofisticada para nuestra sociedad de alta tecnología. No entienden. La Biblia es absolutamente pura y no tiene error, y no tiene pecado, no tiene mancha, y por lo tanto no necesita ser actualizada, ni ser editada, ni ser refinada. Es perfecta. Debemos creer de pronto que tiene debilidades y errores y faltas y necesita corrección y edición? ¿Debemos creer que necesita ser ampliada por personas que son más sofisticadas que el Espíritu Santo que la escribió? ¿Debemos creer que no puede purificar un corazón y un alma y una vida? ¿Debemos creer que la gente tiene que ir a algún lugar para aprender una fórmula para deshacerse de su pecado, para encontrar sanidad interna, para que se limpie su alma por algún tipo de practicante en algún lugar porque la palabra de Dios no es suficiente para librar a la gente del pecado? ¿Ya no debemos creer en su poder para purificar una nación de personas y de tal manera debe volverse a la política del poder para vencer la debilidad de la palabra eterna del Dios vivo? Que Dios prohíba que debamos creer eso por un momento. La palabra es adecuada y suficiente como una palabra limpia para limpiar el corazón, para purificar el corazón. Y de nuevo lo llamo al testimonio del salmista en el Salmo 119. Todo está ahí. El Salmo 119, comenzando en el versículo 3, y podremos ver muchas escrituras. Más bien versículo 2. Bienaventurados los que guardan sus testimonios y con todo el corazón le buscan. Andan en sus caminos. La gente de la palabra está limpia. La gente de la palabra está pura. Versículos 9 al 11. ¿Con qué limpiará el joven su camino? ¿Con qué va a limpiar usted su vida? ¿Al tener algún tipo de sanidad interna? ¿Al tener un encuentro con alguien que puede dirigir sus problemas porque esa persona tiene algún poder mágico sobrenatural? ¿Al llamar a alguna ciencia contemporánea de la mente? ¡No! ¡Con guardar tu palabra! ¡Con todo mi corazón te he buscado! ¡No me dejes desviarme de tus mandamientos! ¡En mi corazón he guardado tus dichos para no pecar contra ti! En el versículo 38, confirma tu palabra a tu siervo que te teme. Lléname con la palabra. Versículo 67, antes que fuera yo humillado, descarriado andaba, mas ahora guardo tu palabra. La palabra y la obediencia van de la mano. Versículo 101, de todo mal camino contuve mis pies para guardar tu palabra. Versículo 172, hablará mi lengua tus dichos, porque todos tus mandamientos son justicia. Escuche, la palabra es suficiente para limpiar, es suficiente para purificar la vida, es eternamente relevante. Es todo lo que es necesario para la limpieza del alma. No necesitamos a practicantes, necesitamos la palabra de Dios. Y finalmente, y de manera tan importante, él dice en el versículo 9, la palabra aquí es llamada los juicios o las ordenanzas del Señor son verdad y como resultado son todos justos. La palabra juicios u ordenanzas significa veredictos divinos. ¿Sabe usted qué difícil es para la gente en nuestra sociedad o cualquier parte del planeta Tierra encontrar verdad? ¿Sabe usted qué batalla es descubrir la verdad? Y tenemos la palabra que es verdad. La palabra del Señor es verdad, es siempre verdad. Por lo tanto, es siempre confiable, siempre relevante, siempre aplicable en contraste con las mentiras de los hombres que son víctimas de su padre. El diablo mentiroso mismo es siempre verdad. Escucha, amado, si la palabra de Dios es suficiente para la salvación, si es suficiente para transformar de manera perfecta el alma de una persona, si es suficiente para cubrir todas las áreas de la vida espiritual, si es suficiente para traer gozo pleno para vencer las tristezas y luchas de la vida, si es suficiente para traer entendimiento a las cosas oscuras, difíciles de ver, si es suficiente para purificar todo el pecado, y si es siempre verdad en todo lo que expresa, tiene que ser la fuente de todo para la vida espiritual. Y es tan digna de confianza. El hecho es que Dios, en las Escrituras, que tenemos en nuestras manos, nos ha dado una expresión relativamente perfecta de su voluntad eterna para establecer toda la verdad necesaria para la vida espiritual y el deber espiritual. Y yo creo eso con todo mi corazón porque ese es el testimonio de Dios mismo. Y que la palabra en la vida de un individuo capacitada, activada por el Espíritu de Dios, trae una suficiencia total. Creer algo menos es dar un golpe en contra de la integridad del Dios vivo. Y ahora observe el resultado de la veracidad de las Escrituras en el versículo 9, y es que son todos justos. Esto es que está totalmente correcta. Y la idea de esa frase es hablar de su amplitud. Son todos justos. ¿Hay errores en ella? No. ¿No hay errores en ella? Claro que no. Pero más que eso, es una fuente que abarca toda la verdad. Es una fuente completa, suficiente de la verdad. Esa es la razón por la que las Escrituras dicen cosas como estas, Deuteronomio 4:2. No añadiréis a la palabra que yo te mando, ni le quitaréis nada, a fin de que guardes los mandamientos de Jehová tu Dios que yo te mando. Más vale que no le añades nada, más vale que no le quite nada. ¿Por qué? Porque cubre todo, está completa. Dice en Apocalipsis 22:18-19, que si usted le añade algo, se le añadirán las plagas que están escritas en ella. No le añada nada, no le quite nada. La palabra de Dios es suficiente. Ahora eso, amados, es un esfuerzo a toda velocidad de capturar en un breve periodo de tiempo la magnitud de esos tres versículos. Presentan la suficiencia de las Escrituras. En segundo lugar, quiero que vea como resultado de eso el valor de las Escrituras, el valor de la misma. Observe los versículos 10 al 13. Únicamente los voy a mencionar, así que escuche con atención. Tiene tanto valor como una fuente completa para la vida, sin paralelos en valor, porque número uno, provee la posesión más grande. Versículo 10. Deseables son más que el oro y más que mucho oro afinado. Escuche, la palabra de Dios es la posesión más grande. Tener la palabra de Dios tiene más valor que todo el metal precioso. Oh, si tan solo pudiéramos hacer que nuestra sociedad entendiera esto. Si tan solo pudiéramos hacer que más personas en la iglesia evangélica entendiera que no necesitamos prometer a la gente cosas materiales. La palabra es la posesión más grande. Tiene un valor supremo, ya que lleva al camino del gozo, convierte el alma, hace sabio al sencillo y todas las cosas que hemos visto. Es la fuente de la posesión más grande. En segundo lugar, el placer más grande. En el versículo 10 dice, y dulce es más que miel y que la que destila del panal. Nada es tan dulce, nada trae tanto placer, nada es tan enriquecedor, nada tiene tanto significado a nivel personal, trae las cosas más dulces de la tierra. ¿Qué es lo que usted busca? ¿En dónde encuentra su placer? Honestamente le puedo decir que no hay placer en la vida que se compare con el placer y gozo, el placer duradero de horas pasadas en la palabra de Dios. Como puede ver, la resolución de todos nuestros problemas no es el resultado de una carencia en las Escrituras, es el resultado de una aplicación inadecuada de las Escrituras, de un estudio no diligente, no apropiado de las Escrituras. Las Escrituras son la posesión más grande, la fuente del placer más grande. En tercer lugar, es la fuente de la protección más grande. Versículo 11. Tu siervo es además amonestado con ellos. Es una fuente de protección frente a la tentación y el pecado y la ignorancia. Necesitamos la palabra, nos protege. Nos escondemos en ella para que no pequemos. La escondemos en nuestros corazones para que no pequemos. Y en cuarto lugar, es la fuente de la utilidad más grande, porque al guardar sus verdades hay una gran recompensa. La verdadera recompensa no está aquí y ahora. La verdadera recompensa no es la confesión positiva, la visualización de lo que usted quiere en este momento. La verdadera recompensa es la obediencia a las Escrituras que trae la gloria venidera. En lugar de vivir para lo que podemos acumular aquí y ahora, como la preocupación de las sectas cristianas por tener salud, riqueza y prosperidad y éxito inmediato, necesitamos conocer la bienaventuranza de vivir para la recompensa eterna. Las Escrituras sí son lo que nos dan, sin duda alguna, la posesión más grande, el placer más grande, la protección más grande, la utilidad más grande y, en quinto lugar, versículos 12 y 13, la purificación más grande. Es un purificador. Observe la respuesta del salmista. Inclusive conforme él está en medio de todo esto, él dice, ¿quién podrá entender sus propios errores? En medio de este tipo de declaración acerca de las Escrituras, ¿cómo puedo llegar a entender por qué peco, verdad? ¿Por qué voy a llegar a violar aquello que puede transformarme y hacerme sabio y llenar mi corazón de gozo y alumbrar mis ojos y purificar mi corazón y proveer de manera suficiente todos mis recursos? ¿Cómo es posible que llegue a violar tal verdad? ¿Cómo puedo entender eso? Y al ver la palabra, él clama, líbrame de los que me son ocultos. Esos son los que no planeo y los que no premedito, los pecados escondidos y quizás ni siquiera recuerdo confesarlos. Y también dice, preserva también a tu siervo de las soberbias. Esos son los pecados que veo y premedito y planeo y de los que sé, los pecados arrogantes. Manténme alejado de los que no conozco y manténme alejado de los que conozco y que eso no me dominen, que no se enseñoren de mí, entonces seré íntegro y estaré limpio de gran rebelión. Oh Dios, manténme alejado de ellos. El término gran rebelión es la idea de liberarse a uno mismo o romper una barrera, escapar el dominio de Dios, la esfera de la gracia. Entonces, usted puede ver que una mirada a las Escrituras causa una limpieza, un clamor por pureza en el corazón. Sí, es la fuente de la purificación más grande. Esa pequeña lista debería mantenerla en algún lugar y cuando usted estudie la palabra de Dios y la ve, le va a recordar lo que va a hacer en su vida. Es la posesión más grande porque le da aquello que es necesario para todo asunto de la vida. Es riqueza gloriosa. Es el placer más grande. Llena su corazón de gozo en todas las circunstancias. Es la protección más grande porque lo advierte. Lo amonesta. Es la utilidad más grande porque lo lleva a la recompensa eterna. Es la purificación más grande porque limpia su corazón. La suficiencia de las Escrituras, el valor de la misma y finalmente el compromiso con ella. ¿Cuál es la respuesta a todo esto? Viene en el versículo 14. Conforme el salmista clama y confío que usted también clamará desde su propio corazón, sean gratos los dichos de mi boca y la meditación de mi corazón delante de ti, oh Jehová, roca mía y redentor mío. Lo que está diciendo es esto. Oh Dios, que las cosas que pienso y las cosas que digo sean aceptables a ti. ¿Por qué? Porque son coherentes con tu qué. tu palabra, tu revelación. Y Él está diciendo, hazme un hombre de la palabra. Haz que mis pensamientos sean bíblicos. Haz que mis palabras sean bíblicas. Manténme en la palabra. Ese es el compromiso correcto. Realmente creo que estamos viendo cosas tristes pasar en la iglesia evangélica en la actualidad. Y se las señalé a detalle. Si no estuvo aquí la semana pasada, necesita escuchar ese sermón. La gente está dejando la palabra de Dios mientras que está afirmando su veracidad y buscando todo tipo de cosas porque tienen la idea de que la palabra no puede satisfacer su necesidad y eso realmente es una mentira del diablo que se ha levantado porque nunca realmente han vivido una vida bíblica y nunca realmente han sido nobles como los bereos que escudriñaban diariamente las Escrituras. Y nunca han permitido, como Pablo le dijo a los colosenses, que la palabra de Cristo more en abundancia en ellos. La han tratado de manera ligera, nunca han disfrutado el poder de sus profundidades. Y qué triste es en este día que tengamos que llamar a la iglesia de Cristo de regreso una preocupación que los consuma a preocuparse con la palabra del Dios vivo, con la palabra viva de Dios, y que nuestro mensaje no sea el mensaje de la Biblia más el mundo, sino que sea el mensaje de la suficiencia de la palabra de Dios únicamente. Como un africano ya de edad dijo en una tribu en una ocasión hablándole al gran misionero Robert Moffat, él sostuvo una Biblia y le dijo a ese misionero, esta es la fuente de donde bebo y este es el aceite que hace que mi lámpara arda. Que así sea para nosotros.
2: Así es como se nos recordó que la palabra de Dios es totalmente suficiente para todos los aspectos de la vida del creyente en la serie El Poder Transformador de las Escrituras, aquí en Gracia a Vosotros. 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

0: decir una cosa. Él dijo: no apagaré el pábilo que humea, ni quebraré la caña cascada. No importa cómo te sientes esta noche, si te sientes prendido o te sientes medio apagado, si te sientes bajo un peso de muchos problemas o te sientes libre, el hecho es de que esta noche el Espíritu Santo está aquí y Él va a encender tu corazón como nunca antes. Di conmigo: Espíritu Santo, lléname, manda tu fuego sobre mi vida.
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2: Principio número 65. Adorar al Eterno. Mateo capítulo 21, versículos 8 y 9. Y la multitud, que era muy numerosa, tendía sus mantos en el camino, y otros cortaban ramas de los árboles y las tendían en el camino. Y la gente que iba delante y la que iba detrás aclamaba, diciendo: Hosana al Hijo de David, bendito el que viene en el nombre del Señor, Hosana en las alturas. ¿Por qué adorar a Dios? Aquí en este pasaje vemos a una multitud gritando Hosana, que significa salva, te rogamos, ayuda, te pedimos, y junto a esta expresión, bendito el que viene en el nombre del Señor, una expresión de bendición, y lo más cercano a una adoración junto con tender sus mantos para que él pasara por el camino. A Jesús no se le brindó adoración pública por sus discípulos, tal vez por solicitud del Señor y no generar más problemas con los religiosos judíos. La adoración se le debe a Dios por varias razones. Primero, por ser nuestro Padre Creador, lo que conlleva su eterno poder y deidad como razones para reconocerlo como Dios. Apocalipsis capítulo 4, versículo 11. Señor, digno eres de recibir la gloria y la honra y el poder, porque tú creaste todas las cosas y por tu voluntad existen y fueron creadas. Segundo, por reverencia y gratitud, como los hijos se deben a sus padres en forma natural. Romanos capítulo 13, versículo 7. Pagad a todos los que debéis, al que tributo, tributo, al que impuesto, impuesto, al que respeto, respeto, al que honra, honra. Primera de Tesalonicenses capítulo 5, versículo 18. Dad gracias en todo, porque esta es la voluntad de Dios para con vosotros en Cristo Jesús. Tercero, porque la eternidad está en sus manos y también nuestro futuro eterno. Apocalipsis 22, 13. Yo soy el Alfa y la Omega, el principio y el fin, el primero y el último. Cuarto, los cristianos le adoramos además porque Dios dio su vida por amor y salvarnos de la eterna perdición. Primera de Timoteo capítulo 3, versículo 16. E indiscutiblemente grande es el misterio de la piedad. Dios fue manifestado en carne, justificado en el Espíritu, visto de los ángeles, predicado a los gentiles, creído en el mundo, recibido arriba en gloria. Al creyente le nace adorar a nuestro Dios. No espera argumentos explicados como a un niño le nace amar a sus padres. Es lo natural y bello del amor. Nos preparamos para verle algún día, y en su gloriosa presencia encontraremos infinitas razones para amarle y adorarle. Atentamente, Pastor Campuzano.
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toda la gloria hacia ti, la honra y la alabanza por siempre, porque tú te humillaste, el Padre te exaltó hasta lo sumo, Jesucristo.

Ciertamente llevó Él nuestras enfermedades y sufrió nuestros dolores. Y nosotros le tuvimos por azotado, por herido de Dios y abatido. Mas el herido fue por nuestras rebeliones, molido por nuestros pecados. El castigo de nuestra paz fue sobre Él, y por su llaga fuimos nosotros curados.

Pero ahora en Cristo Jesús, ustedes que en otro tiempo estaban lejos, han sido hechos cercanos por la sangre de Cristo. Porque Él es nuestra paz, que de ambos pueblos hizo uno, derribando la pared intermedia de separación, para crear en sí mismo de los dos un solo y nuevo hombre, haciendo la paz, y mediante la cruz reconciliar con Dios a ambos en un solo cuerpo.

Te doy gracias, Señor, por tu infinita misericordia, porque ya no soy un extraño, porque has abierto la puerta de tu casa y me has dado tu paz. Y hoy puedo acercarme confiadamente, sin temor, hasta tu presencia.

0: Dale un fuerte aplauso a Jesucristo. Aleluya. Aleluya. ¿Cuántos se sienten bien en Jesucristo esta noche? Aleluya.
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3: Estamos leyendo del libro de Daniel, capítulo 7. Dijo así: la cuarta bestia será un cuarto reino en la tierra, el cual será diferente de todos los otros reinos, y a toda la tierra devorará, trillará y despedazará. Y los 10 cuernos significan que de aquel reino se levantarán 10 reyes, y tras ellos se levantará otro, el cual será diferente de los primeros, y a 3 reyes derribará. Y hablará palabras contra el Altísimo, y a los santos del Altísimo quebrantará y pensará en cambiar los tiempos y la ley, y serán entregados en su mano hasta tiempo y tiempos y medio tiempo. Pero se sentará el juez y le quitarán su dominio para que sea destruido y arruinado hasta el fin. Y que el reino y el dominio y la majestad de los reinos debajo de todo el cielo sea dado al pueblo de los santos del Altísimo, cuyo reino es reino eterno, y todos los dominios le servirán y obedecerán. Aquí fue el fin de sus palabras. En cuanto a mí, Daniel,